0: hacia la persona que está hoy por hoy delante, que es el profe Redil. Así que todos merecemos respeto. Yo creo que los que ya no están, no están. Hay que sumar todos de donde nos toquen y que hagamos una crítica constructiva, dependiendo de qué, de los resultados. No de lo desnigratorio hacia el profesional o hacia el ser humano. Así que nada, agradecerles y desearles bendiciones a ustedes.
1: Nada más, ahí estaba la gente de Técnico Universitario. Cerramos la programación a esta hora, no sin antes invitarlos a que continúen en sintonía de Ondas Cañari.

0: Es la hora 19, un minuto.
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1: Es la hora 19:25 minutos.
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0: Es la hora 19:56.
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1: Es la hora 20, 25 minutos.
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10: Unidad Judicial Multicompetente con sede en el Cantón Biblián, provincia de Cañar. Hago conocer que en esta unidad judicial se tramita el proceso ordinario de prescripción extraordinaria adquisitiva de dominio signado con el número 03204-2025-00759 que sigue Elizabeth Rosana Dután Mishkiri en contra de Clever Antonio Takuri y otros, en el que por disposición del abogado Juan Pablo Rodas Izquierdo, en su condición de juez de la Unidad Judicial Multicompetente con sede en el Cantón Biblián, mediante auto de sustanciación de fecha 27 de abril de 2026 a las 12 horas 21 minutos, ha dispuesto citar a los herederos presuntos y desconocidos de Rodrigo Roberto Dután Mishkiri, Luis Ignacio Dután Mishkiri y Juan de Jesús Dután Mishkiri por medio de mensajes que se transmitirán en tres fechas distintas y continuas por lo menos tres veces al día en el siguiente horario: el primer mensaje entre las 7 a 8 horas, el segundo mensaje entre las 14 y las 15 horas y el tercer mensaje entre las 20 y 21 horas, y que contendrá un extracto de la demanda y solicitud pertinente. Cumplida la misma, el representante del medio de comunicación tiene la obligación de presentar un certificado que acredite las fechas y horas en las que se realizaron las transmisiones de mensajes, así como una copia del audio. Adjunto extracto para citación, por lo que mucho agradeceré que en colaboración con la Administración de Justicia se cumpla con lo solicitado. Lo que comunico para los fines de ley. Fajardo Ávila José Luis, secretario. A los herederos y presuntos desconocidos de Rodrigo Roberto Dután Mishkiri, Luis Ignacio Dután Mishkiri y Juan de Jesús Dután Mishkiri, se les hace conocer que en la unidad judicial multicompetente con sede en el Cantón Biblián de Cañar, por el sorteo de ley, le corresponde tramitar el juicio ordinario de prescripción extraordinaria adquisitiva de dominio signado con el número 03204-2025-00759, a quienes se lo cita el siguiente extracto que es como sigue. Actor Elizabeth Rosana Dután Mishkiri, demandado Clever Antonio Takuri, María Aurora Dután Mishkiri, Esrey Heriberto Dután Mishkiri y herederos presuntos y desconocidos de Rodrigo Roberto Dután Mishkiri, Luis Ignacio Dután Mishkiri, Juan de Jesús Dután Mishkiri. Materia civil, tipo de proceso ordinario, acción prescripción extraordinaria adquisitiva de dominio, cuantía 19,578.80. Juez, abogado Juan Pablo Rodas Izquierdo. A los herederos presuntos y desconocidos de Rodrigo Roberto Dután Mishkiri, Luis Ignacio Dután Mishkiri y Juan de Jesús Dután Mishkiri, se les advierte de la obligación de ejercer su derecho a la defensa, designar abogado, defensor y señalar dominio judicial para futuras notificaciones, bajo prevenciones legales, así como dar contestación a la acción interpuesta en su contra conforme lo determina la ley. Lo certifico, Biblián, 29 de julio de 2026. Abogado José Luis Fajardo Ávila, secretario de la Unidad Judicial Multicompetente con sede en el Cantón Biblián.
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1: Es la hora 21, 3 minutos.
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1: Es la hora 21:30 minutos.
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1: Es la hora 22, 5 minutos.
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0: Es la hora 22, 25 minutos.
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0: Es la hora 22:56 minutos.
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0: Es la hora 23:58 minutos.
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0: Es la hora 0:27 minutos.
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0: Es la hora 0:57 minutos.
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1: Es la hora 1:26.
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0: Es la hora 1:56 minutos.
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0: Es la hora 2:25 minutos.
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0: Es la hora 2:55 minutos.
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0: Es la hora 3:25 minutos.
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0: Es la hora 3:55 minutos.
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0: Es la hora 4:27 minutos.
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0: Es la hora 4:57 minutos.
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0: vuelven los caballos ágiles, elásticos, viajantes, resueltos. Las ancas lustrosas, los ojos eléctricos, los nervios tensados como cuerdas de arco, las crines al viento y la historia patria montada, tatuada, estereotipada sobre todos ellos. Vuelven los caballos remascando el freno, arrollando fechas, saltando recuerdos, repicando nombres de conquistadores, de héroes, de clérigos, de altivos llaneros, de descamisados y de comuneros. Vuelven los caballos de relincho hispano, inmenso, ecuménico, los que le arrancaron chispas al camino porque iban errados con cuatro relámpagos. Los caballos negros, los caballos pintos, los caballos fallos, los que se bebieron la savia de América en el verso indio de Santo Chocano. Vuelven los caballos en tropel de cascos lo mismo que antaño. Caballos de silla, caballos de carga, caballos de espanto. Caballos que vienen de un viejo trapiche, de un himno metálico. Caballos de carne, caballos de bronce, caballos de mármol. Vuelven los caballos bañados en luna, bañados en pólvora y en ecos lejanos. Vuelven los caballos y toda Colombia siente que hay tambores, historia y laureles en sus cuatro cascos.
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0: Es la hora 5:26 minutos.
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1: Es la hora 6:01.
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de canciones, géneros musicales, por supuesto, dando la bienvenida a nuestras amigas, amigos oyentes que están en la sintonía de Ondas Cañaris ya en este día jueves para continuar con los éxitos, canciones del recuerdo en Clásicos por Siempre, el programa que nos transporta hacia el pasado, por supuesto, para volverlo a vivir con los artistas de todos los tiempos que las compartimos a través de la señal de la estación radial. Es un gusto acompañarles, por supuesto, les damos la cordial bienvenida y estamos listos ya para continuar con esta selección de canciones.

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0: Es la hora 6:33.
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0: Amigas, amigos oyentes, bienvenidas, bienvenidos, muy buenos días. Son las 6 de la mañana con 36 minutos. Les damos el saludo cordial en esta mañana de jueves, hoy 13 de agosto del año 2026. Saludamos a aquellas personas que están escuchándonos, amplificando la señal de la estación radial en esta mañana a través de los 95.3 en FM. Igualmente los 1530 en amplitud modulada, y también lo hacemos para todas aquellas personas que a través del internet siguen de cerca la estación radial en nuestra página web en www.ondascanaris.com.es. Les damos la cordial bienvenida, el saludo cordial en esta nueva mañana de labores. Tenemos una temperatura actual de 8 grados centígrados. Habrá y existe un 5% de probabilidades de precipitaciones lluviosas en esta día acá en Azogues. Esta es la frase del día: nada en la vida debe ser temido, solamente comprendido. Es hora de comprender más para temer menos. Nos encontramos ya exactamente en las 6 de la mañana con 37 minutos, 6:37 minutos. Vamos a repasar importantes noticias de carácter internacional ya a esta hora de la mañana acá en Actualidad Primera Emisión. Comenzamos contándoles ya las siguientes informaciones desde portales internacionales. Estados Unidos anuncia acciones militares conjuntas con Colombia en lucha antidrogas. Aquí el reporte.
1: Colombia, el mayor productor de cocaína del mundo, autorizó a Estados Unidos, el mayor consumidor de este estupefaciente, para realizar operaciones militares conjuntas en su lucha contra el narcotráfico. Así lo anunció el miércoles en Panamá el secretario de Defensa estadounidense Pete Hegseth durante una reunión de la Coalición de las Américas contra los Cárteles, que agrupa una veintena de países.
2: Colombia ha ya solicitado al Departamento de Guerra.
1: Colombia ya ha solicitado que el Departamento de Defensa se una a Colombia en su lucha contra el narcoterrorismo, autorizando operaciones militares conjuntas para destruir a los terroristas y las redes terroristas. Esta cooperación se anuncia tras la decisión del nuevo presidente colombiano, Abelardo de la Espriella, de ingresar a la alianza liderada por el presidente estadounidense Donald Trump, que incluye a otros países de la región como Argentina, Bolivia, Chile, Ecuador, Honduras y Perú. La llegada de la Espriella al poder recompuso la alianza entre Colombia y Estados Unidos, que por años han sido los mayores aliados militares de la región contra el narcotráfico y las guerrillas de izquierda. En las dos últimas décadas, ambos países desplegaron el Plan Colombia y el Plan Patriota, ofensivas a las que Estados Unidos destinó miles de millones de dólares y debilitaron a los grupos rebeldes, pero no frenaron el tráfico de cocaína. En Colombia operan varios grupos ilegales que se financian del narcotráfico. Esas bandas están integradas por unas 25.000 personas, según un informe de la Fundación Ideas para la Paz basado en cifras oficiales de 2025. Tras la investidura del nuevo mandatario colombiano el pasado viernes, el Departamento de Estado anunció que tiene previsto destinar una ayuda de 1.000 millones de dólares para el país en materia de seguridad. Cuando decimos que vamos a desmantelar los cárteles, lo decimos en serio, y sé que las naciones de esta coalición sienten exactamente lo mismo en nombre de sus ciudadanos. Estados Unidos dio un vuelco en su política antidrogas al iniciar hace casi un año una campaña sin precedentes de bombardeos contra supuestas narcolanchas en el Caribe y el Pacífico, que ha causado unos 215 muertos en unos 53 ataques, según un conteo de la AFP. Juristas internacionales y organizaciones de defensa de los derechos humanos denuncian esos ataques como ejecuciones extrajudiciales. En ese marco, Hegseth alentó a los miembros de la coalición antidrogas a abandonar la Corte Penal Internacional, con facultades para juzgar esas muertes, al considerarla una amenaza.
0: Avanzamos en esta mañana, son ya las 6 de la mañana con 40 minutos, y Cuba celebra centenario de Fidel con la revolución frente a su prueba más difícil. Escuchemos.
3: Cuba celebra el centenario del nacimiento de Fidel Castro. El aniversario del 13 de agosto llega en medio de una de las peores crisis que recuerda a la isla, sometida a una fuerte presión de Washington y afectada por una grave escasez de alimentos y agua y por apagones crónicos. Parte de la generación que creció bajo el liderazgo de Castro lamenta que sus logros apenas sobreviven.
4: ¿Por qué quitan la luz tanto? Están acabando con todos los aparatos. Yo misma que me saqué en el campo, el refrigerador y la lavadora. Ya el refrigerador está, que yo hasta que esperar.
3: Pero muchos, como este electricista de 54 años, lo recuerdan con fervor.
5: Fidel fue un maestro. nos enseñó muchas cosas. Ahora, el legado siempre quedó, pero imagínate tú la necesidad y las cosas, muchas personas lo han dejado atrás.
3: En un pequeño bar en su vivienda, Suárez colecciona recuerdos de la revolución desde hace más de una década y cree que si Fidel viviera hoy, las cosas serían distintas.
5: Era una persona muy estratega, muy natural, y estuviera metiendo el cuerpo duro, por su pueblo.
3: Para muchos, como él, la actual crisis refleja la ausencia del hombre que condujo a Cuba durante casi medio siglo y que murió hace una década. En este taller en La Habana Vieja, Rogelio Valdivia ha levantado una suerte de santuario dedicado al líder revolucionario.
6: Fidel subió a la sierra, hizo la revolución, bajó, hubo cambio, lo que imagínate, ya Fidel no está. Todo el mundo no tiene la capacidad que tenía Fidel. Hay que seguir.
3: Para otros, los problemas de Cuba no tienen que ver con su ausencia física, sino con el legado que dejó. Este historiador recuerda que durante su juventud supo ver a Fidel como el redentor, pero esa imagen se fue deteriorando con el tiempo, a medida que la realidad de la vida en la isla se alejaba de las promesas de la revolución.
7: Y el deterioro de las condiciones materiales de vida le ha abierto los ojos a mucha gente. Ha sido un golpe, ha sido un shock. Y eso para una generación como la actual, la generación Z, no va mucho con eso, ¿no? Y por lo tanto la gente lo ve con cierta distancia y sí como responsable originario de este desastre nacional.
0: Hay entonces los recordatorios de los cubanos hacia su líder Fidel Castro, que murió ya hace más de una década, se da a conocer. Estamos ya en las 6 de la mañana con 43 minutos. Más noticias internacionales. Colombia niega haber rechazado ayuda por el terremoto por motivos ideológicos. Escuchemos el detalle.
8: El gobierno colombiano rechazó el miércoles las versiones que aseguran que está limitando la ayuda internacional para atender a las víctimas del terremoto de magnitud 7,4 que sacudió el oeste del país y deja cientos de muertos. Las autoridades aseguraron que la asistencia se está coordinando sin criterios políticos o ideológicos, en medio de las necesidades humanitarias provocadas por el sismo en la región cafetera y la costa del Pacífico.
9: 58.5 toneladas del gobierno de México, no hemos excluido a absolutamente ningún país, ¿cierto? En términos de los ofrecimientos que nos han hecho, trabajamos con países sin ninguna consideración ideológica ni política y aceptamos y agradecemos aquí su ayuda de manera encarecida.
8: Según la Cancillería, Colombia ya recibió 100 toneladas de ayuda enviadas por El Salvador y espera la llegada de otras 58,5 toneladas procedentes de México. Además, numerosos países de Europa, Medio Oriente y América Latina han ofrecido apoyo para afrontar la emergencia. Las autoridades también precisaron que las solicitudes formales de equipos internacionales de búsqueda y rescate fueron dirigidas a Estados Unidos, El Salvador, Ecuador e Israel, con el objetivo de reforzar las operaciones para localizar sobrevivientes.
9: Solo estaremos aceptando el apoyo por parte de estos países que nos pueden garantizar grupos de búsqueda y rescate. Reconocidos por el INSARAG, que es el sistema internacional que lo certifica.
8: Mientras continúan las labores de rescate, también han llegado de forma independiente brigadas de voluntarios extranjeros, entre ellas los topos aztecas de México. El gobierno asegura que trabaja para coordinar la ayuda internacional y acelerar la asistencia a las miles de personas afectadas por una de las peores catástrofes naturales registradas en Colombia en las últimas décadas.
0: Aquí el bloque entonces de noticias internacionales. Estamos ya marcando exactamente las 6 de la mañana con 45 minutos. Vamos ahora ya a conocer lo que sucede a nivel de nuestro país.

0: 6 de la mañana con 46 minutos. Efectivamente, vamos ya con las noticias de carácter nacional. Información que la tomamos esta mañana de Diario El Comercio señala que Elizabeth Núñez, hija de Mauricio Núñez, compartió un mensaje tras la muerte de su madre. Aquí el detalle. Mauricio Núñez y su familia, parte del dúo Los Hermanos Núñez, reconocida agrupación musical de Ecuador, sufrieron un siniestro de tránsito este último 12 de agosto en la vía Santo Domingo Quirindé. El hecho dejó una persona fallecida y varios heridos graves. La víctima mortal fue Xiomara Lozada Ortega, esposa del integrante Mauricio Núñez. Tras la gravedad de choque, su esposa Xiomara Lozada Ortega perdió la vida. El artista y sus hijos resultaron con lesiones severas. Mauricio Núñez y sus hijos recibieron atención médica en un centro de salud con pronóstico reservado. La familia del artista solicitó a la ciudadanía mantener la calma y evitar versiones no confirmadas. Toda novedad médica se comunicará mediante los canales oficiales del grupo. Para profundizar en la evolución de los heridos y los reportes médicos, le recomienda esto por parte de la familia. En declaraciones de Instagram de Elizabeth Núñez, la hija del músico pidió ayuda a sus seguidores mediante oraciones por la salud de sus allegados. Asimismo, dedicó un mensaje de despedida a su madre, Xiomara Lozada. La agrupación Tierra Canela, de la que es vocalista Elizabeth, se sumó a las condolencias y al pedido de fe por los afectados. Los allegados buscan enfocar sus esfuerzos en la recuperación médica de las víctimas del siniestro. Ante el dolor por la pérdida, solicitaron respetar el proceso y evitar especulaciones en redes sociales. Se indica referente a este accidente de esta familia que lamentablemente perdió la vida de la madre de este músico conocido acá en nuestro país. Estamos en las 6 de la mañana con 47 minutos y justamente quién fue Xiomara Lozada Ortega, esposa de Mauricio Núñez, se detalla por parte de la Televisión Nacional. Escuchemos.
1: Con estas melodías crecieron y construyeron sus historias dos familias vinculadas a la música tradicional ecuatoriana, que hoy están de luto. Un accidente de tránsito que esta madrugada involucró a la familia del cantante Mauricio Núñez dejó 5 personas fallecidas, entre ellas su esposa Xiomara Lozada, madre de la vocalista de Tierra Canela, Elizabeth Núñez Lozada. En horas de la tarde, los hermanos de Mauricio, Orlando y Katy, notablemente consternados, dieron una rueda de prensa informando del estado de salud de la familia. Tanto el integrante del dúo Hermanos Núñez como sus hijos están heridos con pronóstico reservado y son atendidos en una casa de salud en Quito.
2: La más afectada es la bebé, la hija de Mauricio, María José Núñez Lozada. Ella está un poquito más afectada por lo que yo pude observar en el traslado de Santo Domingo hasta acá.
1: Aprovechando los últimos días de vacaciones de los más pequeños, la familia alquiló una furgoneta para viajar hacia Esmeraldas. El accidente se registró a las 3:10 de la mañana en el kilómetro 24 de la vía Quinindé-Santo Domingo.
3: Se contactó conmigo. A pesar de sus heridas, mi hermano Mauricio, dentro de la conversación, lo único que pude escucharle es su pedido de ayuda para él, para sus hijos.
4: La persona que iba, que fue la que se atravesó, iba en estado etílico.
1: Ha sido parte de la vida de los Núñez desde hace más de 3 décadas. En 1995, Mauricio y Orlando dieron vida al dúo Hermanos Núñez, después de ganar el concurso radial Cante Usted Si Puede. Desde entonces, la agrupación se consolidó como una de las exponentes de la música tradicional ecuatoriana, con 8 álbumes producidos y más de 180 reconocimientos obtenidos en Ecuador, Perú y Colombia.
0: Aquí prácticamente el detalle de lo que es la trascendencia de esta agrupación que lamentablemente perdió ya uno de sus miembros. Estamos ya en las 6 de la mañana con 50 minutos, 6:50 minutos, y Diario El Comienzo señala que la alerta de terremotos en el teléfono sirve para unos segundos, no previene los sismos en particular. Miles de ecuatorianos reciben una notificación o alerta en el celular cuando ocurre un sismo fuerte o terremotos. La señal se recibe antes del movimiento en algunos casos y después en otros, lo cual genera dudas entre los usuarios. Los sismólogos Hugo Yepes, director del Instituto Geofísico de la Escuela Politécnica Nacional, y Mario Ruiz, vicerector encargado de investigación de la EPN, explican el funcionamiento de este sistema. La alerta solo la reciben los teléfonos Android, no los iPhone. como publicó este medio el 11 de agosto de 2026. Yepes explica que el sistema usa un componente que ya está dentro de los teléfonos Android, como es el acelerógrafo. Este pequeño sensor mide la aceleración de la gravedad y las fuerzas horizontales del aparato. Por esa razón, la pantalla del celular gira cuando el usuario cambia la posición del equipo. Este detecta el cambio de la dirección de la gravedad y ajusta la imagen. Ese mismo sensor también capta los movimientos que produce el terremoto. Los teléfonos con el sistema Android incluyen esta tecnología. Cuando un terremoto empieza, muchos celulares ubicados en la zona del epicentro registran al mismo tiempo un movimiento horizontal similar. El sistema cruza esos datos, identifica el patrón típico de un sismo y calcula la ubicación aproximada del evento. A partir de ese cálculo, envía la alerta a los teléfonos que están dentro de un radio cercano a los 500 kilómetros de los terremotos o sismos. La notificación viaja como una señal electromagnética a una velocidad de 300.000 kilómetros por segundo, explica Yepes. Las ondas sísmicas, en cambio, avanzan a pocos kilómetros por segundo. Esa diferencia de velocidad crea un margen de entre 10 y 30 segundos entre la llegada de la alerta al teléfono y la llegada del movimiento sísmico al mismo punto. Ese margen solo existe para las personas que están en cierta distancia del epicentro. Yepes explica que el sistema no predice el sismo, mide un movimiento que ya ocurre o avisa a los equipos que todavía se sienten la sacudida. Mario Ruiz coincide. La alerta se activa una vez que ocurre el terremoto y se dispara a las zonas cercanas al punto donde comienza el movimiento. Por esa razón, quienes están en el epicentro o muy cerca de él no reciben ningún aviso previo. El sismo llega al mismo tiempo o incluso antes de la notificación, porque ahí no existe la distancia suficiente para aprovechar la diferencia entre la velocidad de la señal y la velocidad de la onda sísmica. Se detalla referente a estos dispositivos que tienen segundos básicamente para alertar a personas que poseen teléfonos Android, se da a conocer. Estamos en las 6 de la mañana con 53 minutos, 6:53, y se da a conocer que el fiscal pidió prisión preventiva para Guido Perguachi por presunto y protesta básicamente el 31 días. Aquí el detalle.
5: El presidente de la Confederación Nacional de Organizaciones Campesinas, Indígenas, Negras y Montubias, FENOCIN, Guido Perguachi, podría ser detenido. Esto si una jueza de la Unidad Penal de Ibarra acepta el pedido del fiscal de la Unidad de Transparencia, Washington Burbano. En audiencia de formulación de cargos este martes, pidió orden de prisión preventiva contra el líder indígena por la paralización de un servicio público durante la protesta social de 31 días entre septiembre y octubre del año pasado. Según el fiscal, el procesado incitó mediante expresiones amenazantes al cierre de vías, intimidación a comerciantes y cierre de locales, afectación de infraestructura pública, incluyendo sistemas de agua potable y actividades educativas, también retención de funcionarios policiales y militares. Con ese argumento se abrió la instrucción fiscal por 90 días, mientras que sobre la medida cautelar la jueza se pronunciará este viernes. Antes de la audiencia, la jueza tuvo que resolver varios pedidos de la defensa de Perguachi y de los líderes de la comuna Perafán de Cotacachi y de la UNORCAC. Ellos solicitaron que se inicie el protocolo de diálogo intercultural y la declinación de la competencia de la jueza para que sea procesado por la justicia indígena. Entonces se presentaron como víctimas el Ministerio de Educación, la Policía Nacional por la quema de una unidad policial y el Ministerio de Transporte.
6: La Fiscalía
5: informó
6: solicitó
5: un perjuicio de más de 3 millones de dólares por el no cobro de peajes desde Chimborazo hasta el Carchi. Finalmente, la competencia se quedó en la justicia ordinaria. El líder indígena procesado hace 2 meses tramitó uno de los pedidos de revocatoria de mandato del presidente Daniel Noboa, que fue finalmente negado.
1: Una jornada de...
0: Ahí básicamente lo que sucede ya con esta resolución. Estamos marcando exactamente las 6:55, 6:55, noticias de carácter nacional acá en actualidad. Ecuador enfrenta temperaturas que ya superan todos los promedios, se detalla por parte de Diario El Comercio. Ecuador atraviesa un incremento de las temperaturas fuera de lo común en plena temporada que debería traer frío, principalmente en la región de la costa. Vladimir Arriaga, director de pronósticos y alertas del Instituto Nacional de Meteorología y Hidrología INAMI, y Bolívar Herraz, especialista en hidrología y clima, explica que la causa principal es la influencia del fenómeno del Niño, que ya está en curso. Su efecto golpea con más fuerza la región litoral, pero también afecta a la sierra y a la Amazonía. El técnico del INAME recuerda que julio y agosto son meses en que la costa ecuatoriana registra temperaturas bajas por la influencia de la corriente fría del Humboldt, que cada año trae viento y agua fría de la región. Ese patrón cambió en el año 2026. Arriaga explica que el evento de El Niño calienta el mar frente a Ecuador y esa energía pasa por la atmósfera con temperaturas por encima del promedio de gran parte del litoral. Arriaga y Erazo coinciden que el fenómeno del Niño prácticamente ya es un hecho porque se está desarrollando y uno de los primeros efectos no solo en Ecuador sino de la región es que hay temperaturas mucho más cálidas. Dice Erazo que el fenómeno atraviesa una etapa de desarrollo activo referente a lo que son ya estas molestias que tiene la ciudadanía frente a estos cambios climáticos. Estamos marcando exactamente las 6 de la mañana con 56 minutos. 6:56 minutos son noticias de carácter nacional acá en Actualidad Primera Emisión. Les detallamos otras informaciones que nos estamos

0: Ellos dicen que ya han puesto sus patrimonios en juego. Diego Hurtado es uno de ellos. Cuenta que el IES le debe más de $1,000,000 y que al ser un centro médico pequeño, este retraso ha sido para él catastrófico.
1: De 500 pacientes diarios, pasamos a atender 30, 40 pacientes diarios. Porque no podemos seguir financiándole al IES.
0: Y que por ahora, según señalan, los pagos son a discreción.
2: Hay un grupo de prestadores que se benefician. Obviamente hay que entender, hay prestadores que por ley tienen que ser atendidos con prioridad, como es Solca, como son las dializadoras. Sin embargo, el 90% de prestadores estamos en una situación caótica.
0: Entre diciembre de 2025 y mayo de este año, el IES asegura en sus cuentas oficiales que ha realizado pagos mensuales que suman un total de $444,000,000 a más de 300 prestadores externos sin dar otros detalles. Televistazo pidió una entrevista a la autoridad, pero hasta el momento no hay respuesta.
3: Marcamos ya exactamente las 6:59 y creo desconoce candidatura de Carlos Valqués por alcaldía de Machala. Aquí el reporte referente a este tema. Escuchemos.
4: El movimiento Creo desconoció la postulación de Carlos Valqués Aguilar a la alcaldía de Machala y pidió a la Junta Provincial Electoral de El Oro que no califique su candidatura. El reclamo fue presentado el 7 de agosto por Ana Belén Cordero, presidenta nacional y representante legal de Creo. La dirigencia sostiene que el formulario utilizado para inscribir a Valqués ante el CNE no es válido, que no tiene la firma física ni electrónica de su representante legal y tampoco que existe una delegación que autorice a un tercero a inscribir candidatos en El Oro. El reclamo se produce pese a que Valqués, quien fue alcalde de Machala entre 2019 y 2023 por el Partido Social Cristiano, ganó las primarias del movimiento Creo realizadas el 18 de junio.
5: Yo soy el candidato, yo hice lo que tuve que hacer, hice mis primarias. Hicimos lo que tuvimos que hacer de manera formal, de manera legal, nosotros estamos inscritos.
4: Valqués asegura que viajó a Quito para conseguir la firma del formulario, pero que no encontró a la directora nacional. En el documento ingresado en la plataforma del CNE constan las firmas del responsable económico, del jefe de campaña y del contador autorizado, pero no la firma ni la rúbrica de la representante legal del movimiento. Mónica Rizzo, directora provincial de Creo en El Oro, reconoce que fue ella quien subió el formulario al sistema sin la firma de la directora nacional.
6: Se acercó el candidato Valqués con su grupo de abogados porque había recibido la negativa de que no se le iba a firmar el documento. Entonces, lo que yo hice es, bajo el pedido de ellos, ingresar en el sistema, cuya clave y cuyo usuario fue destinado para la provincia de Lora.
4: Televistazo intentó contactar vía telefónica a Ana Belén Cordero, pero hasta el cierre de este informe no obtuvo respuesta. La decisión queda ahora en manos de la Junta Provincial Electoral de El Oro, que deberá analizar el reclamo y determinar si la inscripción de Valqués cumple con los requisitos legales.
3: Hasta aquí el bloque de noticias de carácter nacional. Estamos ya marcando las 7:01. Momento de irnos a una pausa para los comerciales. Regresamos ya enseguida. Tenemos ya a continuación información de carácter local y provincial. A continuación, volvemos.
7: Es la hora 7:01.
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0: Marcamos ya exactamente las 7 de la mañana con 3 minutos, 7:03. Gracias por mantenerse en la sintonía de Ondas Cañari. Saludos cordiales en esta mañana de jueves para todas aquellas personas que están escuchándonos y, por supuesto, enterándose lo que acontece ya a nivel de nuestra provincia y el austro del país. 7 de la mañana con 4 minutos, recogemos una información desde la provincia de Azuay, que justamente se relaciona acá con la ciudad de Azogues, porque se indica que el ARSA clausura planta procesadora de snacks acá en Azogues por irregularidades sanitarias. Escuchemos.
1: Heces de roedor, grasa acumulada, aceite oscuro y hasta una papa utilizada como tapón improvisado fueron parte de las irregularidades detectadas por la Agencia Nacional de Regulación, Control y Vigilancia Sanitaria ARCSA durante una inspección a una planta procesadora de papas en funda y otros snacks ubicada en Azogues, provincia del Cañar. Durante el operativo, los técnicos identificaron heces de roedor en áreas destinadas a la producción y almacenamiento, incluso en zonas donde se guardaban etiquetas y el producto terminado listo para su distribución. Asimismo, se evidenció acumulación de grasa y aceite en los pisos, lo que generaba superficies resbalosas y dificultaba el tránsito dentro de la planta. A esto se sumaron residuos y falta de limpieza en distintas áreas del establecimiento. Además, los técnicos determinaron que la acumulación de desechos, el manejo inadecuado de residuos y las deficientes condiciones de limpieza favorecían la presencia de plagas. Uno de los hallazgos que más llamó la atención fue el uso de una papa como tapón improvisado en una máquina ante la falta de la pieza adecuada para evitar el derrame del agua. Otra de las observaciones estuvo relacionada con el manejo de aguas residuales. En la parte posterior del establecimiento se encontraron estructuras utilizadas para separar sedimentos que generaban malos olores y no constituían un sistema adecuado para este tipo de actividad. Ante estas irregularidades, ARCSA dispuso la clausura del establecimiento hasta que se subsanen las observaciones sanitarias detectadas.
0: Ahí entonces del reporte de la televisión en el austro del país, y tenemos ya a continuación lo que señala la prensa local, en este caso Diario Portada, pues el ARSA clausura planta de snacks en Azogues tras detectar graves faltas de higiene y control de plagas, se detalla. Una papa utilizada de manera improvisada como tapón en la maquinaria, presencia de heces de roedor, acumulación extrema de grasa y el uso de aceite visiblemente deteriorado fueron parte de las irregularidades detectadas por la Agencia Nacional de Regulación, Control y Vigilancia Sanitaria, ARSA, en una planta dedicada al procesamiento de papitas en funda y snacks en la ciudad de Azogues. Ante el riesgo inminente para la salud pública, la autoridad competente dispuso la clausura inmediata de este establecimiento. Durante la inspección de rutina, los técnicos de la Coordinación Zonal 6 identificaron excrementos de roedores distribuidos en diversas áreas operativas, abarcando desde las zonas de procesamiento hasta las bodegas de almacenamiento, incluso sobre empaques, etiquetas y producto terminado listo ya para la venta. La falta de limpieza profunda era evidente en toda la infraestructura, pisos cubiertos por densas capas de aceite y grasa que volvían a la superficie sumamente resbaladizas y peligrosas para los operarios. El deficiente manejo de los desperdicios y las severas deficiencias de aseo configuraban un ambiente propenso para la proliferación incontrolada de vectores. Sin embargo, una de las anomalías más insólitas registradas durante la diligencia fue la colocación de una papa de gran tamaño como tapón improvisado en la máquina de pigmentación para evitar fugas de agua, sustituyendo de forma antitécnica la pieza correspondiente del equipo industrial. A la lista de observaciones se sumó la inadecuada evacuación de aguas residuales. En la parte posterior del predio, los inspectores hallaron pozos informales destinados a la separación de sedimentos, los cuales emanaban fétidos olores y no cumplían con los parámetros técnicos ni sanitarios requeridos para la actividad fabril. Eufrasia Fajardo, coordinadora zonal 6 del ARSA, emitió un severo llamado de atención a las partes responsables de la procesadora. La funcionaria enfatizó que, aunque el establecimiento cuenta con maquinaria y equipos de buena tecnología, la falta de mantenimiento, la carencia de desinfección continua y la inobservancia de las buenas prácticas de manufactura anulan cualquier capacidad técnica y comprometen la inocuidad de los alimentos destinados al consumo humano. La medida cautelar de clausura se mantendrá vigente de forma indefinida hasta que la empresa subsane la totalidad de las operaciones de la infraestructura, implemente un plan integral de fumigación y garantice un entorno apto para la elaboración de productos alimenticios que lamentablemente ahí están, que fueron detectados, si se puede decir, a tiempo, entre comillas, pues estos ya han estado distribuidos ya y etiquetados y vendidos, y lamentablemente las personas acá no conocemos a ciencia cierta el procesamiento de estos alimentos, que no tienen un buen cuidado para su procesamiento, así que el ARSA está realizando estos controles de forma ya masiva. Hay algunos establecimientos acá en Azogues que han sido ya objeto de clausura o están ya a ser inspeccionados en los próximos días, que se conoce por parte de reportes que se los da a conocer. Así es que hay que tener mucho cuidado, tener estas previsiones del caso y no contaminar los alimentos con otras sustancias, por ejemplo, heces de roedores, imagínese aquello, aceite, ya que está, como se dice en la nota, a negro prácticamente. Lamentable. Son las 7 de la mañana con 10 minutos, 7-10 minutos, tenemos más información. Y la minería ilegal vuelve a tañerla de sangre a la SUAY. El asambleísta Dian Castro se pronuncia referente a este tema. Escuchemos.
1: 8 cuerpos sepultados en fosas clandestinas dentro de un campamento minero ilícito en Pucará exponen la faceta más oscura del crimen organizado en la provincia de La Suay. Mutilaciones y ajusticiamientos revelan cómo las disputas territoriales se ensañan en zonas tomadas por bandas criminales.
2: La minería ilegal y sus tentáculos, el financiamiento de la minería ilegal para la compra de armas, para la trata, para la prostitución infantil, para el trabajo y la explotación laboral infantil es terrible dentro de las zonas, ciertas zonas de nuestro país, como por ejemplo Pucará, Ponce Enríquez, donde recientemente tuvimos un caso además nacional para que ustedes dimensionen de lo que se trata y de lo que está detrás de una actividad tan... ¿Qué les puedo decir? No solamente ilegal, sino además inmoral.
1: Mientras allegados y familiares de las víctimas, entre ellos parientes del exalcalde de Camilo Ponce Enríquez, Baldor Bermeo, sostienen que los fallecidos eran obreros comunes, víctimas colaterales, el asambleísta Adrián Castro señala que el ingreso a estos campamentos conlleva riesgos mortales por las pugnas internas.
2: Las personas que entran a este tipo de actividades ilegales, como la minería ilegal, como la prostitución, como la trata, como lavado de activos, por lo general tienen este tipo de rencillas entre ellos. Y lastimosamente quienes se meten en esas cosas terminan así. O sea, es una cosa que hay que decir y que la gente lo habla públicamente. No tenemos por qué tapar el sol con un dedo.
1: Con una investigación judicial en marcha para identificar a los responsables, el legislador espera una intervención militar permanente que desarticule el negocio de la minería ilegal, tanto en el cantón Pucará como en toda la provincia.
2: Gente que a lo mejor por una necesidad entra a este tipo de situaciones y el día de mañana termina complicándose porque quienes están a la cabeza de estas actividades ilegales precisamente no tienen absolutamente ningún resguardo legal, es una actividad 100% ilícita, las ventas se hacen entre grupos ilícitos, sirven para financiar a grupos organizados terroristas en este país, pero yo espero de todo corazón que la justicia se ponga este rato con todas las de ley, que saquen todos los informes y que toda esta gente que tanto daño le hace a nuestro país, pues pague las consecuencias dentro de lo que establece nuestro marco jurídico.
0: Hay un detalle de que la minería ilegal vuelve a teñir de sangre a la SUAY. Se pronuncia el asambleísta Castro referente a este tema lamentable. Estamos ya en las 7 de la mañana con 12 minutos, 7-12 minutos. Continuamos con más noticias y la Junta Provincial Electoral del Cañar avanza del cronograma para los comicios del próximo 29 de noviembre. La Junta Provincial Electoral del Cañar presentó un informe sobre la organización de las elecciones seccionales y de miembros del Consejo de Participación Ciudadana y Control Social programadas para el próximo 29 de noviembre del presente año. Un total de 185.974 electores habilitados acudirán a las urnas para elegir a 179 autoridades de la provincia, un prefecto o prefecta, un viceprefecto o prefecto, viceprefecta, 7 alcaldes, 28 concejales urbanos, 13 concejales rurales y 130 vocales de las juntas parroquiales. Para este proceso se ratificaron 122 recintos electorales en establecimientos educativos distribuidos en Azogues con 39, Cañar 36, La Troncal 21, Biblián 12, Dele con 6 y el Tambo con 5. María Torres, presidenta de la Junta Provincial Electoral de Cañar, detalló los hitos del calendario electoral. Del 2 al 17 de agosto se erige la que es la inscripción de candidaturas. El 2 de septiembre se realizará la selección hará a los miembros de las juntas receptoras del voto. El 7 de septiembre iniciará su capacitación. El 2 de noviembre se publicará la lista oficial de candidatos y la campaña electoral se desarrollará del 12 al 26 de noviembre. Hasta el momento, solo la Alianza Futuro Emprende, lista 2106, presentó ya sus precandidaturas, encontrándose en fase de objeciones previa a la calificación. En Cañar están registradas 10 alianzas y 14 organizaciones políticas. El pleno de la Junta Provincial Electoral de Cañar está conformado por María Eugenia Torres, presidenta, Darío Almeida Bejarano, vicepresidente, y los vocales Carla Buñay, Pablo Yumbla y Javier Calle, quienes supervisarán de forma directa el desarrollo del sufragio anticipado. Se detalla referente a este proceso ya del calendario electoral. Estamos marcando exactamente las 7 de la mañana con 14 minutos, 7:14 minutos, y se inició ya la colonia vacacional Bombero Junior con la participación de 54 niños acá en la ciudad de Azogues. Escuchemos referente a este particular.
3: Con el objetivo de fortalecer la cultura de prevención desde temprana edad, el Cuerpo de Bomberos de Azogues inauguró oficialmente la colonia vacacional denominada Bomberos Junior desde este 11 al 21 de agosto del presente año, una iniciativa que reúne a 54 niñas y niños entre 8 y 12 años durante 2 semanas en la que recibirán conocimientos básicos sobre primeros auxilios, rescate y prevención de incendios, entre otras emergencias, lo indica su primer jefe Jairo Araujo.
4: Inauguramos ya nuestra colonia vacacional denominada Bomberos Junior. Esta colonia vacacional ha sido organizada por nuestra reina María Paz Palacios y cuenta con el apoyo del Cuerpo de Bomberos de Azogues. Quiero agradecer a los padres de familia, a las madres de familia de los niños que hoy nos han confiado acá para que reciban esta capacitación, sobre todo basada en prevención. Estarán viendo varios temas muy importantes para que puedan desenvolverse ante una emergencia en sus hogares, en la escuelita, fuera de la escuela, etcétera. Es decir, el Cuerpo de Bomberos de Azogues siempre trabajando por la prevención. Hoy tenemos 54 niñas y niños que están participando de esta escuela vacacional. El curso vacacional tiene una duración de 2 semanas, es decir, concluye el 21 de agosto. El número que tenemos ya y el número de instructores, y sobre todo pensando en la seguridad de nuestros niños, es ya el número que tenemos es suficiente. Lamentablemente sí nos han preguntado algunos padres de familia, pero lamentablemente ya no podríamos recibir a otros niños.
3: De su parte, María Paz Palacios, reina del Cuerpo de Bomberos de Azogues, señala como importante que los infantes conozcan de cerca el reaccionar ante varios casos de emergencias.
5: Este curso tiene como finalidad la prevención de las distintas emergencias y de las distintas catástrofes en la casa de cada uno de nuestras ciudadanos y ciudadanos de Azogues. Al momento de hoy, contamos con 54 niños de rangos de edad desde los 8 años hasta los 12 años. Del curso vacacional se va a tocar temas como lo es rescate, lo que es prevención tanto en incendios forestales, incendios estructurales. Se contará también con lo que son clases de primeros auxilios, instrucción formal y rescate con cuerdas. El horario que se va a tocar es de 9 de la mañana a 12 del mediodía. El Cuerpo de Bomberos y yo como su reina estamos en constante prevención respecto a todo lo que son desastres y emergencias. Por eso invitamos a cada uno de los padres de familia a que inviten a sus niños a formarse respecto a estos temas.
3: Reportó Patricio San Martín, Ondas Cañaris.
0: Hay entonces Bomberos Junior durante estos días para que los infantes conozcan de cerca básicamente los primeros auxilios, ya desde pequeños que conozcan estas prácticas y los den a conocer ya en el futuro. Estamos en las 7 de la mañana con 18 minutos, continuamos con más noticias y se suman ya 3 nuevas salidas de autoridades en el municipio de Cuenca, se detalla por parte de Unción TV. Escuchemos.
1: Se suman 3 denuncias más al cuerpo municipal de Cuenca. La alcaldesa subrogante Marisol Peñalosa aceptó la salida de Alfredo Aguilar, quien estuvo al frente de la Coordinación General de Movilidad desde 2023 durante la administración de Cristian Zamora.
6: Ayer se aceptó ya la renuncia del coordinador de movilidad, que es de Alfredo Aguilar. En este caso hemos agradecido el trabajo y el servicio, ya que él tiene nuevos objetivos políticos y está en todo su derecho, y mejor le felicitamos por el gran trabajo que ha realizado y le deseamos éxitos en su vida profesional y las metas que él se ha propuesto.
1: También. Durante su gestión, Aguilar estuvo vinculado a proyectos de movilidad sostenible, como la ampliación de ciclovías, el fortalecimiento de la bicicleta pública, la electromovilidad y propuestas para reorganizar el tránsito. Peñalosa también aceptó la salida de Lorena Guillén, quien se desempeñó como directora de la Fundación Municipal Turismo para Cuenca desde julio de 2024. Durante su gestión se enfocó en la promoción de Cuenca, la cooperación internacional y la articulación con el sector.
6: Sesionaremos y tendremos ya el directorio de la Fundación de Turismo y siempre valorando mucho el trabajo de las personas que ya de carrera vienen realizando. Entonces estamos analizando eso y hoy en la tarde solucionaremos, informaremos ya a la ciudadanía.
1: A esta salida se suma la del concejal Manuel Alvarado, quien dejó su cargo para participar en las próximas elecciones seccionales como candidato a la viceprefectura de la SUAY por la Alianza Democracia en Marcha, integrada por Renovación Lista 63, el Partido Socialista Ecuatoriano Lista 17 y Centro Democrático Lista 1. Desde inicios de julio, 5 funcionarios han dejado sus cargos en el cuerpo municipal, luego de que Peñalosa solicitara ponerlos a disposición. Michelle Ávila, Unción.
0: Hay el reporte básicamente que se da desde esta cadena televisiva. Estamos ya en las 7 de la mañana con 20 minutos. 7:20. Continuamos, tenemos más noticias para contarles en esta oportunidad. El ECU-911 nos da a conocer el reporte de vial que a diario se da a conocer. Pues aquí la información desde el ECU-911, la vía Cuenca-Guayatura-Limón está habilitada. Conducir con precaución por deslizamientos en la vía sector Engamuño 2, kilómetro 629-39+500, 47, 54 y 57. La vía Cuenca-Lumapamba-Gualaceo está habilitada. La vía Paute-Guarumales-Méndez parcialmente habilitada, sector Sacre, kilómetro 61. Conducir con precaución en los kilómetros 44, 105 y 107. La vía Cuenca-Girón-Pasaje cerrada por deslizamientos en el kilómetro 90, en el kilómetro 50 habilitado, las 24 horas solo para vehículos livianos. La vía Cuenca-Moyeturo-Naranjal está parcialmente habilitada en kilómetro 101 para vehículos livianos y pesados que no superen las 38 toneladas. Conducir con precaución en el kilómetro 49, 53, 57, 85 y 91. La vía Cuenca-Sixi-Matanga está habilitada. La autopista Sogues-Cuenca está habilitada. La vía Cumbe-La-Carata-Oña está habilitada. La vía Cuenca-Cañar-Alausí parcialmente habilitada, sector El Rocío. Y la vía Yuco-Chancay-El Triunfo se encuentra habilitada. Nos reporta el ECU-911, esto para darlo a conocer a los señores conductores que a diario, por supuesto, utilizan estas vías y conozcan de cerca cuál es el estado vial de estas carreteras a nivel de nuestra provincia, El Cañar y el austro del país. Estamos en las 7 de la mañana con 22 minutos, 7:22, continuamos con otras informaciones. Y la policía las hoy desmantela un centro de monitoreo de cámaras que los delincuentes controlaban en el barrio El Vecino, en la ciudad de Cuenca. Desde allí controlaban el accionar para cometer actos ilícitos. De igual manera, intervinieron con un prostíbulo clandestino en la parroquia Totoracocha. El reporte con Giovanni Méndez en esta mañana.
7: El teniente coronel Pablo Inga, jefe subrogante del distrito Cuenca Norte de la Policía de la SUAY, da a conocer los resultados de los últimos operativos realizados, especialmente en el barrio El Vecino y en la parroquia Totoracocha en la ciudad de Cuenca. Se han encontrado algunas evidencias, entre las cuales se destaca un centro de mando, en donde tenían información detallada de las actividades que se realizaban en el sector. Otro hecho importante fue la clausura de un prostíbulo clandestino en la parroquia Totoracocha. Se cuenta con todas las evidencias y esperamos que la justicia obre correctamente, puntualizó la autoridad policial.
8: En estas intervenciones se han detectado sujetos con antecedentes penales que están incluso
9: ocupando domicilios de esos sectores. Vemos que han arrendado estos lugares. Incluso producto de estas intervenciones, un día atrás se hizo un allanamiento a uno de estos inmuebles. En este inmueble se encontró drogas, se encontró un centro donde habían estado instaladas algunas cámaras que monitoreaban el accionar de este barrio, de este sector. Se capturó a esta gente con indicios. Tenemos entendido que se dio o se está dando la audiencia de calificación de flagrancia de esta gente. Esperemos que la decisión judicial sea en derecho y en beneficio de la ciudad. Tener cámaras y en un número de cinco cámaras ya genera alguna alerta. Y obviamente dentro del inmueble habían dos pantallas de televisión interconectadas. Entonces, en este sentido, se nota claramente la intencionalidad de conectarse entre la parte externa e interna. En el interior encontramos drogas y obviamente la gente que tenía en posesión estos alcaloides, conectado con el tema de cámaras. Toda esta información está siendo levantada para poder tener un sustento sólido cuando se necesite por parte de Fiscalía y que puedan armarse las debidas acusaciones en los procesos judiciales. Quizás mucha gente se pregunta y se molesta que por qué no se interviene pronto. Hay temas judiciales que de alguna forma nos impiden, pero ya tuvimos un objetivo visible. Ingresamos, se allanó este lugar, se encontró servidoras sexuales al interior, se encontró evidencia más que suficiente que ahora le sirve a la unidad antitrata para trabajar conjuntamente con Fiscalía en una futura acusación.
7: Desde la ciudad de Cuenca, reportó Giovanni Méndez.
0: Continuamos con más noticias. Estamos marcando ya las 7 de la mañana con 25 minutos en esta mañana soleada de jueves. Un vehículo termina en las escalinatas del el Parque Velasco Ibarra por confusión del GPS, se reporta a través de la portada. Un nuevo incidente de tránsito encendió las alarmas en el centro del cantón Biblián, luego de que una camioneta quedara atrapada sobre las escalinatas del Parque Velasco Ibarra. El hecho ocurrió cuando el conductor intentó descender por dicho tramo, el cual es de uso exclusivamente peatonal, lógicamente. Este evento no es aislado. Según las autoridades locales, la confusión afecta principalmente a visitantes que provienen de otros cantones y guías su trayecto mediante aplicaciones de navegación como Google Maps, plataformas donde este paso peatonal figura erróneamente como una vía apta para el tránsito vehicular. Ante esta problemática, la entidad Biblián de Biblián Seguridad informó que ya gestionó ante la empresa tecnológica la actualización y corrección del mapa digital. No obstante, dado que la modificación requiere de un tiempo de validación en la plataforma, las autoridades instan a la ciudadanía a conducir con prudencia y no confiar ciegamente en los sistemas GPS específicamente durante la noche. Asimismo, la comunidad sugiere la pronta reinstalación de elementos disuasivos y barreras físicas tales como maceteros, pivotes o señalética preventiva visible al inicio de las escalinatas. Con estas medidas se busca evitar que más conductores cometan el mismo error, precautelando el patrimonio urbano, la seguridad de los peatones y la integridad de quienes visitan la ciudad de Biblián para que no estén confusos a la hora de circular por estas carreteras que son extrañas. Cortas, básicamente pequeñas, no muy anchas, así es que hay la confusión de aquella persona que lamentablemente se fue a dar a las escalinatas creyendo que es un paso vehicular. Lamentablemente no es así. Estamos ya en las 7 de la mañana con 27 minutos, 7:27, y tenemos más informaciones. Les dimos a conocer cuál es el procedimiento de la Junta Provincial Electoral de Cañar. Ahora conozcamos qué es lo que pasa ya a nivel de la SUAI, pues ahí tendrá 272 recintos electorales para las elecciones 2027. Se detalla, escuchemos.
10: Estamos con este centro que ha sido habilitado específicamente para desarrollar aquí el proceso de elecciones del noviembre de 2029. Aquí estamos ya con el área de procesos electorales instalada, operativa y funcionando a un 100%. Estamos con el área de organizaciones políticas, de igual manera instalada y operativa a un 100%. Esta área en particular está con todo el personal suficiente para dar apoyo en el calendario electoral. Nos encontramos en la fecha de inscripción de candidaturas. Por lo tanto, existen mesas técnicas de apoyo conjuntamente con el área de tecnología, que también está instalada en esta delegación y está apoyando con personal capacitado en la parte de inscripción de candidaturas. A su vez, aquí se realizará todo lo que es el procesamiento de datos, el conteo de todos los distintos CDAs que transmitan la información. Se transmitirá a este edificio que usted está hoy conociendo, y pues estamos activados al 100% esperando que las organizaciones políticas pues no concurran a última hora y puedan cumplir con los plazos y tiempos que ha sido entregados en el calendario. También la Junta Electoral, que ya se ha posesionado, se encuentra instalada en este edificio con sus oficinas y con sus áreas de notificación para las organizaciones políticas, tanto físicas cuanto en los casilleros, como también de manera virtual. Bueno, en sí por ahora no podemos hablar de candidatos porque estamos en un proceso de inscripción tanto de ciudadanos de manera y candidatos precandidatos unipersonales, cuanto de alianzas. Hasta la fecha habían 30 inscripciones, sin embargo, recordemos que estas inscripciones son notificadas a las organizaciones políticas y estas a su vez podrían presentar objeciones a estas candidaturas. Creo que estos 6 días son relevantes y serán los días en que podamos tener ya candidaturas en firme, así como aquellas que sean objetadas.
0: Perfecto, estamos ya marcando las 7 de la mañana con 30 minutos, 7:30 minutos. Vamos a hacer la pausa para comerciales. Enseguida tenemos ya más noticias acá en Actualidad a través de Ondas Cañaris. Volvemos.
11: Es la hora 7:30 minutos.
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1: Unidad Judicial Multicompetente con sede en el Cantón Biblián, provincia de Cañar. Hago conocer que en esta unidad judicial se tramita el proceso ordinario de prescripción extraordinaria adquisitiva de dominio signado con el número 03204-2025-00759 que sigue Elizabeth Rosana Dután Mishkiri en contra de Clever Antonio Takuri y otros, en el que por disposición del abogado Juan Pablo Rodas Izquierdo, en su condición de juez de la unidad judicial multicompetente con sede en el Cantón Biblián, mediante auto de sustanciación de fecha 27 de abril de 2026 a las 12 horas 21 minutos, ha dispuesto citar a los herederos presuntos y desconocidos de Rodrigo Roberto Dután Mishkiri, Luis Ignacio Dután Mishkiri y Juan de Jesús Dután Mishkiri por medio de mensajes que se transmitirán en tres fechas distintas y continuas por lo menos tres veces al día en el siguiente horario: el primer mensaje entre las 7 a 8 horas, el segundo mensaje entre las 14 y las 15 horas y el tercer mensaje entre las 20 y 21 horas, y que contendrá un extracto de la demanda y solicitud pertinente. Cumplida la misma, el representante del medio de comunicación tiene la obligación de presentar un certificado que acredite las fechas y horas en las que se realizaron las transmisiones de mensajes, así como una copia del audio. Adjunto extracto para citación, por lo que mucho agradeceré que en colaboración con la Administración de Justicia se cumpla con lo solicitado, lo que comunico para los fines de ley. Fajardo Ávila José Luis, secretario. A los herederos y presuntos desconocidos de Rodrigo Roberto Dután Mishkiri, Luis Ignacio Dután Mishkiri y Juan de Jesús Dután Mishkiri, se les hace conocer que en la unidad judicial multicompetente con sede en el Cantón Biblián de Cañar, por el sorteo de ley, le corresponde tramitar el juicio ordinario de prescripción extraordinaria adquisitiva de dominio signado con el número 03204-2025-00759, a quienes se lo cita el siguiente extracto que es como sigue. Actor Elizabeth Rosana Dután Mishkiri, demandado Clever Antonio Takuri, María Aurora Dután Mishkiri, Esrey Heriberto Dután Mishkiri y herederos presuntos y desconocidos de Rodrigo Roberto Dután Mishkiri, Luis Ignacio Dután Mishkiri, Juan de Jesús Dután Mishkiri. Materia civil, tipo de proceso ordinario, acción prescripción extraordinaria adquisitiva de dominio, cuantía 19,578.80. Juez, abogado Juan Pablo Rodas Izquierdo. A los herederos presuntos y desconocidos de Rodrigo Roberto Dután Mishkiri, Luis Ignacio Dután Mishkiri y Juan de Jesús Dután Mishkiri, se les advierte de la obligación de ejercer su derecho a la defensa, designar abogado, defensor y señalar dominio judicial para futuras notificaciones, bajo prevenciones legales, así como dar contestación a la acción interpuesta en su contra conforme lo determina la ley. Lo certifico, Biblián, 29 de julio de 2026. Abogado José Luis Fajardo Ávila, secretario de la Unidad Judicial Multicompetente con sede en el Cantón Biblián.
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4: Amigas, amigos oyentes, continuamos con más noticias en Actualidad Primera Emisión. Son las 7 de la mañana con 35 minutos. Continuamos. Diario La Portada señala que buscan de urgencia familiares de Lidia Tufiño Carrasco acá en Azogues. Los organismos de emergencia, la ciudadanía en general, solicitan la colaboración urgente de la comunidad para localizar a los familiares de la señora Lidia Tufiño Carrasco, quien fue encontrada con quebrantos en su salud en las calles de Ignacio Cordero y Luis Cordero Crespo en el Cantón Azogues. Paramédicos y personal sanitario acudieron de inmediato al sector para brindarle la primera atención médica. No obstante, debido a su delicado estado de salud, la ciudadana presenta dificultades para comunicarse con claridad y únicamente ha manifestado que tendría llegados residiendo en el vecino Cantón de Biblián. Ante la imposibilidad de contactar directamente con su entorno cercano, las autoridades locales apelan a la solidaridad de la población de la provincia del Cañar para difundir esta información de manera masiva. Se pide a cualquier persona que la reconozca, tenga datos sobre sus parientes o pueda aportar información que facilite su identificación, comunicarse de inmediato con la línea de emergencia ECO 911 o acercarse a las autoridades correspondientes. La pronta colaboración ciudadana resulta crucial para garantizar que la señora Tufiño reciba el cuidado y la compañía de sus seres queridos en este difícil momento, se detalla. Así es que esperamos que ya encuentren en contacto, los mismos conozcan ya para darle con el paradero de esta señora y que se reencuentre con los suyos, básicamente. Estamos ya en las 7 de la mañana con 36 minutos, 7:36. La comisaría del Cantón Azogues, de policía, lógicamente, informa que por disposición del COE cantonal, locales nocturnos deben atender máximo hasta las 2 de la mañana. Aquí tenemos el detalle a continuación.
1: Fernando Zumba, comisario de policía del Cantón Azogues, señala que durante el último feriado se realizaron varios operativos de control, informando que no se registraron clausuras, salvo un establecimiento que fue citado por inconvenientes relacionados con su permiso de funcionamiento, al tiempo de indicar que por disposiciones del COE cantonal, los bares y discotecas deben cerrar máximo hasta las 2 a.m., lo informa.
0: En realidad hemos tenido un fin de semana medio pesado en cuestión de operativos, controles realizados en diferentes zonas de la ciudad de Azogues debido al feriado, pero bueno, sin ninguna novedad, se han realizado operativos tanto viernes y sábado se han realizado los operativos y domingo se han realizado los acompañamientos a los planes de contingencia debidamente aprobados, tanto por comisaría como por intendencia para el cantón de Azogues. Locales clausurados no, se tuvo un local citado, que se tuvo la audiencia, se pasó ya la audiencia con la persona citada debido a unos inconvenientes, unos temas relacionados con el permiso de funcionamiento de su establecimiento. Estas medidas nacen a raíz de la reunión del COE cantonal del 1 de julio del 2026, en la que el COE sesionó y nos socializa a nosotros como comisaría, nos socializa el 3 de julio del 2026 con las medidas adoptadas para resguardar la seguridad en la ciudad de Azogues. Entre estas medidas tenemos que la regulación del horario de funcionamiento de establecimientos bajo las categorías del índole turística, MIPRO y Ministerio de Gobierno, la atención máxima será hasta las 2 de la mañana. En base a esa socialización del COE cantonal, es que la atención máxima puede realizarse hasta las 2 de la mañana, sin importar a la hora que esté el permiso de funcionamiento, puesto que la sesión COE está jerárquicamente sobre esto. Ha sido emitido el 1 de julio del 2026, nos socializan a nosotros el 3 de julio del 2026, y esta medida estaría vigente hasta que nuevamente se reúna el COE y determine que cambie esta medida de seguridad adoptada por las autoridades, que está la atención hasta las 2 de la mañana. Respetemos los horarios de funcionamiento, el horario establecido máximo para la atención está a las 2 de la mañana. Con muchos locales hemos tenido ya socializaciones, hemos tenido citaciones que han venido a la comisaría, hemos podido hablar, hemos podido notificar todas las medidas tomadas por el COE cantonal para cuestión de horarios de funcionamiento. Eso es lo que les podría decir: evítense clausuras, evítense sanciones, la atención máxima es hasta las 2 de la mañana, y eso ya se viene por orden jerárquica del COE. Tenemos varios horarios, como por decir, de horarios que no se han movido: tiendas de abarrotes hasta las 12 de la noche, licoreras hasta la 1 de la mañana, eso no se ha movido y siguen atendiendo hasta esos horarios. En lo que es bares y discotecas, el horario de atención podría ser hasta las 3 de la mañana, pero por resolución del COE está hasta las 2 de la mañana. Es esta hora la que no se ha podido atender debido al COE cantonal.
1: Reportó Patricio San Martín, Ondas Cañaris.
4: Aquí entonces las informaciones que se da a conocer, así es que ya están advertidos que bares y discotecas pueden atender máximo hasta las 2 de la mañana. Eso también ya para dar un tiempo prudencial para atención al público. Estamos ya en las 7 de la mañana con 40 minutos y delincuentes roban en la unidad educativa Manuel Espejo acá en Azogues, se detalla. Ni los establecimientos educativos se salvan de los delincuentes acá en Azogues y en plena época de vacaciones. La unidad de educación especial Manuel Espejo de Azogues fue víctima de un robo durante el último feriado. Los delincuentes sustrajeron varios bienes utilizados para las actividades y atención de los estudiantes. Entre los objetos robados constan dos cilindros de gas, un microondas, una licuadora, un calefactor eléctrico, una cafetera, un televisor, una batidora, un parlante y un amplificador. De la bodega también fueron sustraídos un juego metálico infantil compuesto por tobogán y columpio, además de sillas y mesas. El hecho fue denunciado ante la policía, cuyos servidores realizan prácticamente las inspecciones de las instalaciones y recaban elementos para esclarecer el caso. Directivos del establecimiento, mediante redes sociales, hicieron llamado a la ciudadanía para que en caso de haber observado movimientos inusuales durante el feriado, contar con información relacionada con el robo, comuniquen prácticamente a las autoridades competentes para dar con los delincuentes y tratar de reponer estos objetos que son básicos para las actividades diarias en vista que se aproxima ya el nuevo año lectivo. Son las 7 de la mañana con 42 minutos, 7:42. Familiares de las personas asesinadas en la minería ubicada del cantón Pucará solicitan a las autoridades que se agiliten los trámites para retirar los cuerpos del centro forense en la ciudad de Cuenca. Giovanni Méndez nos cuenta esta noticia.
5: Familiares de las víctimas cuyos cuerpos fueron encontrados en una de las minas del cantón Pucará solicitan a las autoridades dar celeridad con el trámite para poder recuperar sus cuerpos. Roberto Carlos Cabrera, familiar de una de las personas fallecidas, manifiesta que las personas se dedicaban a trabajar honestamente, fueron contratadas para laborar en esa área y aclara que no han sido miembros de ningún grupo armado. Escuchemos el testimonio.
6: Todas las 6 personas son trabajadores. Fueron a laborar, fueron a trabajar, fueron a ver el pan de cada día para poder estudiar, para poder tener una tienda, para poder tener un vehículo, todos para trabajar. No fueron con el afán de pertenecer a algún grupo delictivo, ni han sido antimineros de hace años, ¿no? Son personas que llegaban a laborar. Lamentablemente, como le decía el licenciado, hoy van a ver los familiares, madres, padres, hijos. El impacto, lo que es un cuerpo decapitado, muchas personas no han vivido la situación. Esperemos ver cómo es la reacción de padres y madres, de hijos.
7: Diferentes provincias.
8: ¿Qué pasó?
6: Mi estimada licenciada, en este caso sería el ente competente de INASEP Criminalística quien realice el reconocimiento de lo que había ocurrido en Luna. Ellos ya habían avanzado en primero y en segunda instancia, pero nosotros también queremos ir los familiares a ver qué más se puede conseguir ahí, porque tenemos conocimiento de que están instaurados en Pucará grupos delictivos, de los choneros como de los lobos. Más pareciera que existe esto una pelea de bandas y existe el auxilio del cantón Pucará, porque también ninguna otra persona quiere dar información por miedo a esto. Tampoco los familiares. Yo ayer les pedía que abran su corazón y decían no, porque no sabemos qué nos va a pasar. Muchos de los que están aquí van a tratar de venir a vivir a otro lugar. No les puedo dar razones, pero van a cambiarse por el hecho de que lo que ocurrió.
7: ¿Su familiar era de aquí de Cuenca?
6: No, de Pucará, de San Rafael, de Charujo.
7: ¿Padre de familia?
6: Sí, justamente aquí está el hijito, está la señorita hija embarazada. Ella como de lugar quiere verle al papá, entenderán ustedes por el estado de gestación. Ella pide el derecho a verle al padre, pero es feo y es lamentable que le digan a usted, porque todos somos seres humanos. Ustedes tienen familia, tienen hijos, tienen padres, que les detengan estos días viajando de San Isabel a Pucará, Girón, a Alfonso Enríquez, no es justo. Lo que menos ellos quieren es solo es una ayuda para que sus familiares puedan saber qué ocurrió, no con el afán de molestar a las autoridades, con el afán de darles una cristiana sepultura. Dios sabrá hacer justicia. Les pido por medio de ustedes como periodistas nos ayuden. Las 6 personas fueron trabajadores, son personas de bien, no de mal. Fueron a laborar, no hacían daño a nadie, ni pertenecían a ningún grupo de delincuentes.
8: ¿Todos eran procedentes de Pucará o venían de otros sectores?
6: De otros sectores, Quito, Cotopaxi, Riobamba, parece una persona de Machala, o sea, no son todos ahí. Hemos querido recabar más información, pero en el cantón Pucará y los alrededores toda la gente tiene terror, tiene miedo. Apenas ellos nos ven que queremos nosotros hacer una pregunta o algo con las entidades correspondientes, no lo hacen.
5: Desde la ciudad de Cuenca, reportó Giovanni Méndez.
4: Estamos marcando ya exactamente las 7 de la mañana con 46 minutos, 7:46 minutos, contándoles informaciones de carácter local, provincial acá en actualidad. Y comerciantes de los mercados de azogues regularizan la adjudicación de sus puestos de venta, se reporta desde la portada. con objetivo de ordenar el comercio local y garantizar el uso adecuado de los espacios públicos, la Dirección de Mercados del municipio de Azogues ejecuta operativos de control para verificar que los comerciantes de los centros de abastos cuenten con sus respectivas matrículas de operación. Aunque la ordenanza de administración de mercados fijada como fecha límite nacional 31 de marzo de 2026, las autoridades otorgaron una prórroga extraordinaria que concluyó el pasado 31 de julio. Tras finalizar dicho plazo, durante este mes de agosto se desarrollan ya las inspecciones directas para regularizar a quienes aún no han completado el trámite legal. Actualmente, el Catastro Municipal registra cerca de 750 comerciantes distribuidos entre el mercado San Francisco y el recinto ferial. De esta cifra, alrededor de 650 vendedores ya formalizaron su documentación y cuentan con sus puestos debidamente adjudicados. Johnny Carangui, titular de Administración de Mercados, recuerda que el pago por el uso de los módulos es anual y equivale a $1 por metro cuadrado, variando según la extensión de los puestos, los cuales oscilan entre 4, 12 y 15 metros cuadrados. El funcionario enfatiza que se trata de una tarifa accesible pensada en la economía popular. No obstante, la normativa es clara. El artículo 14 de la ordenanza estipula severas sanciones para quienes operen sin la matrícula correspondiente, iniciando con la suspensión del puesto por 8 días, seguida de multas económicas y la eventual clausura definitiva del espacio. Finalmente, Carangui anunció que la próxima rehabilitación del mercado San Francisco permitirá ampliar la oferta de puestos mediante una reestructuración integral. Asimismo, ratificó que los días sábados se continuará brindando facilidades a los productores agroecológicos de diversos sectores rurales para la comercialización directa de sus productos, se detalla. Estamos en las 7 de la mañana con 48 minutos, 7:48. Distrito de la Policía en Cañar registra varios hechos detenidos por la entidad del orden. Aquí el detalle de esta siguiente noticia.
9: El capitán Pablo Cibaña, encargado de la policía de Cañar, El Tambo y Suscal, informa sobre el resultado de los operativos de control efectuados, precautelando la paz y seguridad de la población de este sector de la provincia, lo indica.
10: Como actividad de relevancia, hemos tenido un detenido por una violencia intrafamiliar, la misma que ha sido alertada por medio del ECU 911, y esta ha sido asistida por medio del personal policial, a lo cual acuden al lugar y proceden a la aprehensión del ciudadano agresor en este caso, y ha sido puesto a órdenes de la autoridad competente para establecer su situación legal. De igual manera, se ha procedido a ejecutar los diferentes operativos de control a lo largo de las vías principales de acá del Cantón Cañar, a la cual uno de nuestros servidores policiales procede a realizar el ingreso al aplicativo CINE 3W, a lo cual nos arroja una alerta de un ciudadano que presenta una boleta de apremio personal emitido desde la ciudad de Guayaquil. Es por el tanto que el servidor policial procede con la detención de este ciudadano y es trasladado hasta el Centro de Rehabilitación Social de Guayaquil para ser ingresado tal como lo dispone la autoridad competente.
9: Sobre los operativos de tránsito, reporta.
10: Realizado la verificación de vehículos y ha procedido con la retención de 2 motocicletas por infringirle el artículo 177. Este es no portar sus placas de identificación vehicular. Porten sus documentos en reglas, sus placas de identificación vehicular para no tener estos inconvenientes, pero vemos que aún tenemos esta problemática acá en el cantón. Es por ello que nosotros como Policía Nacional y más que todo el Servicio de Tránsito se encuentra ejecutando los operativos para poder verificar este tipo de contravención y poder sancionarlo en este caso. O caso contrario, de igual manera se le puede emitir una citación por no portar la placa de identificación vehicular. De igual manera, ha existido un accidente de tránsito en el cual estaban inmersos 2 vehículos pesados, a los cuales el personal de tránsito asiste y brinda la respectiva colaboración. De igual manera, al verificar sus conductores, los mismos que se encontraban en estado de salud estable, y de igual manera los vehículos causantes de este accidente de tránsito han sido trasladados hasta el patio de retención vehicular de acá del sector de Cañar.
9: Cibaña señala como novedad un hecho registrado en la parte externa de una discoteca en el cantón. Cantón El Tambo, donde se produjo una riña que dejó como resultado una persona herida.
10: Y el personal policial brinda los primeros auxilios y es trasladado hasta el hospital Jefe Martínez para que sea atendido y darle la respectiva colaboración médica. Al momento de consumir bebidas alcohólicas, no protagonicemos escándalos o peleas para no tener este inconveniente que tuvimos este fin de semana. Más que todo porque puede iniciarse por una pelea y puede terminar con la pérdida de una vida. Entonces sí es importante de que llevemos a la reflexión y más que todo actuemos con responsabilidad cada uno de nosotros tomando las respectivas medidas de seguridad para no tener inconvenientes o, como lo vuelvo y lo repito, la pérdida de una vida humana en el caso de que exista esta pérdida fatal.
9: Reportó Patricio San Martín, Ondas Cañaris.
4: Ahí reporte de la policía desde el Cantón Cañar, básicamente. Estamos en las 7 de la mañana con 52 minutos y falta de transparencia en delegaciones provinciales genera malestar ciudadano en la provincia, se detalla por parte de la portada. La constante negativa de las direcciones provinciales del Ejecutivo para facilitar información oficial encendió las alarmas de los medios de comunicación locales frente a los cuestionamientos vertidos por la falta de datos sobre el proceso de matriculación inicio del año lectivo en la Sierra. El gobernador del Cañar, David Crespo Cárdenas, justificó que la vocería recae exclusivamente en la Coordinación Zonal de Educación, con sede en Cuenca. Crespo se comprometió a gestionar la presencia de dicha autoridad en Azogues. Este hermetismo no constituye un hecho aislado. Diversas entidades gubernamentales en el Cañar derivan sistemáticamente las consultas periodísticas a las oficinas zonales en la provincia vecina de la Azuay. Sin embargo, al arribar a la provincia, las autoridades regionales suelen evidenciar un preocupante desconocimiento de la realidad territorial, lo que abre el debate sobre la verdadera función de los directores provinciales y carecen de facultades informativas. La capacidad de la gestión pública también se hizo patente durante el anuncio de la entrega de obras de adecentamiento en los centros de salud de la comunidad San Miguel de Porotos, así como en las dependencias del Seguro Campesino en Sinsihuayco y Guairapungo en el Cantón Cañar. Al ser consultado sobre el monto invertido de estas intervenciones de infraestructura, el representante del Ejecutivo admitió no contar con las cifras exactas y prometió remitir la información con posterioridad. Lo único que confirmó el gobernador fue la pronta ejecución de operativos para controlar los precios de útiles y uniformes escolares. Ahí entonces la incertidumbre que existe, porque no existe vocerías acá en nuestra provincia, muchos de los cuales se remiten a la provincia de la Azuay. Los de la Azuay vienen acá al Cañar a informar lo que está pasando, cuando acá debe conocerse básicamente la información de que se requiere para darla a conocer a las personas de nuestra provincia y ciudad de Azogues. Estamos ya en las 7 de la mañana con 54 minutos, 7:54 minutos. Continuamos con más noticias y vía al Valle de Chinchí queda habilitada tras el mejoramiento de 1,54 kilómetros. Aquí tenemos el detalle de esta noticia. La vía que conduce al Valle de Chilchil entre las parroquias Ducuri y Chontamarca quedó habilitada luego de concluir con los trabajos de mejoramiento vial a nivel de carpeta asfáltica en una longitud de 1.590 metros. La intervención forma parte dentro del proyecto ejecutado mediante cooperación interinstitucional entre el Gobierno Autónomo Descentralizado Provincial del Cañar y el Gaustro, orientado a mejorar las condiciones de movilidad, accesibilidad y seguridad vial de las comunidades del sector. Verónica Vázquez, moradora del sector y beneficiaria de la vía, destacó la importancia de la intervención para las familias que se movilizan diariamente entre estas dos poblaciones.
11: Esta obra, desde mi punto de vista, es un gran adelanto para la comunidad, puesto que nos da, bueno, en este caso sería facilidad de ingreso, nos permite transportarnos, a los niños les permite acudir de forma más fácil a lo que es sus escuelas y colegios, además de que también apoya mucho a la comunidad, quien en su mayoría se dedica a lo que es la agricultura y le permite transportar lo que son sus productos para ser distribuidos a los diferentes sectores en los que se vende. Porque sí, como ya mencioné, esto es un gran avance, puesto que les permite que la forma de comercializar sus productos sea más fácil, llegue más pronto y tenga un mejor manejo en lo que es el transporte. Entonces les ayudaría mucho de forma económica y para también su crecimiento y su formación profesional, que posteriormente pues les va a llevar a tener un mejor futuro tanto a los niños como a las personas que se están formando en lo que es su formación de colegio y de universidad. a un camino, lo que conocían comúnmente como lo que es el camino de herradura. Posteriormente, igual gracias a todos los trabajos que se ha venido realizando por parte de la prefectura, esto fue cambiando primero a lo que es una carretera y posteriormente, pues como ya tenemos lo que es la obra del asfalto.
9: La intervención beneficia de manera directa a aproximadamente 200 familias frentistas y de manera indirecta a cerca de 500 familias que utilizan la vía, facilitando su desplazamiento y la conectividad entre las comunidades de Ducur y Chontamarca, lo señala otro beneficiario de los trabajos.
12: Esto ayuda mucho para nosotros, porque antes era así, o sea, utilizaban lastres y polvo. Entonces ahora esto que está asfalto hecho, pues sirve de maravilla para todos nosotros y así mismo para los renacientes que vienen. Nosotros dedicamos en el campo, trabajamos en el campo, en cultivos, en ganaderías. Claro que va a ayudar bastante. Ya, por menos hasta Chinchil que ya está hecho, pues para nosotros es una gran ayuda eso. A veces que tenemos carritos o alquilamos una camioneta, pues a veces con el carga que se sale, se daña. Entonces esos gastos son para nosotros un perjuicio. Ahora con este asfalto que está hecho, pues ya no sería ese problema para nosotros.
9: Reportó Patricio San Martín, Ondas Cañaris.
4: Estamos en las 7 de la mañana, exactamente con 57 minutos, 7:57 minutos, y se reporta que se busca adolescente de 14 años reportada como desaparecida, esto en el cantón de Ele. Familiares y autoridades solicitan la colaboración urgente de la ciudadanía para dar con el paradero de Camila Michelle Guillén Saavedra, de 14 años de edad, de quien se desconoce su ubicación desde el martes 11 de agosto del presente año. La menor fue vista por última vez tras salir de su domicilio visitado en recinto.

0: contar con una asignación anual de cerca de $200,000, las autoridades priorizan proyectos de infraestructura básica, producción agrícola y turismo. Juan Suma, presidente del GAD parroquial, explica que la mayor parte de los recursos se destina al mantenimiento del equipo cabinero para atender la vialidad comunitaria. Debido al limitado presupuesto, la administración recurre a la autogestión con la Prefectura del Cañar y la empresa privada, ejecutando obras de alcantarillado, la adecuación de la Casa del Pueblo, mejoras en casas comunales y el programa Cosecha de Agua. En el ámbito cultural, las autoridades alistan la agenda festiva por los 174 años de parroquialización civil, hito alcanzado un 9 de septiembre de 1852, San Miguel de Porotos, ubicada a 9 kilómetros de Azogues y célebre por su historia producción de fréjol, destaca por la herencia artesanal en cerámica cañari e inca, su emblemática feria de la alfarería y la riqueza hídrica del señor de Pungo. Se detalla referente a lo que es el impulso de obras con presupuesto limitado y autogestión, se detalla. En punto son las 8 de la mañana. Amigas, amigos oyentes, hasta aquí hemos llegado con las noticias en actualidad, primera emisión correspondiente a esta mañana de jueves 13 de agosto del año 2026. Continúan con sus actividades, pero nosotros nos mantenemos con ustedes. Ya tenemos la programación deportiva a continuación, así que se viene John Lester y el programa deportivo para continuar con ustedes a lo largo de esta jornada. Felicidades, será con nosotros hasta el día de mañana. Felicidades.
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2: Es la hora 8:01.
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1: Hola, ¿qué tal? ¿Cómo les va? Qué gusto saludarlos. Iniciando la programación Onda Deportiva, hoy jueves 13 de nada de agosto, programa 1925 a lo largo del día. Hay muchos temas para tratar: Libertadores, Sudamericana, partidos de ayer, partidos de hoy. Contarles que el equipo del Barcelona, a través de su presidente, que tomó las riendas del equipo después de la renuncia de don Antonio Álvarez, es el economista Miguel Montalvo, dio rueda de prensa. Eso vamos a escuchar en la segunda hora, porque realmente que hay muchísimas novedades en cuanto al cuadro torero. De hecho, vamos a comenzar con los nombramientos que se hicieron en torno a la salida de el técnico venezolano César Farías, y hay un nuevo cuerpo técnico que va a estar presente esta semana para el encuentro en La Tacunga, en el Estadio de la Cocha, entre Muxurruna y Barcelona a las 7 de la noche. Aquí está lo oficial, quienes se hacen cargo del cuadro del Barcelona, del equipo.
2: Barcelona Sporting Club informa a sus socios e hinchas que el profesor Pablo Troviani asumirá el cargo de director técnico del primer equipo de fútbol. El entrenador ha llegado a un acuerdo con la institución para dirigir al equipo hasta finales de diciembre de 2026. Desde el día martes se encuentra al frente del plantel tras cumplir su primera jornada de entrenamiento. El profesor Troviani será acompañado por su equipo de trabajo integrado por Leonardo Llosa, argentino, preparador físico; Luis Tolosano, ecuatoriano, asistente técnico; José Arpi, ecuatoriano, asistente técnico; Juan Carlos Caballero, español, preparador de arqueros; y David Vázquez, ecuatoriano, analista. Asimismo, continuarán formando parte del cuerpo técnico del primer equipo Diego Roldán, argentino, readaptador físico, e Iván Espín, ecuatoriano, analista.
1: Son muchas las voces que nos llegan desde Guayaquil, son muchos los colegas que manifiestan que la plantilla en su mayoría, no puedo decir la totalidad, ya no lo soportaba a César Farías. Vaya a saber usted por qué. Y resulta de que esa es una de las razones por las cuales Barcelona presentaba un paupérrimo funcionamiento. Hay que estar atentos a ver si este fin de semana, a las 7 de la noche, en La Cocha, enfrentando a Muxurruna, Barcelona presenta otra imagen, y ahí quedaría claro de que ese juego que presentaba Barcelona era porque estaban en contra del director técnico. De hecho, el día de ayer, conversando con colegas de Guayaquil, nos decían de que el Pipa Benedetto, jugador que trajo César Farías, se molestaba mucho cuando el técnico lo cambiaba. Él quería jugar todo el partido, pero Farías prescindía de él en momentos importantes del encuentro. Vamos a estar atentos primero a lo que significará la alineación del Barcelona el fin de semana, al trabajo que viene realizando Pablo Troviani. Se dice, hombre de la casa, viene de fracasar en el Tarma peruano, pero siempre está trabajando en el Barcelona, en divisiones menores, y en segundo lugar, el funcionamiento del equipo. Pero bueno, vamos a seguir con información de ecuatorianos, porque Robert Arboleda, lo recuerdan, defensa central, es jugador en su momento de la selección nacional y de equipos importantes de nuestro país, ha anotado por Copa Libertadores de América. Allá arriba, arriba, más arriba que acá, arriba, arriba, en La Paz, enfrentando al Bolívar.
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2: El defensor ecuatoriano Robert Arboleda fue una de las figuras de San Pablo en el duelo de ida y los octavos de final de la Conmebol Sudamericana ante Bolívar, al marcar el 0-1 en el estadio Hernando Siles de La Paz. El zaguero tricolor abrió el marcador durante el primer tiempo en un encuentro disputado a más de 3.600 metros sobre el nivel del mar. Arboleda volvió a demostrar una de sus principales virtudes, el juego aéreo. La jugada de gol se originó en un tiro de esquina ejecutado por Lago Borducci. Dentro del área, Arboleda ganó la posición, se elevó por encima de los defensores y conectó un potente cabezazo que superó al arquero boliviano Carlos Lampe, poniendo en ventaja al conjunto paulista. El tanto significó además un momento especial para el ecuatoriano, ya que fue su primer gol con San Pablo en este año. Habitualmente reconocido por su solidez en defensa, Arboleda también aportó en el área rival en uno de los escenarios más exigentes del fútbol sudamericano.
1: Corrijo, en Copa Sudamericana entonces ha anotado el jugador Arboleda. No salgamos de este torneo, más adelante vamos a hablar en detalle de lo que ha ocurrido en cuanto a los partidos. Digo no salgamos porque Conmebol ya reprogramó los encuentros que quedaron aplazados por el terremoto que hubo en Colombia el 10 de agosto, el día lunes pasado. Vámonos con esta nota primero.
2: Este martes se hizo oficial la reprogramación del encuentro entre Deportes Tolima e Independiente del Valle por los octavos de final de la Copa Libertadores, tras la suspensión debido al terremoto en Colombia del pasado lunes 10 de agosto. La nueva fecha del encuentro será el próximo martes 18 de agosto en el Estadio Manuel Murillo Toro desde las 19:30, mientras que el partido de vuelta se disputará el martes 25 en el Estadio Banco Guayaquil de Quito a la misma hora. Originalmente el cotejo se iba a disputar el martes 11, sin embargo, tras el terremoto ocurrido, se suspendieron todos los eventos deportivos que estaban programados para esta semana. Otro de los partidos suspendidos fue el de Santa Fe ante River Plate por los octavos de final de la Copa Sudamericana, previsto para el día miércoles 12. Este encuentro también fue reprogramado para el próximo miércoles 19.
1: Y lo interesante de este tema es que por lo menos el equipo recibió la comunicación de Conmebol, que ya la vamos a leer de manera textual, antes del viaje, no los tomó en pleno vuelo o arribando a Colombia, como ocurrió con la hinchada. Le cuento de que había un grupo de avanzada de hinchas del equipo de Independiente del Valle, pocos en realidad, pero viajaron el domingo y ya estaban instalados en un hotel en Ibagué, y había otro grupo que estaba desplazándose, había salido en horas de la madrugada del 10 de agosto rumbo a Ibagué, Colombia. A ellos les tomó el terremoto en plena carretera. Bueno, todos tienen que regresarse porque, como escuchaban ustedes, el partido fue reprogramado. A propósito de la reprogramación, esto es lo oficial, este es el comunicado por parte del Departamento de Competiciones de Confederación Suramericana de Fútbol.
2: La Dirección de Competiciones y Operaciones de la Conmebol informa la reprogramación de los encuentros entre Deportes Tolima e Independiente del Valle, correspondientes a los octavos de final de la Conmebol Libertadores 2026. El partido de ida se jugará el día 18 de agosto a las 19:30, reprogramado. La sede, Estadio Manuel Murillo Toro, Ibagué, Colombia. El partido de vuelta será el día 25 de agosto a las 19:30 en el Estadio Banco Guayaquil, Quito, Ecuador.
1: Y como escuchaban ustedes, son todos los partidos reprogramados, también el cuadro de River Plate, pero esto por Copa Sudamericana fue reprogramado.
2: Partido número 133, Santa Fe versus River Plate, 19 de agosto, 19:30, Estadio Nemesio Camacho, El Campín, en Bogotá, Colombia. El partido de vuelta será el número 141 y se jugará el 26 de agosto a las 21:30 en el Estadio Más Monumental, Buenos Aires, Argentina.
1: Debe de ser uno de los estadios con un nombre tan largo, ¿no? Nemesio Camacho, El Campín de Bogotá. Imagínense ustedes. Otros le decían El Campín. Pero cuando se enteraron que el doctor Nemesio Camacho fue el que donó el predio, le dije Nemesio Camacho, El Campín de Bogotá. Miren que el estadio de Colo-Colo se llama David Arellano y muy pocos lo conocen, salvo los chilenos, los periodistas que hablan. El estadio de Colo-Colo, el David Arellano. Pero para nosotros ese es el estadio de Colo-Colo. Bueno. Antes de irnos a la pausa y hablar en detalle de Libertadores y Sudamericana, quiero ir con otro ecuatoriano. Este es William Pacho. Jugó el día de ayer a las 14:00 de Ecuador en Europa la final de la Supercopa ante el Aston Villa. Vamos a enterarnos cómo quedó el marcador y detalles de este encuentro final, la primera de este año para William Pacho.
2: El Paris Saint-Germain no solo amplió su colección de títulos internacionales, sino que también incrementó sus ingresos con la conquista de la Supercopa de Europa. El equipo parisino recibió 4 millones de euros por disputar el encuentro y sumó 1 millón por quedarse con el trofeo. De esta manera obtuvo un total de 5 millones de euros, equivalentes a unos 5.77 millones de dólares. La Supercopa establece un pago fijo para los dos clubes participantes. Para la edición de 2026, cada equipo clasificado recibió 4 millones de euros. Así, el triunfo representa para el PSG un ingreso directo de 5 millones, sin contar otros beneficios económicos derivados de su participación en el torneo, como derechos comerciales, patrocinios o ingresos asociados a su condición de campeón. El premio llega además en un momento especialmente favorable para el conjunto parisino. El club viene de una temporada histórica en el ámbito europeo y la Supercopa representa otro ingreso dentro de una campaña en la que los franceses han acumulado importantes recompensas económicas. Lo cierto es que los dirigidos por Luis Enrique siguen ampliando su palmarés y el próximo domingo buscarán ante el Lens la conquista de otro título, la Supercopa de Francia. El Paris Saint-Germain venció 2-1 al Aston Villa.
1: Y vamos a contarles que el cuadro del Delfín de Manta tiene un nuevo refuerzo argentino hasta diciembre del 2027. Vamos a conocer de quién se trata.
2: Delfín Sporting Club concretó el fichaje del mediocampista ofensivo Lucas Cornejo, procedente de Estudiantes de La Plata, mediante un préstamo que se extenderá hasta mediados de 2027. La incorporación busca fortalecer el plantel del conjunto cetáceo para sus próximos desafíos en la primera división de Ecuador, mientras que la escuadra argentina consigue liberar un cupo necesario para la inscripción de sus nuevos refuerzos. El acuerdo entre ambas instituciones establece una cesión temporal con opción de compra fijada en $500,000 por el 50% de los derechos económicos del futbolista. Tras la firma del contrato, el volante de 21 años tiene programado viajar al Ecuador este viernes 14 de agosto para someterse a la revisión médica correspondiente y completar los trámites administrativos de su vinculación. Con esta transferencia, el equipo manabita suma una variante en el sector de creación antes del cierre del mercado de pases. La dirigencia de la escuadra de Manta contempla en la estructura contractual la posibilidad de adquirir definitivamente la mitad del pase del jugador una vez concluido el periodo fijado por el préstamo.
1: Claramente el interés del Delfín, el cuadro del Pechón, no es otra que salvar categoría. Y vamos con el otro equipo de Manta, el otro equipo que está participando y está seriamente comprometido con el descenso. El Manta Fútbol Club tiene en Raúl Duarte un nuevo estratega, un nuevo director técnico. El paraguayo, ex técnico de Liga de Puerto Viejo, se suma al cuadro cetáceo.
3: Manta Fútbol Club.
2: El Manta Fútbol Club informa la contratación del profesor Raúl Duarte como nuevo director técnico del plantel profesional junto a su equipo de trabajo. El cuerpo técnico que lo acompañará está conformado por los profesionales de amplia trayectoria. El director técnico Raúl Duarte, asistente técnico David Mero, asistente técnico 2 David Aquino, preparador físico Patricio Barba, Ángel Intriago será el preparador de arqueros y Paul Ochoa el asistente de video. La institución confirma que el vínculo contractual con el profesor Duarte y su cuerpo técnico se extenderá hasta el final de la presente temporada.
1: Vamos a escuchar las declaraciones del paraguayo Raúl Duarte, nuevo estratega del conjunto del Delfín.
3: Allá se escucha, aquí también, Manta Fútbol Club triunfará. Allá se escucha, aquí también, Manta Fútbol Club ganará.
0: Tratar de remontar el tema de la tabla y terminar el año dejando a la institución en la primera división. De ahí no hay mucho misterio, esa es la tarea que tenemos todos. Y si yo puedo aportar con mi cuerpo técnico nuestro granito de arena para que así suceda, estaremos muy felices a final de año. Primero, claro, el grupo está totalmente diferente, pero de hecho se consiguió una victoria espectacular anoche. Esto seguramente reconfortará bastante en la parte anímica, en la parte de la moral. Hay muy buenos jugadores. Creo que era muy necesario una victoria de esta naturaleza encima en la sierra, de visitante ante un complicado Cuenca que siempre es difícil para cualquiera allá. Estoy convencido que esto levantará la autoestima del plantel y a través de eso facilitará también lo que queremos, así que fuimos muy bien recibidos, estamos muy agradecidos por la institución, por confiar en nosotros y esperando dar lo mejor.
4: ¿Tema de refuerzo, profe, quizás?
0: Vamos a analizarlo, estamos viendo, creo que es una plantilla importante lo que tiene Manta, tampoco es que en el mercado pueda existir muchas opciones de las cuales nosotros podríamos estar aspirando, pero lo vamos a analizar, al final de cuentas todavía hay un tiempito en la cual nosotros podemos darnos el lujo de esperar y tratar de decidir lo mejor.
4: ¿El cuerpo técnico de Raúl Duarte está conformado por?
0: Por David Aquino, asistente con David Vero, el preparador físico Fabricio Barba y Ángel Intiago, el preparador de arquero, con gente de la casa como Ángel. Me voy a tomar mi tiempo de hablar con la mayoría del plantel, tratar de primero de estar motivado. Necesito que todo el plantel esté motivado. Nunca tengo un equipo titular, generalmente trabajo de otra manera, ustedes lo saben, que es muy difícil que alguien tenga su lugar asegurado por tal o cual partido haber hecho. Creo que semana tras semana es un examen que tenemos que cumplir y pasarlo. Entonces creo que la motivación es esencial, que levantar la autoestima a todos y que cada día que vengan a entrenar piensen que el día del partido puedan ser tomados en cuenta y que estén en condiciones de hacerlo de la mejor manera.
4: ¿Ha conversado con David Mera?
0: Sí, bastante. Creo que el que más conversé fue con David y estamos muy agradecidos. Primero la apertura y segundo el recibimiento, y también le manifestamos total apertura de este nuevo grupo que se pueda acoplar con todo el respaldo y la confianza de mi persona.
1: Les cuento, la CONCACAF, la Confederación Centroamericana de Fútbol, ha vendido sus derechos deportivos, es decir, para transmisiones y torneos internacionales, a la empresa Netflix. Esto no ha caído bien en la Federación Mexicana y concretamente en las televisoras que transmiten y tenían los derechos de la selección como Televisa y Azteca. Vamos a entrar.
2: La CONCACAF se encuentra en el centro de la polémica tras vender los derechos de transmisión de torneos como la Copa Oro a plataformas de streaming como Netflix y por unirse a la UEFA y a la Asociación Asiática para rechazar y criticar el plan de la FIFA de comercializar acciones del Mundial. La CONCACAF decidió vender los derechos televisivos de sus próximos torneos como la Copa de Oro y la Liga de Naciones a plataformas de pago como Netflix, apartando a las televisoras abiertas tradicionales. Esta operación generó un fuerte conflicto de intereses y molestia en la Federación Mexicana de Fútbol, acelerando rumores sobre un posible descontento y distanciamiento del balompié mexicano con su propia confederación.
1: Vamos a irnos con los hechos destacados e importantes en una fecha como hoy, 13 de agosto. Los hechos deportivos relevantes, un 13 de agosto. Escuchemos, nos enteramos.
2: Presentamos el segmento Archivo Deportivo, un recorrido emocionante por los momentos históricos en el deporte. ¡Mundial! 13 de agosto 2004, ¡Mundial! Comienzan los 28 Juegos Olímpicos en Atenas, Grecia. 1939, se jugó un partido a beneficio entre las selecciones de Argentina y Brasil en el Estadio de San Lorenzo. Año 2014, San Lorenzo se sacó la espina y ganó por primera vez la Copa Libertadores de América en el nuevo gasómetro. El conjunto del patón Edgardo Bauza derrotó a Nacional de Paraguay por 1-0. 13 de agosto 2019, con gol incluido, el volante italiano Daniel De Rossi debutó oficialmente en Boca Juniors en el empate a 1 entre el Xeneize y Almagro por la Copa Argentina. Esto fue Archivo Deportivo, un recorrido emocionante por los momentos históricos en el deporte.
1: Perfecto, y después de los hechos relevantes de una fecha como hoy, 13 de agosto, desde el punto de vista deportivo, ahora sí, vamos a hablar de Copa Libertadores de América.

0: Y estos son los resultados de los partidos jugados el día de ayer miércoles en Copa Libertadores.
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2: Platense y Coquimbo Unido, empate a 1. Palmeiras y Cerro Porteño, empate a 1. Cruzeiro y Flamengo, empate a 1.
0: ¿Qué les parece? Vámonos con los encuentros de hoy jueves en la Libertadores, el torneo más importante que tenemos en Sudamérica y el más antiguo del mundo. Fue a raíz de la Libertadores de América, creado hace mucho tiempo, que los países europeos dijeron, ah, cómo no, nosotros también vamos a hacer lo mismo. Pero la Libertadores de América es el torneo de clubes más antiguo del mundo. Para los europeos que dicen que han hecho todo ellos. No, acá fue el inicio de estos cruces y de estos enfrentamientos entre clubes. Bueno, los partidos de hoy de Libertadores son...
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2: En la ciudad de Mirasol. Mirasol de Brasil se enfrenta a Liga Deportiva Universitaria. Árbitro central Alexis Herrera. Asistente 1, Lubil Torrealba. Asistente 2, Alberto Ponte. Cuarto árbitro, Alejandro Velázquez. En el VAR, Juan Soto y Ángel Arteaga. Todos venezolanos. En la ciudad de Rosario, por el grupo H, Rosario Central de Argentina se enfrenta a Corinthians de Brasil. Juez central, Andrés Matonte. Asistente 1, Martín Sopi. Asistente 2, Pablo Llarena. Cuarto árbitro, Hernán Heras. En el VAR, Cristian Ferreira y Richard Trinidad, uruguayos.
0: Ahora nos metemos a Copa Sudamericana.

0: Estos son los resultados de los encuentros jugados el día de ayer en Copa Suramericana, el segundo torneo en importancia que existe en Conmebol. Antes, ¿cómo que se llamaban las copas? Bueno, habían otras copas también a nivel de Sudamérica, pero no dieron el germen necesario, no destacaron como esperaba Conmebol, y ahora Conmebol no se hace lío. El de mayor atractivo y el que paga más en cuanto al tema económico es la Libertadores, y no deja de ser mala la Suramericana, porque también significa un ingreso importante para los clubes. Aquí están los resultados de los encuentros jugados el día de ayer.
1: Tigre 0, Torque 1, Bragantino 0, Atlético Mineiro 1.
0: Y estos son los partidos que se juegan hoy en el marco de la Copa Suramericana en distintas canchas de América.
1: En la ciudad de Río de Janeiro, por el grupo D, se enfrentan Vasco da Gama y Olimpia de Paraguay. Árbitro central Darío Herrera, asistente 1 Maximiliano del Yeso, asistente 2 Sebastián Raineri, cuarto árbitro Sebastián Zunino. En el VAR, Germán Delfino y Jorge Baliño, argentinos. En la ciudad de Santos, por el grupo G, Santos de Brasil recibe a Macará de Ecuador. Árbitro central, Kevin Ortega, asistente 1, Michael Orue, asistente 2, Jesús Sánchez. Cuarto árbitro, Jordi Espinosa, en el VAR, Joel Alarcón y Diego Aro, peruanos. En la ciudad del Cusco, por el grupo C, Cienciano versus Botafogo. Juez central, Augusto Aragón, asistente 1, Cristian Lescano, asistente 2, Mauricio Lozada, cuarto árbitro, Osvaldo Contreras, en el VAR, Franklin Congo y Kevin Pazmiño, ecuatorianos.
0: Muy bien, ahí estaban entonces los árbitros de los encuentros y partidos de Copa Sudamericana. Vamos a hablar qué les parece de esta victoria de Boca Juniors ante Recoleta. Boca Juniors perdía en Copa Sudamericana 1-0 y resulta de que en el segundo tiempo no solo que le dio vuelta, sino que ganó de manera expresiva 3-1 ante el cuadro paraguayo. Quiero contarles que hay que hacerle desde ya un seguimiento al cuadro Xeneize por aquello de que Ener Valencia, que estuvo en el estadio, porque el partido fue en la Bombonera, ojo, estuvo en el estadio en una suite como un hincha más, como un seguidor más del equipo, este es su nuevo club, o pudo observar el partido. Así que de aquí en adelante, no solo a nivel internacional, sino a nivel del campeonato local, vamos a seguir lo que hace el cuadro de Boca Juniors. Detalles de la victoria en la Bombonera.

0: Boca Juniors consiguió un buen triunfo en la ida de los octavos de final de la Copa Sudamericana al ganarle 3-1 de local al paraguayo Deportivo Recoleta, que terminó con 9 jugadores en Buenos Aires. El club argentino remontó tras un arranque adverso. Recoleta se puso en ventaja con gol de Pedro Ríos a los 5 minutos, pero en la segunda parte el Xeneize lo dio vuelta con tantos de Santiago Ascacíbar a los 49, Milton Delgado a los 51 y Leonel Flores en el 62. La revancha se jugará el próximo martes en el Defensores del Chaco en Asunción. El ganador de esta serie se cruzará en los cuartos de final con el vencedor de la llave entre Sao Paulo y Bolívar. Por su parte, Ener Valencia no formó parte de la lista de convocados de Boca Juniors para este partido. Sin embargo, el ecuatoriano ya se integró al equipo y cumplió con su primer entrenamiento. El debut de Superman con la camiseta de Xeneize se podría darse este sábado en el partido ante Platense por la Liga Argentina, o tal vez el martes 18 de agosto en la revancha ante Recoleta por Copa Sudamericana.
1: Muy bien, nos vamos a ir a la pausa después de escuchar todos estos detalles del Club Atlético Boca Juniors y al volver toda la rueda de prensa de lo que fue el presidente del Barcelona, economista Miguel Montalvo, nuevo presidente del Barcelona. Van a enterarse ustedes de lo que propone, de lo que será el cuadro torero de aquí en adelante. Vámonos a la pausa y regresamos. No se vayan, ya volvemos.
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3: Es la hora 8:30.
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2: Vamos a continuar en la programación Onda Deportiva y el día de ayer, muy esperada la rueda de prensa del presidente del Barcelona, el señor Miguel Montalvo, estuvo junto al señor Galo Rollero, dijeron cosas interesantes. Antes vamos con la nota escrita.
3: ¡Barcelona! Somos todos el ídolo de Ecuador, el más grande.
4: Miguel Montalvo, presidente de Barcelona Sporting Club, expresó que el conjunto canario traerá un director general para iniciar el proceso de reestructuración que tendrá un plazo de 60 días. La intención es que a raíz de este plan, el cuadro amarillo se mantenga peleando a nivel deportivo. Entramos en un proceso con un director general que viene la próxima semana. Primero, trabajar en el orden y la institucionalidad. Con este plan estamos intentando que la institución se mantenga operativa hasta finales de año, dijo el mandatario. Por su parte, el directivo Galo Rollero aseguró que se evaluaron una serie de perfiles para contratar al nuevo director general, que tiene una amplia experiencia en este campo. Si bien el dirigente reconoció que la intención es que Barcelona se convierta en sociedad anónima, la idea es construir un camino para ello.
2: Vamos a destacar primero que el director general que llega desde el exterior es ecuatoriano, no precisamente es extranjero, lo dijo Rollero, al cual ya vamos a escuchar. Y en segundo lugar, obvio, si llega un director general y el trabajo es hasta diciembre con Pablo Troviani como técnico, es que esta directiva no va a convocar a elecciones. Lo dijo Montalvo, sería irresponsable convocar a elecciones cuando Barcelona nos necesita. Vamos a escuchar inicialmente tanto a Montalvo como a Rollero en la parte principal de la rueda de prensa.
5: Hoy tengo fiesta en el Monumental.
6: Quiero un poco entrar en unas disculpas por lo tardío que fue. La verdad que nos ha tocado o nos tocó 15 días duros y claro, teníamos que en cierta forma tratar de apagar o tratar de contener muchas incidencias que vivimos dentro de la institución, justamente para dar continuidad a la operatividad de la misma. Creímos que el día idóneo, por temas de tiempos y prudencia, era hoy. La institución, como siempre lo he dicho, debe continuar en su operatividad y hoy más que nunca se deben de tomar decisiones justamente para tratar de blindar lo que nosotros creemos que como dirigencia corresponde. ¿Qué significa esto? Que es tomar decisiones institucionales de forma integral. Yo soy una persona que tengo una visión empresarial y evaluándola con Galo y otros dirigentes, creímos conveniente que Barcelona debe reestructurarse organizacionalmente. ¿A qué me refiero con eso? Hoy entramos en un proceso con un director general que viene al país en la próxima semana, y ese proceso va a tener dos aristas que son importantes. La primera es el orden, que es lo que hemos venido trabajando, y la credibilidad, y lo otro es construir institucionalidad. Yo cuando me refiero a la parte institucional, yo hablo o utilizo mucho la palabra reestructuración y reingeniería. Barcelona es una institución que tiene ingresos no menores a 20 millones de dólares y no podemos tener un orgánico administrativo funcional. Cuando me refiero a orgánico administrativo es que todos los colaboradores tenemos que estar involucrados en una misión y una visión institucional. Por otro lado, las contingencias que se presentan diariamente, que son financieras, creemos que vamos a tener un plan muy integral en los próximos 60 días, que ya lo hemos venido trabajando y que el director general en los próximos días que viene al país y se incorpora y que ya sabe la dinámica institucional, vamos a levantar las nuevas bases que nos van a permitir construir un modelo de gestión distinto. Creemos firmemente como directiva que tenemos un plan. Todavía quedan 2 años, pero nosotros hoy estamos pensando en un objetivo que es el deportivo. En mi subrogación anterior, yo me puse una meta cuando estuve sentado aquí. Y esa meta fue clasificar a Copa Libertadores. Pero también tenía que ser consecuente con la institucionalidad. Y en esa época logramos poner al día a la plantilla y cubrir parte de los 4 meses, en lo que recuerdo. Solo quedar pendiente uno con los administrativos. Y se logró el objetivo. Gozar de credibilidad, pesar en la institución, blindarnos como institución, entender lo que significa la palabra reciprocidad. Y la reciprocidad se construye cuando todos como organización tenemos un mismo objetivo. Sin pasiones, sin emociones, con escenarios realistas y siempre pensando en equipo, que es lo que yo siempre he predicado, la unión. Pues bueno, hoy entramos a un profundo análisis integral, aunque ya hemos venido trabajando casa adentro, creemos que en 60 días podemos construir algo. No significa que nos estamos aferrando a algo, pero esa construcción de lo institucional queremos que se vea o que tenga en cierta forma una repercusión en lo deportivo. Todas las semanas Barcelona va a pelear en lo deportivo, es una final más. Todos los partidos serán importantes para nosotros, porque nuestra prioridad hoy es lo deportivo. No quiero entrar en más detalles porque ya con las preguntas podemos un poco tener un mayor criterio, un mayor análisis del mismo. Pero a la vez también les pido reciprocidad en que nos permitan trabajar en este gran proyecto o en este proyecto que queremos construir institucional hoy. Lo repito bastante esta palabra porque la palabra institucional es muy integral en términos generales. Así que eso quería decirles. De igual forma, los canales de comunicación van a estar mucho más abiertos, se lo he dicho a Luigi. No creímos prudente dar declaraciones para que no se tergiversen muchas cosas que sucedían en el ambiente que no eran lo correcto, pero bueno, al final creo yo que, o creímos en general todos, que siendo prudentes el día de hoy era el día idóneo. Así que eso quería decirles. No sé si Galo quieras decir algunas palabras.
0: Buenos días con todos, muchas gracias por acompañarnos, disculpen el pequeño retraso. Voy a ser muy, muy breve en mi intervención para darle paso a las inquietudes que tienen los medios. Y bueno, para complementar un poco lo que indicó Miguel, hemos estado trabajando muy intensamente con parte del equipo dirigencial y también de los que conforman la organización en la selección de un ejecutivo que, más allá de que él va a liderar un poco este rediseño estructural en la parte de la organización, se va a hacer mucho más eficientes las áreas, redefinir roles, manuales de procesos, y obviamente pues sin descuidar la parte deportiva, que como ustedes conocen, pues hoy el primer plantel ya cuenta con un nuevo cuerpo técnico que en su momento pues se dirigirá a ustedes para de igual manera pues solventar las inquietudes que puedan tener.
2: Muy bien, y ahora vamos a ir con las preguntas de la prensa, vamos a ir con lo más importante, con lo principal. De hecho, inicia la misma respondiendo Montalvo sobre cuánto es la deuda que se le debe a los futbolistas del Barcelona. Aquí está Montalvo respondiendo junto a Rollero inquietudes de la prensa deportiva.
6: Barcelona siempre ha vivido financiado, o ha vivido de financiamiento. Hoy hemos hecho unas gestiones, durante todas estas semanas hemos hecho unas gestiones justamente para cubrir ese presupuesto de lo que queda de este año del 2026. Estamos terminando un proyecto que es integral justamente para que ese financiamiento se dé. Calculamos que en la tercera semana de agosto. En porcentajes estamos en un 80% de conseguirlo. Más allá del plan de 60 días, que es un plan integral de reestructuración de pasivos, realmente es un plan integral financiero. Eso nos va a permitir poder hacer mayor gestión, no necesariamente con el financiamiento, sino también de reestructuración. Y ahí voy a hacer hincapié sobre algo que es importante, que se lo mencionó en la asamblea de socios. Barcelona genera al año alrededor de, bueno, generó el año pasado alrededor de 7 millones de dólares en superávit operativo. Si Barcelona no hubiera tenido, ¿qué significa eso? Que Barcelona hubiera tenido ese flujo para hacer reinversiones o en su efecto para tal vez jerarquizar un poco más la plantilla o asignarle mayor presupuesto. Todo ese dinero, todo ese flujo se va en pagar pasivos, contingencias FIFA, deudas. Por eso es que este plan o esta reestructuración que la vamos a presentar en 60, exageradamente en 90 días, pero 60 días creo que es el tiempo idóneo, nos va a permitir maniobrar financieramente y tal vez reestructurar en el corto plazo gran parte del gran parte del pasivo que nos está quitando sin oxígeno actualmente. Eso lo anunciaremos también en una asamblea de socios, la que tocaría la siguiente, en el momento que toque la siguiente, donde justamente vamos a hablar de este tema y esperamos presentarlo justamente en esa fecha.
7: En los últimos años, presidente, usted ha venido trabajando como vicepresidente junto a Antonio Álvarez. Ahora le toca asumir como presidente. Su gestión, ¿cuál será la diferencia a lo que venía trabajando Barcelona? Y si en esta reestructuración que viene hablando entra el tema de sociedades anónimas, que en este mismo año usted mismo habló sobre aquello. Gracias.
6: Gracias, Kevin. Sí, a ver. Esta es la segunda vez, no ahora, pero hasta la semana pasada que fui subrogante, ¿no? La subrogación es un encargo administrativo. Es la realidad. Yo no puedo maniobrar más allá de administrar y por ahí tal vez hacer una que otra gestión adicional. ¿En qué se diferencia? En que hoy por hoy yo, al estar principalizado, ya puedo ejercer otro tipo de, o tengo otro tipo de competencias, que esa es la ventaja. Antes, por subrogación, tenía mis limitaciones. Yo sigo en la misma línea de la conversión hacia una sociedad anónima deportiva, lo dije en la subrogación anterior. Yo fui bien claro, creo que no se había tocado mucho ese tema, hoy se lo habla bastante. Pero yo quiero ser un vehículo para esa transición. Cuando me refiero al vehículo es que yo no me estoy aferrando a que voy a ser tal vez el que vaya a convertir, porque esto es un proceso que toma tiempo. Y hay que cumplir ciertos hitos para poder llegar a ese objetivo de conversión. La línea de tiempo es difícil predecirla porque va a depender de la planificación que tengamos. Hoy por hoy, como dirigencia, estamos blindando o tratamos o estamos tratando de que la institución se mantenga operativa hasta finales de año, semana a semana. Si mañana creen que nosotros podemos, o en su efecto, deberíamos continuar, porque es manejar escenarios, yo no estoy manejando escenarios mediáticos, porque no es mi estilo, creemos que podemos llegar a que el club se convierta en lo que nosotros como directiva pensamos en una sociedad anónima deportiva. Aquí no existen 3-4 vehículos para llegar al mismo objetivo. Con el mismo vehículo, el mismo objetivo, yo creo que se puede llegar. Que se sumen actores, yo siempre lo he dicho. Todos son bienvenidos, incluso en la asamblea de socios, yo lo mencioné y fui bien claro. Aquí no se necesitan 3-4 carros o 3-4 actores para llegar al mismo objetivo. El objetivo al final es el mismo. Pero si se suman más actores y podemos crear algo como una comisión, como un consejo consultivo, donde estemos personas o estén personas técnicas que nos ayuden un poco a modelar esta transición, pues yo estoy abierto. Y a mi criterio creo que hay muchos socios valiosos que estarían interesados. Yo no quiero entrar en dinámicas mediáticas. Cada uno tiene su objetivo personal, unos creerán que son más idóneos que otros. Yo la verdad que no tengo ese tipo de posiciones, no es mi estilo. Pero igual, creo yo que el camino va hacia allá, debería ser hacia allá, porque la solución de Barcelona es integral en todo su sentido. No es que venga una nueva dirigencia con 4 millones para flujo de caja y operar. Aquí la solución es integral. ¿Y quién nos da esa solución? La ley y el reglamento, que hoy ya podemos implementar. Eso.
8: Quiero consultarle sobre el director general que ha manifestado que en la siguiente semana estará llegando. ¿Cómo lo conocieron? ¿Quién se los recomendó? ¿Cuáles van a ser sus facultades dentro del equipo? ¿Y qué experiencia tiene? Porque la gente se pregunta, ¿será este director general el que va a reorganizar el equipo, al que va a distribuir facultades a los directores? O que nos cuenten un poco más al respecto.
6: Sí, Leo, Galo va a hablar este tema.
0: El proceso de selección de este ejecutivo, que por cierto no, el hecho que esté fuera del país no quiere decir que sea extranjero, es de acá, de Ecuador. Lo iniciamos hace unos 3 meses y medio aproximadamente y lo hicimos de la mano de una consultora internacional de recursos humanos para evaluar una serie de perfiles locales y extranjeros que se adapten un poco al perfil ejecutivo que estamos buscando. Es una persona que tiene mucha experiencia corporativa, que tiene experiencia en haber trabajado en instituciones que ha trabajado alguna especie de crisis financiera, conoce muy bien lo que lo que nosotros queremos, que es enfocarnos en el eje estructural y financiero, y él a su vez pues tendrá la libertad y la autonomía necesaria para poder conformar su equipo de trabajo, para hacer los cambios que él crea necesario. Obviamente pues él nos hará las consultas respectivas, pero queremos darle la libertad suficiente pues para que él se pueda desenvolver.
9: Presidente, ¿cuál es su percepción, opinión con este tema de... Acá estoy, sino que no me ve. De el problema que sucedió con Liga de Puerto Viejo. ¿Cómo va el tema? ¿Le tocó asumir con un tema delicado, complicado, con muchas críticas en el ambiente? ¿Qué considera usted que puede pasar? ¿Ya tendrá un informe de quiénes son los responsables, que tuvo la culpa? ¿Qué acciones va a tomar el equipo de momento para aquella situación? Dependerá de lo que decida la comisión disciplinaria y los alegatos que presenten ustedes o lo que han mencionado que Liga de Puerto Viejo también incumplió, pero ¿cómo le tocó asumir ese gran problema, presidente?
6: Hola, Cristian. Más bien un poco tratando de contestar su pregunta con algún tipo de criterio jurídico, creo yo que no es oportuno, ¿no? El departamento legal fundamentó el reclamo. Creemos, me toca a mí liderar ese reclamo y preocuparme, más bien en este caso es velar por los derechos de la institución. Creo que en los próximos días o emitir un criterio jurídico o tratar un poco de argumentar y socializar algo, yo prefiero ser un poco más prudente. La comisión disciplinaria de la federación es la que está manejando eso, así que prefiero esperar un poco. Si hubo un error o no hubo un error, yo la verdad que tampoco estoy entrando en ese detalle. Eso, yo fui determinante casa adentro sin necesidad de emitir algún tipo de criterio sobre algo que haya o no sucedido. Entonces, hay que esperar. Nosotros creo bastante que vamos a salir airoso porque lo hemos fundamentado. Si no tuviéramos argumentos, creo que ayer se hubiera decidido. No ha sido así.
10: Resulta que muchos se hacen. Ha quedado claro de que están o que se está armando este financiamiento, que está en un 80%, se lo va a presentar en asamblea y que un camino pueden ser las SATs. Ahora, la gran duda, ¿qué pasará con el directorio? ¿Terminarán diciembre? ¿Terminarán el periodo? ¿Van a continuar? ¿Lo dejarán a la elección de los socios? ¿Qué va a suceder? Gracias.
6: Hola, Juan Francisco. Nosotros estamos pensando institucionalmente y no romper esa línea que puede, en cierta forma, transgredir lo deportivo. La forma más fácil es coger, yo llamar a elecciones, irme a mi casa y no ha pasado nada. Pero hay un equipo que está compitiendo, que tiene todavía 14 fechas más. Creo que son 14, no estoy muy seguro. Y ellos confían bastante en nosotros. Y ellos están convencidos de que hay la probabilidad de llegar segundos. Y más aún confiando en esta directiva. Yo no voy a ser irresponsable y no lo dije ahora, lo dije en mi subrogación anterior. Creo que se lo dije a Dagner Ceballos, creo que es. Si mal no recuerdo, en una entrevista dije, llamar a elecciones sería imprudente. Entonces es fácil decir, llamen a elecciones, que se vayan todos. No. ¿Quién piensa en la institución? Pero también somos conscientes de que no estamos ni siquiera aferrados hasta el final del periodo. Yo trabajo semana a semana. Yo pienso en la institucionalidad. Hoy, en lo deportivo, pensamos que hay que darle estabilidad hasta el último partido del campeonato. que tenemos que cubrir nuestras obligaciones y conseguir financiamiento es otra realidad y lo estamos haciendo. Después veremos el camino, cuál es la verdadera necesidad del club. Sin protagonismos, ni egos, ni emociones. Porque así no se juega con la institucionalidad. No es que yo tengo la vara mágica y el duel del frente la tiene, o que cierto sector tiene la solución a los problemas. No, la solución a los problemas es algún día, que espero que sea en el corto plazo, Barcelona se convierte en una sociedad anónima deportiva. Y todos, absolutamente todos, creemos que el camino va hacia allá. Todos los socios, me refiero, o la gran mayoría. El que no, el que cree todavía en el sistema presidencialista, pues bueno, me imagino que el padre de ser o él ha de ser un jeque árabe. Durante el tiempo que estemos nosotros, vamos a construir ese camino. Que lleguemos al final, pues bueno, no sabemos. Yo no puedo predecir qué va a suceder, pero mientras estemos aquí vamos a construir hacia allá, o por lo menos dejar ese legado de que se ha labrado un camino para irnos hacia allá. Pero hoy pensamos como institución en la parte deportiva, que es justamente llegar hasta el último partido, que calculamos que sería noviembre. Eso. Gracias.
11: Presidente, la consulta para usted. Usted ha mencionado, y mejor dicho, se ha mencionado mucho en estas semanas sobre lo capacitado que puede estar para asumir el cargo de presidente de Barcelona, teniendo en cuenta todas las consideraciones que se tienen al respecto, entre cosas mediáticas, ¿no? ¿Eso qué decir al respecto? Y lo segundo que lo escuchaba decir sobre el tema de la confianza de la plantilla en la directiva, teniendo en consideración que la semana pasada, previo al partido de Copa Ecuador, se paralizaron y esa misma semana se había reunido con ellos en el Estadio Monumental. ¿De qué confianza se podría hablar al respecto? Gracias.

0: directivo. Ya conociendo las reales necesidades del club, creo que hay una salida. Creo que hay una oportunidad para que otros actores se sumen, no únicamente con la presidencia que hoy la estoy, que hoy me estoy principalizado, pero más bien yo creo que el tiempo que demanda el club de aquí hasta finales de año, lo que yo puedo aportar en mi contingente, tal vez intelectual, tal vez de conocimiento empresarial, siempre lo voy a hacer como lo hice la vez pasada, ¿no? Eso no trato de decir que vaya o no a suceder, pero hoy por hoy estamos pensando un poco en el campeonato, estamos pensando hoy en el día a día, hoy estamos pensando en tomar decisiones integrales, en reestructuración, en la reestructuración del orgánico, la reingeniería de todos los procesos, y creo que el director general es el punto de inflexión para tener una institución más ordenada.
1: Escucharon ustedes el tema de sociedades anónimas, no llamar a elecciones y que llegue una persona, un director general desde fuera, a poner o intentar poner la casa en orden. Nada más, nos vamos, un abrazo, no se cambien, continúen en sintonía de Ondas Cañari.
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3: Es la hora 9:02.
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0: Es la hora 9:57 minutos.
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Bueno, 10 o 30, 10, 30 minutos en la mañana. Inmensamente felices trabajando en este día especial con las grandes canciones de la historia. Cada canción más bonita que la otra, indudablemente. Eso, jueves, el calendario marca día 3 en el mes de agosto del año 2026. Y aquí estamos conjuntamente con ustedes, como siempre, haciendo radio de esta forma. De esta forma que tanto nos gusta y a ustedes les encanta. Es un día de sol, pero con algo de viento medio frío, ¿no? A pesar de la presencia del sol. Vamos, abrázame. Venga, Camila. Todo cambió. Es este disco.

es Mecano, grande como siempre, ¿no? ¿Quién se viene enseguida? Por supuesto. Bueno, no es la versión original esta, sin embargo, escucho. No se puede negar que esta versión es preciosa. Hay tantas versiones de este éxito musical. Hijo de la Luna. Un día grande, un día precioso, un día para vivir, para soñar, para amar, un día para crecer.

Vamos, cada canción mejor que la otra, definitivamente. Es Hijo de la Luna, una canción de José María Cano, interpretada por el grupo español Mecano. Bueno, la historia cuenta más o menos, ¿no? O narra la trágica leyenda de una mujer gitana que hace un pacto con la luna para casarse con un hombre de la etnia Calé.

nos escuchan en el Valle de Paute de la mañana. Muchísimas gracias. Buenos días, Cuenca. Buenos días, Cuenca. Buenos días, Azogues, ciudad capital de la provincia del Cañar.

Bueno, 10:40 de la mañana, vamos, seguimos con más de los hits de la historia en el mundo de la música de habla hispana. ¡No! Sí, con el sello Sony Music Entertainment España. Se viene Macaco, una canción de

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1: Es Elvis, qué bien.
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1: Uno de los grandes éxitos de la historia, conjuntamente con 1975. Viva Las Vegas. Es simplemente un super, super éxito. Esta es una colaboración espectacular entre Andrés Cepeda, ¿no? Y Los Ángeles Azules. Este éxito fusiona lo mejor de la música, conectando Iztapalapa con Colombia.

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55 minutos, Kiss la excelencia. Esto es de excelencia. Buenos días, hola, ¿cómo estamos? ¿Cómo está todo? ¿Cómo está la mañana? Se llama Lola y más que historia, será un poema. Y su vida entera. Dios mío. Este es un clásico ya. Buenos días a ustedes, damas y caballeros, saludos. Desde este espacio eternamente jóvenes con esta obra de arte, quienes escuchan vez primera, abrazo grande, yo soy Juan Pablo Moreno, para quienes no nos conocen.

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0: Bueno, 10:57, se viene algo especial. Como todos los años, queridos amigos, se vive lo grande. Este ventazo. Bueno, se viene el Vivi la Fiesta, el Vivi la Fiesta. Edición especial, se vienen los mejores musicazos en este concierto de rock especial que se viene en el Cantón Biblián. El día sábado en horas de la tarde, esto se vive, esto empieza.
1: A ver, Juan.
0: El sábado en horas de la tarde, el día de hoy, el día de mañana, se está armando todo lo que es equipos, todo lo que es escenario, todo lo que es luces, para que la gente vaya y disfrute, para que todos quienes aman la cultura del rock, vayan, vayamos y compartamos momentos especiales en este día especial, este día sábado, en el Cantón Biblián. Biblia. Se viene el Vivi la Fest 2026. Son 36 años. Edición, señoras y señores, número 36, vea. No cualquier cosa. Edición número 36.

Bueno, 10:59, ingresamos a esta hora ya con el flash informativo de la hora. Lo que pasa en el país y en el mundo les comentamos a ustedes en este preciso momento.

Atención, Novoa realizará gira oficial por China, Vietnam y Singapur para fortalecer el comercio y atraer inversión. Abelardo de la Espriella agradece a Daniel Novoa la ayuda de Ecuador tras el terremoto. Atención, 4 personas aprehendidas por extorsión en los operativos Libertad 905 y 906. ADN inscribe sus candidaturas para las seccionales allá en Manabí, ¿no? Valentina Centeno, asambleísta nacional por ADN, acompañó en esta inscripción.

0: cumplan con la justicia.
1: Ministro John Reinberg.
2: 11:02 en la mañana. El Ecuador ya no pelea solo contra el narcotráfico. Ahora refuerza la cooperación internacional en temas de seguridad. ¿Qué? Es Paola Jaramillo, asambleísta por la organización política ADN. Atención, previo a la renuncia al cargo como viceprefecto de Pichincha, Alejandro Tonello ha presentado un informe.
3: Gobernanza y articulación territorial. Una prefectura que articule, convoque y conecte a los actores de la economía popular y solidaria con los gobiernos locales, la academia, la cooperación y otros aliados. Segundo, el fortalecimiento de capacidades, asociatividad, asistencia técnica y cooperativismo. Organizaciones con mejores herramientas para gestionar sus recursos, fortalecerse, generar oportunidades y sostenerse en el tiempo. Tercero, acceso a mercados. Porque no basta con producir, debemos ayudar a vender, acercar compradores y ampliar oportunidades mediante ferias, circuitos de comercialización, vitrinas, ruedas de negocio y, ¿por qué no?, hasta la exportación. Cuarto, el valor agregado, la innovación y la sostenibilidad.
2: Atención, el gobierno de Daniel Noboa tomó la decisión de enfrentar directamente a los grupos narcodelictivos. Según el medio La Defensa, docentes de escuelas y colegios fiscales de San Borondón habrían sido convocados a una actividad relacionada con la inspección de inscripción de candidaturas. ADN, no en Guayas. En la unidad educativa José María Velasco Ibarra, estudiantes se quedaron sin clases. El Ministerio de Educación no se ha pronunciado al respecto. Según el medio La Defensa, replicado por Ecuador Inmediato. ¿Qué es lo que más preocupa en el país? También, aparte del tema de inseguridad, son los accidentes de tránsito. Atención, en Guayaquil, un conductor murió tras un siniestro de tránsito en la vía perimetral frente al Cerro Jordán la mañana de este 13 de agosto. El camión que conducía chocó lamentablemente contra un tráiler estacionado. Vea lo que causan los vehículos estacionados en las vías. 11:05 minutos de la mañana. Bien, queridos amigos,
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2: Vamos apenas a comerciales y estamos de vuelta con más. En esta ocasión se viene la zona de la bohemia. Tengo unas canciones bonitas como para hoy, para jueves. Unas canciones preciosas para que ustedes en el sitio donde estén, en la oficina, en la empresa, en el negocio, les suba el volumen y nos escuchen este día.
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2: Sí, ok.

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0: Bueno, 11-12, que viene estormenta, ¿no? Bueno, ingresamos en la zona de la bohemia. Ingresamos en la zona de la bohemia con una colección especial para que no se atormente, sino para que disfrute.
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0: ¿Hasta cuándo, corazón?
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0: Son las grandes canciones de la historia.
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0: las canciones que inspiran los recuerdos eternos.
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0: Una de esas canciones profundas.
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0: Canciones de antaño.
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0: Buenos días.
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0: Es jueves, es un jueves especial. Disfrute usted en esta mañana. Está aquí, disfrute.
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0: ¿Hasta cuándo, corazón?

Buenos días, hola Génesis, ¿cómo estamos en esta mañana? Mi buena amiga Génesis en sintonía. Vamos, Génesis, en breve, deme 3 o 4 canciones y le paso las suyas. Para quienes apenas se conectan a la zona de la bohemia, no olvide, 095-999-0437. La fanpage, la cuenta oficial del medio de comunicación de la Universidad Católica de Cuenca, la página Ondas Cañares. Una cuenta netamente personal, Juan Pablo Moreno Zambrano. De esta forma nos ponemos de acuerdo, usted nos pide la música, nosotros les complacemos con el sonido más puro, más límpido, más transparente.

11:15. La música es tan necesaria como el aire mismo para el ser humano. ¿Sí? Buenos días, ¿quiénes viajan?

una canción de enero en pleno agosto. Sí, en estos días ventosos, bonitos, hermosos. Mañana especial. En este jueves que más parece jueves de trova, ¿no? En la zona de la bohemia. Amigos eternamente jóvenes. Abrazo grande siempre. Deseo de buenos momentos para cada una y uno, ¿no? De nuestros amigos y amigas. No quiero.

0: 11:25 minutos en el sistema bancario del país. Muchísimas gracias, cooperativas de ahorro y crédito. En el sector de la banca, lo propio. A propósito, a los amigos de Banco Solidario, saludos, muchísimas gracias. Banco Solidario. Sí, Banco Solidario, no olvide. Lo propio, por supuesto, a los amigos Movistar.
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0: A nuestros amigos, buenos amigos, Hospital Universitario Católico, como siempre. Muchísimas gracias. Buenos días en el Hospital del Día, en el corazón de la ciudad. Sí, en pleno corazón de la ciudad, ¿no?
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0: En las oficinas.
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0: gracias.
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0: Sobre mi boca, la canción de niño.
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0: Anda de vacaciones usted. Qué bien. Está de vacaciones. Está disfrutando acá en la ciudad. Se ha venido de Guayaquil y está disfrutando acá en la ciudad. Qué lindo. Disfrute de este clima. Disfrute de estos días hermosos. De este agosto especial que nos presenta Papá Dios en este día. Bueno.
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0: Vamos, canciones. Son canciones. Maestro Cacho Castaña, como usted.

0: Vivi, ¿cómo está? Buenos días en la mañana.
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0: No olvidemos que no podemos cambiar el viento. El viento está allí, el viento no se puede cambiar. No se puede hacer absolutamente nada en ese tema. Sin embargo, usted se puede ajustar las velas. Sí. Usted puede tomar la dirección adecuada, la que usted desea. Por supuesto. Es usted.
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0: Como ser humano, quien tiene la sapiencia, quien tiene la capacidad de poder hacer de las cosas, ¿no? De la vida misma, del diario vivir, en los distintos aspectos de la vida. En el tema laboral, en el tema personal, en el tema familiar, el que tiene precisamente esta capacidad de hacer, de pensar, a ver qué hago, es usted. Es usted el que tiene la capacidad de poner cada cosa en su sitio, cada cosa en su lugar. Nadie más. Usted está aquí con un fin, y ese fin es ser feliz. Ese es el objetivo que tenemos, con los altos y bajos. No, porque no toda la vida es felicidad. Hemos dicho siempre, la vida tiene altos y bajos, tiene momentos especiales, tiene momentos muy, pero muy felices, pero también tiene sus golpes duros, duros, duros, que nos presenta la vida. Pero en medio de esos golpes duros está usted, en base a su vigor, en base a su capacidad, a su formación, cómo está formado usted. No hablo del tema académico como tal, sino de su capacidad. Capacidad de reacción, digamos, de esta forma, ¿no? Ante los distintos episodios de la vida. Paca, ¿cómo estamos? Buenos días, siempre en sintonía, dice Juan Pablo. Perfecto, gracias.

Me preguntan que por qué la quiero. Es muy fácil contestar. La quiero porque tiene alma, y esa alma es mía, lo sé. Porque tiene un corazón que no le cabe en el pecho, y ese corazón me quiere. Me quiere tanto que está dispuesto a la muerte por defender mi querer. Ah, y sepan una cosa, que también la quiero igual. No me importa si la gente la lengua vaya a soltar. Yo sé que hay otros muy santos que no nos quisieran ver, porque ni Dios ni los hombres han sellado este querer. Maldita la falta que hace que sellen este cariño. Si sé que mi alma es de ella y que sus besos son míos, y que antes que la tierra entera comenzara a contar siglos, nuestras almas se buscaban para fundir sus sentidos. Que si es mi amante o mi esposa, son palabras sin razón. Es la mujer que yo quiero, la dueña de mi pasión.

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11: Bien, estamos en la hora 12:05, 5 minutos. Buenas tardes, empezamos a esta hora el informativo Actualidad, las informaciones más destacadas del mundo. En breve, todas las informaciones del país y enseguida las informaciones de la ciudad y provincia.
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11: 12:05, todo el detalle en el contexto internacional. Adelante.

0: estamos en la hora 12:05. Atención, efecto de eclipse. Rinoceronte se puso a jugar durante la oscuridad. Este tipo de comportamientos se registraron en 12 zoológicos de España y en Portugal. Más de las informaciones, noticias del mundo. Explosión en refinería en Rotterdam deja al menos un muerto en Países Bajos. Adelante, AFP.
1: Explosión en una refinería en Países Bajos. El estallido se produjo el jueves poco antes del mediodía en las instalaciones de la filial neerlandesa del grupo suizo Gamber Group en el puerto de Rotterdam. Lamentablemente, varias personas resultaron heridas y una persona falleció. Nuestro apoyo, por supuesto, está con los familiares de las víctimas. En este momento estamos considerando todas las posibilidades y estamos investigando cómo pudo haber ocurrido la explosión. La empresa informó que un subcontratista estaba realizando trabajos de mantenimiento en una fosa de un tanque y que durante estas tareas se produjo un incidente. A su vez, dijo estar colaborando con las autoridades. La refinería está situada en Europort, una de las zonas portuarias que conforman una de las mayores áreas industriales químicas y petroquímicas del mundo.
0: Atención, líderes musulmanes y cristianos de Nigeria se comprometen a cooperar para la paz. La reunión también sirvió para pedir programas nacionales de sensibilización pública. Atención, Italia mantendrá controles con España hasta descartar totalmente riesgos de seguridad. El Ministerio del Interior defendió que la decisión de Italia se haya ajustado plenamente al derecho europeo. La hora 12:08. Gobierno y oposición en Venezuela pactan reformas judiciales. Cuento en breve. Atención, queridos amigos, vamos a Líbano. Líbano aprueba una ley de amnistía general destinada a miles de presos y prófugos.

0: Fuegos artificiales, banderas islámicas y caravanas de motocicletas marcaron la celebración en Trípoli, en el norte del Líbano, después de que el Parlamento aprobara el miércoles una amplia ley de amnistía, la primera de este tipo desde 1991. La medida, respaldada por varios grupos políticos, pero debatida durante años, podría beneficiar a miles de detenidos y prófugos de la justicia. También busca aliviar la crisis del sistema penitenciario, donde la sobrepoblación alcanzó el 300% en 2025 y más de 6.200 personas permanecían encarceladas a finales de marzo.
1: Desde nuestro punto de vista, esta amnistía general no es plenamente justa. La hemos estado reclamando desde hace décadas. Lo bueno es que todos los detenidos se beneficiarán de ella.
2: Atención, el comercio marítimo mundial colapsa por la guerra y el niño. Los barcos pasan hasta 4 millones de dólares para no quedar atrapados en el canal de Panamá. La congestión del canal de Panamá, los conflictos de Medio Oriente y la reducción de los niveles de agua están elevando los costos del comercio mundial. Los barcos pagan hasta 4 millones de dólares, queridos amigos. Imagínense. La hora 12:09 Gobierno y oposición en Venezuela pactan reforma judicial y recuperar oro retenido en Londres.
3: El gobierno interino de Venezuela y la oposición buscarán recuperar el oro de sus reservas congelado en Inglaterra y avanzar hacia una reforma clave del sistema judicial. Así lo anunciaron al cabo de las primeras negociaciones de cara a una transición democrática que sostienen desde el 6 de agosto. Las delegaciones estuvieron encabezadas por Jorge Rodríguez, jefe del Parlamento y hermano de la presidenta encargada, Delcy Rodríguez, y por Dinora Figuera, líder de la bancada opositora que ganó la mayoría en la Asamblea Nacional en 2015.
4: Iniciar un proceso que contribuya a la transformación del sistema de justicia enfocado en A. Reformas a la ley orgánica del Tribunal Supremo de Justicia y a otras leyes del sistema de justicia. B. Renovar y ampliar el Comité de Postulaciones Judiciales. C. Activar un nuevo proceso de postulación para la renovación y designación de todos los magistrados del Tribunal Supremo de Justicia.
2: Bien, 12:11 Atención, Estados Unidos ejecutará a 3 presos este día jueves en Tennessee, Oklahoma y Alabama. La última vez que se programaron 3 ejecuciones el mismo día fue en el año 2010. La hora 12:11 más de las informaciones. Atención, Colombia entra en fase final de labores de rescate tras terremoto que deja más de 260 muertos.
0: Colombia continúa la búsqueda contra reloj de sobrevivientes tras el terremoto de magnitud 7,4 que sacudió el occidente del país. Más de 200 personas han muerto, unas 3.500 resultaron heridas y cerca de 500 permanecen desaparecidas, mientras las labores de rescate se acercan al límite de las primeras 72 horas, consideradas cruciales para encontrar personas con vida bajo los escombros.
2: Atención, el terremoto expone carencias históricas del Chocó, una de las zonas más pobres de Colombia. La Defensoría del Pueblo advierte que aún no existe un censo que permita determinar el número real de damnificados, lo que dificulta la distribución de las ayudas. Atención, están certificados, pero ahora piden otra certificación. México dice que Colombia rechazó sus rescatistas militares. La presidenta de México dijo el día de hoy jueves que Colombia no aprobó el envío de rescatistas. Vamos a conocer más detalles porque Colombia niega haber rechazado ayuda por el terremoto por motivos netamente ideológicos. AFP La Vía.
0: El gobierno colombiano rechazó el miércoles las versiones que aseguran que está limitando la ayuda internacional para atender a las víctimas del terremoto de magnitud 7,4 que sacudió el oeste del país y deja cientos de muertos. Las autoridades aseguraron que la asistencia se está coordinando sin criterios políticos o ideológicos, en medio de las necesidades humanitarias provocadas por el sismo en la región cafetera y la costa del Pacífico.
5: 58.5 toneladas del gobierno de México, no hemos excluido a absolutamente ningún país, ¿cierto? En términos de los ofrecimientos que nos han hecho, trabajamos con países sin ninguna consideración ideológica ni política y aceptamos y agradecemos aquí su ayuda de manera encarecida.
0: Según la Cancillería, Colombia ya recibió 100 toneladas de ayuda enviadas por El Salvador y espera la llegada de otras 58,5 toneladas procedentes de México. Además, numerosos países de Europa, Medio Oriente y América Latina han ofrecido apoyo para afrontar la emergencia. Las autoridades también precisaron que las solicitudes formales de equipos internacionales de búsqueda y rescate fueron dirigidas a Estados Unidos, El Salvador, Ecuador e Israel.
2: Atención, Colombia registra una réplica de magnitud 4.2 en la zona más castigada por el terremoto. El Servicio Geológico Colombiano señala que más de 160 réplicas se han detectado en Colombia y de ellas dos superaron una magnitud de 4. La hora 12:14 y finalmente con la camiseta argentina. Científicos marchan contra los recortes de Milei.
1: Cientos de personas se congregaron el miércoles en Buenos Aires para reclamar contra los recortes de financiamiento en ciencia y tecnología por parte del gobierno de Javier Milei bajo el lema "Me pongo la camiseta por Argentina y nuestra ciencia". Los manifestantes protestaron entre banderas y camisetas albicelestes, a menos de un mes de finalizado el Mundial de Norteamérica 2026, donde Argentina consiguió el subcampeonato. Denuncian un deterioro sostenido del sistema científico desde la llegada al poder del presidente ultraliberal en diciembre de 2023.
6: Los sueldos, como seguramente estuvieron comentándote, son realmente bajos y está difícil, digamos, sostener. Uno lo hace porque, bueno, es su profesión, su vocación. Es un proyecto de vida también para nosotros. Le pusimos mucha energía.
1: Los manifestantes también reclaman la prórroga de las becas postdoctorales cuyos contratos finalizaron en julio, además de la efectivización de cargos ya concursados y una recomposición salarial. El presupuesto destinado a ciencia y tecnología cayó 43% en términos reales entre 2023 y 2026, mientras que la participación del sector en el presupuesto también se redujo durante ese periodo, según datos oficiales.
2: 12:15, hasta aquí noticias en el contexto mundial.
7: El Ecuador en minutos.

0: 19 detenidos y 15 armas de fuego decomisadas en operativo Apolo 26 en Guayaquil y Durán. 11 de los detenidos registran antecedentes relacionados con delitos como robo y tráfico ilícito de sustancias. Tasas de interés bajan hasta el 9.99% para comprar un vehículo como parte de la oferta de Auto Show 2026. Esto y más ahora. Atención, más allá de el título, las habilidades que buscan las empresas de los nuevos profesionales. Situación de multicomercio notifican a propietarios para avanzar hacia una declaratoria de ruina de edificio. Son las informaciones del país. Eclipse solar de 2028 cruzará Ecuador, así se verá en Guayaquil, Quito, Cuenca, Loja y Galápagos. El mega sismo de 8.8 más amenazante del Pacífico, la brecha de 400 kilómetros que acumula una energía colosal en la costa ecuatoriana. Increíble. La hora 12:17 Atención, el IES, el Instituto Ecuatoriano de Seguridad Social, renueva 40 camas del Hospital Básico Ancón con una inversión de $146,000.
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0: Atención, el Instituto Ecuatoriano de Seguridad Social reporta pagos de $647,900 a prestadores externos de diciembre de 2025 a julio de 2026. Más de las informaciones, gobierno entrega más de 1.5 millones de cédulas y 258 mil pasaportes sin turno. El gobierno entrega más de 1.5 millones de cédulas y 258 mil pasaportes sin turno, queridos amigos oyentes. Estamos en la hora 12:18 más de las informaciones al día. Atención, ADN inscribe sus candidaturas para las seccionales allá en Manabí. Valentina Centeno, asambleísta nacional por ADN, acompañó la inscripción de las candidaturas por Manabí para las próximas elecciones seccionales. Además de aquello, afirmó que el presidente Daniel Noboa apoyará a la provincia.
2: ¡Quiénes somos! ¡Ale! Hoy es un día muy importante porque nuevamente Manabí demuestra un apoyo multitudinario a este proyecto político que nos llena el corazón y nos llena el alma.
0: Atención, 1220, Cintia Viteri asegura que recuperará el orden y los servicios en Guayaquil con la ayuda del gobierno de Daniel Noboa. Escúchele.
3: Con muchísima emoción. Son los últimos 4 años que me va a tocar estar en la alcaldía. Y los retos son inmensos. Pero hay una diferencia. Ahora contaré con los recursos que los dos gobiernos anteriores nunca me dieron. Volveremos a recuperar el orden en la ciudad. A Guayaquil se la respeta. Volveremos a recuperar la libertad, nuestros parques abiertos, nuestras canchas abiertas, los mercados libres de la corrupción que impera. Llevaremos los servicios a cada rincón de esta ciudad, haya nacido o no haya nacido aquí, sea de un partido o sea de otro. Y la obra pública dejará mi huella por el resto de los años que me queden por vivir.
4: Doctora, hay dos puntos medulares. El tránsito es insoportable en la ciudad, el parque automotor descomunal Uno. Y dos, no es momento de hablar o pensar en la descentralización.
0: Bueno, 12:20 minutos. Esto con la organización política ADN. Ahora, en la vecina provincia de La Suay, Juan Cristóbal Llorid ha presentado la renuncia a la prefectura de La Suay. Llorid será candidato para la alcaldía de Cuenca en estas elecciones seccionales. Esto no es todo. Vamos a Guayaquil. El Partido Socialista Ecuatoriano aprobó el cambio de precandidatura para la alcaldía de Guayaquil. Se trata de Fiorella Icaza. Ella es la esposa de Aquiles Álvarez, no del alcalde Aquiles Álvarez, quien reemplazará a Mónica Luzárraga, quien renunció a la precandidatura. Esto en materia contexto político electoral, así están las cosas. Atención, queridos amigos, el gobierno nacional firmó este miércoles, ayer 12 de agosto, un contrato con la petrolera Petrobel para la exploración y explotación del bloque 94 Tambia, esto en Sucumbíos.
5: Hoy es un día relevante porque se firma el último contrato que deriva de la licitación 30 Campos 2.
6: Con eso cerramos la ronda. Es un hito y es un mensaje que queremos dar a los inversionistas de que en el país se puede y se debe invertir y que vamos a subir esa curva de producción a donde queremos llegar.
5: Petrobel con esta firma se compromete a invertir en el país más de 30 millones de dólares en exploración, lo cual de una otra manera se debe transformar en reservas y posterior producción, que estimamos debería ser de alrededor de 4.000 barriles o más.
7: Nos compromete como Petrobel para apoyar al gobierno del señor presidente de la República, a quien queremos pedirle que le extienda nuestro agradecimiento a usted, señor ministro, y a todas las autoridades que han hecho posible. Nos vamos satisfechos porque hemos visto que el proceso se ha cerrado de una manera muy transparente, muy profesional.
5: Hoy es un día.
0: Bueno, estamos en la hora 12:22 minutos. Más de las informaciones, tenemos previsto el 9 de noviembre dar el listado definitivo de candidatos para las elecciones seccionales. Esto dice José Cabrera, el presidente del Consejo Nacional Electoral. El 9 de noviembre, no el listado definitivo.
8: Listo para el 9 de noviembre dar el listado definitivo de candidatos y candidatas, luego de que ha pasado todos los recursos ante el Consejo Nacional Electoral, ante el Tribunal Contencioso Electoral.
0: Atención, Osvaldo Almeida Cervantes, él está reportado como desaparecido desde el 12 de agosto de 2026. Él ha sido visto por última vez en el sector de Cotocollao, en la ciudad de Quito, Ecuador. Más de las informaciones, lamentable, un hombre ha sido asesinado con 8 disparos en un paradero turístico del kilómetro 24 de la vía La Costa, cerca del peaje de Chongón. Más de las informaciones, atención, el presidente de Ecuador, Daniel Noboa, dispuso la suspensión de la jornada laboral de los sectores público y privado de Santa Elena para el martes 18 de agosto de 2026. Atención, el Frente Nacional Antiminero rechazó el pedido de prisión preventiva contra Guido Perguachi. Guido Perguachi es el presidente de la FENOSIN, procesado por el presunto delito de paralización de servicios públicos durante la movilización del año 2025. La organización expresó su solidaridad con el dirigente y cuestionó las actuaciones de la fiscalía en su contra. Más de las informaciones, país, atento país. Fabián Calero ha informado que realizará una nueva versión ante la fiscalía por el caso Progen, que según afirmó, no le permitieron dar el desde el inicio. No es una ampliación, es la versión que no me dejaron dar, sostuvo. Más de las informaciones, país, país, atento país. Patricia Núñez, la coordinadora de la bancada RC, cuestionó la manera en que se presentó la agenda legislativa y afirmó que no hubo diálogo previo con las distintas fuerzas políticas. El asambleísta Alfredo Serrano aclaró que pedir información no es fiscalizar, sino exigir la comparecencia de autoridades y culminar los juicios políticos. Ha señalado que esperan responsabilidades en el informe del caso Progen y pidió además a la fiscalía permitir declarar a Telus esa ruta informativa, ¿no? Perfecto, gracias. La fuente.
9: Requerir informes. Para requerir información no se necesita ser asambleísta. Ustedes lo pueden hacer como periodista y cualquier ciudadano amparado en la Ley Orgánica de Transparencia. De manera que pedir información no es fiscalización. Fiscalización son la comparecencia de los funcionarios públicos. Fiscalización son el que vengan a rendir cuentas acá al Pleno de la Asamblea y a las comisiones. Y fiscalización significa que un juicio político, una vez que se inicia, culmine definitivamente en el Pleno de la Asamblea Nacional, como lamentablemente hasta ahora no ha sucedido.
0: Atención, la agenda legislativa presentada por Michelle Mancheno, presidenta de la Asamblea, contempla 34 leyes agrupadas en tres ejes. Según ha indicado, la propuesta busca sean tratadas hasta mayo de 2027, cuando concluye el primer periodo legislativo.
10: Tres ejes en los cuales se va a basar la agenda legislativa. El primer eje, y esto es el requerimiento de todos los ecuatorianos, de todos los ciudadanos, seguridad. Y aquí podemos ver varios proyectos de ley que incluye este primer eje, como el Código Orgánico de la Función Judicial, la Ley Antimafias, el Código Orgánico Integral Penal, entre otros. Y esto con el fin de consolidar un marco normativo que contribuya a enfrentar los desafíos relacionados con la seguridad del Estado contra la lucha del crimen organizado.
0: Bien, 1227, atención, el Ecuador ya no pelea solo contra el narcotráfico. Refuerza ahora la cooperación internacional en temas de seguridad. Escuchemos a Paola Jaramillo, asambleísta por ADN.
11: El decreto ejecutivo 424 es el resultado de mesas de gestión de cooperación internacional y le deja un mensaje claro al mundo entero. El Ecuador ya no pelea solo contra el narcotráfico. Refuerza la cooperación internacional en temas de seguridad, como por ejemplo en tecnología, inteligencia, equipamiento, y permite que militares de países aliados puedan desplegarse en las provincias más golpeadas por la violencia. Las acciones del gobierno nacional del presidente de la República, Daniel Noboa, hace algunas semanas ordenó el despliegue de 4.000 uniformados, 2.000 policías y 2.000 militares adicionales para proteger la vida de los quiteños.
0: La hora 12:27, atención, atención, atención, país, atención, país. La asambleísta de Pachacuti, Mariana Yumbay, ha cuestionado la celeridad del proceso contra Guido Perhuachi, el presidente de la FENOSIN, para quien la fiscalía solicitó prisión preventiva por su participación en las protestas del año 2025. Vea usted.
12: Gracias. Efectivamente, hemos visto con mucha preocupación y, por supuesto, nuestro rechazo frontal a esta persecución desde el ámbito judicial, teniendo en cuenta que en lugar de haber investigado, hasta ahora no hay responsables de quienes asesinaron por la espalda a los compañeros de Imbabura, pero sí han sido muy eficientes para iniciar un proceso penal en contra del compañero Guido Perhuachi. Dejar claro al pueblo ecuatoriano que la lucha, que el derecho a la resistencia están contemplados en la Constitución de la República y no puede usarse la intimidación, la persecución para silenciar las voces que hay, no solo en el año 2025, ahora el pueblo ecuatoriano está totalmente abandonado, sufriendo las graves consecuencias de inseguridad, de falta de acceso a la salud, de un fortalecimiento del extractivismo, entre otros. Y me parece terrible que desde el poder se use la justicia para silenciar a los dirigentes. Así que rechazamos y, por supuesto, el derecho a la resistencia.
0: Bueno, estamos en la hora 12:29. Alex León, candidato a la alcaldía de Durán, plantea soluciones para los problemas de Durán. Él es candidato, no, por la organización política ADN.
13: Bueno, nosotros estamos aquí prestos, con toda humildad pero con absoluta responsabilidad, para hacerle frente a los problemas básicos de Durán. Nosotros queremos ya por fin tener el tema del agua potable a través del gobierno nacional, de la ayuda también con la empresa privada, poder traer a la ciudad las grandes obras que necesitamos.
14: Creemos también las falencias que hay con el tema de
13: criminalidad. Es una lucha que el presidente ha abanderado más de 2 años. Las estadísticas y los récords nos dicen que las cosas van mejorando, que estamos teniendo a este año un 52% menos de muertes violentas, y eso nos da una esperanza a los durandeños de reactivar nuestro cantón. Poco a poco vamos a ir mejorando, poco a poco vemos que locales que permanecían cerrados, que estaban...
0: Bueno, estamos en la hora 12:30, vamos a la pausa para comerciales, tiempo de comerciales, y estamos de vuelta.
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estamos en la hora 12:33 minutos. Queridos amigos, vamos con el número telefónico de la estación para que ustedes se activen desde distintos sectores, ¿no? 095-999-0437. Voy una vez más, 095-999-0437, 224335, 224335. La fanpage, la página oficial es Ondas Cañaris, ¿no? Y una cuenta netamente personal es Juan Pablo Moreno Zambrano. Con todo gusto estamos a las enteras órdenes.

0: Bien, estamos en la hora 12 con 34 minutos. Comerciantes de los mercados regularizan la adjudicación de sus puestos de venta. Buscan de urgencia a familiares de Lidia Tufiño Carrasco aquí en la ciudad de Azogues. Atención, falta de transparencia en delegaciones provinciales genera malestar ciudadano. La hora 12 con 34 minutos, 12.34 minutos. Un vehículo termina en las escalinatas del Parque Central del Cantón Biblián por confusión con el GPS. Mucho cuidado con el tema del GPS.
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0: Atención, con el objetivo de ordenar el comercio local y garantizar el uso adecuado de los espacios públicos, la Dirección de Mercados del municipio de Azogues ejecuta operativos de control para verificar que los comerciantes de los centros de abasto cuenten con sus respectivas matrículas de operación. Atención, buscan a adolescente de 14 años de edad y está reportada como desaparecida en el cantón de Elej. Familiares y autoridades solicitan la colaboración urgente de la ciudadanía para dar con el paradero de Camila Michelle Guillén Saavedra, de 14 años de edad, de quien se desconoce su ubicación desde el día martes 11 de agosto del año 2026. La menor fue vista por última vez tras salir de su domicilio situado en el recinto Domay, perteneciente a la parroquia Solano, en el cantón Delej. Al momento de su desaparición, Camila vestía un pantalón plomo, blusa blanca y zapatos blancos con rayas negras. La desesperación embarga a sus allegados, quienes han activado la búsqueda y apelan a la solidaridad de los habitantes de la provincia del Cañar para difundir información de manera prioritaria. Cualquier persona que posee datos verídicos o información que permita dar con su localización, en favor comunicarse de inmediato a la línea directa de emergencia, al ECU 911, o informar a la unidad policial más cercana, por favor. Sí, este es un pedido que se hace, lo hace la familia, ¿no? Y por supuesto los habitantes del cantón de Elej. Se trata, doy nombres completos, ¿no? Para, lógicamente, para el tema de su ubicación, se trata de Camila Michelle Guillén Saavedra, de 14 años de edad, de quien se desconoce su ubicación desde el día martes 11 de agosto de 2026. Bien, vamos con más de las informaciones. Atención, la Unión de Transportistas de Carga Liviana y Mixta del Cañar están en desacuerdo con la creación de más operadoras de transporte. Adelante.
1: En el Centro de Atención Ciudadana de Azogues, en donde están las oficinas de la Agencia Nacional de Tránsito ANT del Cañar, los miembros de la Unión Provincial de Transporte de Carga Liviana y Mixta del Cañar manifestaron su desacuerdo con la creación de más operadoras de transporte, en donde indicaron con paralizar supuestamente sus actividades si no son escuchados por parte de las autoridades, lo indica Fausto González, presidente de la Unión.
2: Nuestra ciudad, nuestro cantón Azogues, que es pequeño, en este momento se encuentra caotizado con el servicio de transporte público. Estoy hablando claramente, que existe 550 vehículos de transporte mixto, 350 vehículos de taxi, existe el transporte urbano, el transporte intracantonal, el transporte intraprovincial, el transporte intraparroquial, que está sirviendo y lo viene haciendo de la mejor manera en las diferentes parroquias y comunidades. Pero qué pena, días anteriores, una gran sorpresa de tener una resolución que la Agencia Nacional de Tránsito lo emite el día 18 de julio del 2026, una resolución de la creación de cuatro operadoras más e incremento de cupos a una operadora que no tiene ni un año de vida útil. Operadoras que verdaderamente no está constituido por personas que quieran trabajar, sino que por personas que lo hacen por negociado. Claramente se han dedicado a vender nuestros puestos de trabajo dentro de la Unión y formar otras operadoras.
1: González señala que cómo es posible crear más operadoras en lugares donde ya existe el transporte y que las autoridades deben analizar lugares donde haya la necesidad de ubicar unidades de transporte para la comunidad.
2: Hace tiempos atrás se resolvió que todas las autoridades, conjuntamente con todos los transportistas de todas las ramas, debíamos reunirnos y analizar verdaderamente en dónde existe las necesidades de poner vehículos a servicio de las comunidades. Pero las autoridades no lo han hecho, señores. Nos están perjudicando a nosotros, los compañeros transportistas. Este momento nos encontramos caotizados. No tenemos trabajo. El combustible está alto. Está lleno de piratas. Y absolutamente las autoridades no hacen nada.
1: Se indica que los transportistas han decidido paralizar sus actividades y no son escuchados en sus reclamos.
2: Si tenemos que paralizar la ciudad, lo haremos. Distinguidas autoridades, no les estoy amenazando, no les estamos amenazando, simplemente les estamos haciendo un llamado que nos sentemos al diálogo, a solucionar esos inconvenientes. Y con este trabajo que tenemos, ¿a dónde vamos a llegar? Les hago un llamado que me entiendan todos ustedes. No somos problemáticos, no somos terroristas, no somos saqueadores, somos gente trabajadora. trabajadora.
1: Martín Castro, en calidad de transportista, indica que se desconoce quién lo representa ante esta problemática.
3: Dice que ya se ha dado las elecciones en la FENACOTRAN. Vivimos en una incógnita de que no sabemos quién nos representa, que nos vamos a ir a la ciudad de Quito. Y eso se sacó como resolución. Si es que no se da oídos a la petición que nosotros estamos haciendo en este momento, a la Agencia Nacional de Tránsito, para ver pues quiénes son los intelectuales que desde allá, no sé si con los drones que vienen y hacen las inspecciones técnicas, y ya dicen hay que poner, no es cierto, una operadora en Chuquipato, otra operadora en Cojitambo, otra operadora en San Miguel de Porotos, y nosotros, como que no pasa nada, tenemos que aceptar. No estamos para bajar la cabeza.
1: Reportó Patricio San Martín, Ondas Cañaris.
0: La hora 12:40. Queridos amigos, no hace falta ser transportista, ni andar en taxi, ni andar en camioneta doble cabina de conductor, ni tener la licencia profesional para hacer un pequeño comentario sobre la realidad actual que le golpea al taxismo, al servicio de transporte mixto de la ciudad. A simple vista, señoras y señores, ¿cuántas veces, cuántas ocasiones aquí hemos pedido de favor, señores de las camionetas, señores de los taxis, tengan la bondad, sobre todo en el tema de las camionetas, en las alturas de los mercados, por ejemplo? Existe una camioneta, existe una cantidad bastante grande de unidades de transporte, queridos amigos, que si usted observa la altura del recinto ferial, los vehículos se ubican en sitios ya donde no les compete, en sitios donde que no les corresponde. ¿Por qué? Porque existe una cantidad de camionetas. Lo propio pasa en el mercado, en el mercado, ¿cómo es? San Francisco, la parte alta. Vehículos, señoras y señores, que se ubican en espacios donde son propicios para que vaya el ciudadano a hacer la compra, va con el vehículo y deja en estos pocos espacios, en estos pocos paraderos, pocos parqueaderos que tenemos en la zona de San Francisco. Entonces, ¿qué dicen los ciudadanos? Señores, el servicio de transporte tiene ya su espacio. Ocupen ustedes su espacio y nosotros, como usuarios en el mercado que vamos con el vehículo a comprar, a hacer alguna actividad, ocupemos estos pequeños espacios que quedan, que disponen. Entonces, ¿a dónde voy? Se nota, señoras y señores, un excesivo número de camionetas y taxis en la ciudad de Azogues. Ahora, esto a simple vista. La hora 12:42. Habíamos hablado, habíamos conversado con los amigos de las distintas cooperativas de transporte y ellos indican el malestar. Pero también hay un tema adicional que, con el mayor de los afectos, con el cariño, el aprecio que les tengo a los amigos transportistas, se les tiene que decir. En días anteriores habíamos escuchado unas declaraciones que se decía que la carrera mínima del taxi aquí en la ciudad de Azogues sigue cobrando $1.60. Señoras y señores, eso es una falacia. Eso no es cierto. Disculpen, ustedes, con el afecto, con el cariño, con el aprecio que les tenemos a los amigos transportistas, con esa amistad tan grande que tenemos con este sector, queridos amigos, y en donde tenemos un nicho de audiencia bastante grande, más del 90% del sector de transporte nos escucha, muchísimo más del 90%. Entonces, con este afecto y con este sentimiento de gratitud y reciprocidad por la audiencia, les debemos decir, queridos amigos, que esto no es así. El 1.60 cobrarían hace años, porque de lo que venimos pagando los ciudadanos en el caso de Azogues, bueno, no se cobraba 1.60, 1.50 cobraba la carrera mínima. Sin embargo, en declaraciones se había mencionado que es 1.60, no, 1.50 cobraban. Lo que sí debemos mencionar, señoras y señores, que de 1.50 que se cobró, ahora se cobra $2 la carrera mínima. Yo no sé si el tema este esté autorizado, pero más allá de una autorización, seamos conscientes, el tema del combustible ha subido, la canasta mecánica ha subido, sí. Entonces, lo justo y necesario aquí, ¿qué sería? El taxímetro. ni para el sector del transporte ni para los ciudadanos. Lo justo lo que es. Ponga taxímetro y se paga lo que es y no pasa absolutamente nada. Porque hemos de decir, hay un grupo minúsculo, muy minúsculo, porque la gran mayoría del sector transportista del país y de esta zona, en especial de la zona austral del país, son gente muy justa, que cobran lo que es, queridos amigos. Sin embargo, hay un grupo minúsculo que si usted le hace una carrera del terminal hasta el parque de la ciudad, le cobran $3.50, $4, y eso no está bien. Hace algunos meses atrás habíamos hecho ya una denuncia, ¿no?, que se nos hizo desde la ciudad de Cuenca. La distinguida dama había arribado hasta acá, hasta la ciudad de Azogues, en una unidad de transporte, en un bus. Y en la terminal abordó un taxi para dirigirse hasta el hospital del día. Le pidieron casi $5 de la carrera. Lo cual ella indicaba como impagable. Entonces, con el afecto, señoras y señores, pedí de que se tome en consideración algunos aspectos del sector transportista. Sabe que el sector transportista es uno de los sectores más importantes del país y ellos deben ser escuchados. Ellos deben ser escuchados. No solo en el tema de la tarifa oficial, sino la realidad del transportista, del taxista, del servicio de camionetas, del transporte mixto, del servicio urbano, del transporte intercantonal. Ellos deben ser escuchados, queridos amigos, porque la realidad en las calles es distinta. Los entes, el ente pertinente, ojo, sus dirigentes deben escuchar a los transportistas y todos los sectores, señoras y señores, los mismos sindicatos deben escuchar a los taxistas, al servicio de transporte de camionetas. Y ese mensaje deben pasar a los entes pertinentes. Son ustedes los que tienen prácticamente este compromiso, porque ustedes lo que tienen cuando ustedes ejercen una función de una presidencia, algún tema de estos, no solo de las cooperativas, sino ya con cargos a otro nivel dentro de la dirigencia del transporte, es de escuchar a ellos, es decir, a ver, señores, sentémonos, ¿qué pasa? Cuenten. ¿Qué le pasa al sector transportista de Azogues? Conversemos. El diálogo, créame, el diálogo soluciona absolutamente todo. Cuando usted dialoga, usted soluciona absolutamente todo, o bueno, casi todo. El diálogo, señoras y señores, el poder de la palabra es tan poderosa que lo que no solucionan las armas, lo que no solucionan estas cosas, soluciona por supuesto el diálogo. Los temas confrontativos, ¿cómo se solucionan? Con el diálogo. Lo que lleva a la paz, ¿qué han sido los procesos de paz? El diálogo. Los tratados internacionales, ¿cómo se hacen? Con el diálogo. Entonces el diálogo soluciona absolutamente todo. Es cuestión, señoras y señores, de que se unan, de que conversen y que de una vez por todas se dé una pronta solución a este tema que vienen solicitando el sector transportista del país. Y en el tema de las tarifas, también que se analice, en serio. También que se analice, señoras y señores, si es que se debe cobrar un poco más, si es que cuál es la tarifa adecuada que debemos pagar los azogueños, cuál es la tarifa adecuada que se debe pagar en el caso del Cantón Cuenca, los distintos cantones. Y el tema del uso del taxímetro y otras cosas más, señoras y señores, para acá, para el país. Esto les dejamos hasta ahí el tema, indicando de que el sector transportista es uno de los sectores más importantes que tiene una nación, que tiene un país, sea cual fuese. El sector transportista, el sector artesanal, son la fuerza motriz, los comerciantes son la fuerza motriz de una nación. Son la esencia viva de la sociedad. Son los que mueven, los que hacen absolutamente todo dentro de la sociedad, queridos amigos. Son parte esencial, parte viva de la sociedad. La hora 12:50 minutos. De una vez por todas, aprovechemos, ¿no?, este espacio que habíamos dejado para el día de hoy, queridos amigos, para poder abordar ustedes. Habrán notado que los días anteriores hemos estado con algunos diálogos, algunas entrevistas, en fin, ¿no? Sin embargo, el día de hoy, queridos amigos, hemos querido dejar este espacio. ¿Para qué? Para poder abordar las distintas inquietudes que vienen desde la colectividad. ¿Cuál es la otra inquietud que tenemos y que deseamos compartir conjuntamente con ustedes? Ahora que hablamos de comerciantes, me envían las fotografías. Bien, gracias. En el sector de la avenida 16 de abril, sector Parque de Inmigrante. Buenas tardes, queremos hacer pública nuestra preocupación por una situación que se viene presentando en la avenida 16 de abril en el sector del Parque del Inmigrante, donde según se puede observar en las imágenes, comerciantes que se dedican a la venta de ropa estarían siendo constantemente retirados y vigilados por los guardias municipales. Entre incógnita dice, ¿cuál es el problema? Estas personas buscan ganarse honradamente sustento diario para sus hogares. Resulta preocupante y hasta lamentable ver una constante persecución hacia quienes con su trabajo intentan llevar un ingreso a sus familias. Como ciudadanos, escúcheme esto, como ciudadanos, también nos preguntamos cuánto dinero del presupuesto municipal se destina al pago de estos guardias ciudadanos. Bueno, esto es aparte, ¿no? ¿Cuántos guardias están destinados a esta zona y cuáles son exactamente sus funciones? Este es el mensaje que tenemos, señoras y señores. ¿Es esta realmente la prioridad en este momento, considerando las diferentes necesidades y problemas que tiene nuestra ciudad? No estamos en contra del orden ni del cumplimiento de las normas. Lo que pedimos es que exista un trato digno, humano y equitativo, buscando alternativas que permitan regular estas actividades sin afectar el derecho de las personas a trabajar. Es necesario que las autoridades expliquen públicamente qué medidas se está tomando, bajo qué normativa y cuál es el objetivo de estos controles. La ciudadanía merece respuestas. Trabajar honradamente no debería ser o no debería convertirse en motivo de persecución. A ver, amigos, yo les voy a exponer un tema. Los habitantes del cantón Azogues, ¿quiénes estamos atentos a la distinta problemática de la ciudad? No como problema, sino como solución, como a través de la radio dar solución. ¿Y cómo hemos dado solución? Hemos invitado, señoras y señores, a distintos panelistas que saben, conocen y manejan la temática. En las áreas que se aborde, si es que es un ingeniero civil en el tema de construcciones, si es que es un arquitecto, lo propio, si es que es un abogado en el tema de la ley, el tema de la ordenanza. Ahí hemos invitado cuántas ocasiones a los abogados tributarios, el caso de Diego Ormaza, por ejemplo. Y así por el orden se aborda y se da, o si bien es cierto, no la solución directa, pero al menos una idea de cuál sería un camino a través de estas voces que se expresan a través de la radio. Hemos visto, debo decir de forma personal, aparte ya del mensaje que nos envían en la fotografía, hemos visto durante todas las noches ya algunos días, queridos amigos, en la zona de la avenida 16 de abril. Y aplico parte de este comentario, adjunto lo siguiente a este comentario que se dice. No es que estemos en contra del desorden. Absolutamente todos queremos una ciudad limpia, ordenada, bien bonita y todo. Sin embargo, el tema del empleo, las fuentes de empleo, no tenemos las necesarias en estos momentos para darnos aquellos lujos de que la gente no esté en esta zona, no trabaje en la calle, no venda las frutas en las calles. Vea, la situación es algo compleja. Se habla de una recuperación en el país, señoras y señores. Esto no lo digo yo, lo han dicho algunos analistas económicos aquí en los estudios de la estación. Pero aún todavía, queridos amigos, sentimos ese golpe, ¿no?, del desempleo. Y usted, como padre de familia, como madre de familia, como sostén de hogar, ¿usted qué es lo que hace? Buscarse las formas honradamente de ganarse el pan de cada día. Y lo que dice y lo que indica el caballero es real. Les hemos visto en algunas ocasiones el vehículo estacionado, queridos amigos, que es de la entidad municipal, en esta zona de la avenida 16 de Abril, y los habitantes, a ver, y los comerciantes que hacían su actividad en esta zona han sido movidos, o ellos mismos se han movido, se han movilizado hasta distintos sectores. Algunos se han quedado en la zona, y ayer, el día de horas de la noche, no les digo dónde, porque créanme, les han dicho a poner la doble cabina ya. Y lo que dice el caballero, absolutamente todos entendemos de que la ciudad debe estar ordenada, y desde aquí hemos pedido cuántas veces de que la ciudad esté ordenada. Pero también hay que entender que la gente se está ganando el pan de cada día. Y aquí, a lo que siempre he dicho, ¿y por qué no van, pues, a las afueras de algunos locales comerciales que congestionan el tránsito y el tráfico de la ciudad aquí en Azogues? Así de simple. Los he dicho mil veces aquí y lo vuelvo a decir el día de hoy. Los azogueños, los que transitamos en la ciudad, sabemos bien y conocemos las zonas donde lamentablemente el tráfico se congestiona. ¿Por qué? Porque hay actividad comercial adentro y los vehículos están en doble y en triple fila. Y nadie dice absolutamente nada. Allí sí no, pues. Pero si fuera el hombre de pueblo, la mujer de pueblo, que esté en la calle con una carretilla haciendo alguna actividad comercial, vendiendo frutita, retírese, váyase. Pero hasta camiones ingresan en la Bolívar y nadie dice absolutamente nada. ...12:57 Bolívar y otros sectores. Señoras y señores, absolutamente certero el comentario que nos envían. Y no es en contra de nadie. No es en contra de los empleados, no es en contra de los trabajadores, ni de la misma entidad municipal. Pero sí duele. Lo digo como un azogueño, lo digo como un ciudadano más de a pie, como un azogueño, como un hijo de comerciantes. A mí me duele el ver que no se les permita hacer cierto tipo de actividad comercial en ciertas zonas de la ciudad. Quizá porque no dispongan de grandes capitales y no les inviten a inauguraciones de locales y tanta cosa pomposa. De por medio hay familias, queridos amigos. De por medio hay hijos que mantener, hay familias que mantener, hay padres, en algunos casos, que mantener. Y antes de hacer una acción, señoras y señores, pensemos en ellos. Es un padre de familia, es una madre de familia. Se está ganando el pan de cada día. Busquemos la solución. ¿Cuál es la solución? Un sitio apropiado, pues. En algún espacio de los tantos que tiene el municipio de la ciudad. Búsquese ese espacio. ¿Para qué? Para que la gente esté en un sitio adecuado. Pero lógicamente donde que la gente venda, porque si les van y les ponen de aquí a 20 minutos de la ciudad, no van a vender absolutamente nada, pues. Busquen un espacio adecuado que debe haber en la ciudad. Y punto. Y con esto, créame, a mí me gustaría, y lo digo de forma pública, que los ciudadanos que están con el vehículo estacionado, los empleados que están allí con el vehículo estacionado, sobre todo la entidad, ellos a la larga reciben órdenes nada más. Pero sí, los que dan las órdenes, sí me gustaría que más bien se piense en brindar espacio en algunos sitios de la ciudad, como los mismos terminales. No se olvide lo que pasó afuera de un terminal, no se olvide lo que pasó dentro de un mercado, no se olviden. El día de ayer, de forma pública, hicimos una denuncia de un robo que se había cometido a una unidad educativa especial. Una sarta de lacras, malvivientes, lamentablemente, ingresaron, queridos amigos, a una unidad educativa especial. Y se llevaron una serie de cosas. ¿Por qué no aprovechar ese personal, queridos amigos, y que nos dé una mano, de cierta forma, en la vigilancia de la ciudad? U otros temas más que tiene la ciudad. Esto les dejo como idea, nada más son ustedes, las autoridades, son ustedes los que toman las decisiones. Pero como pueblo tenemos derecho a expresarnos. 13 en punto, la pausa, gracias.
4: Es la hora 13 en punto.
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3: Atención, el GAD de San Miguel de Porotos impulsa obras con presupuesto limitado y autogestión. La Junta Parroquial de San Miguel de Porotos planifica la ejecución de obras clave mediante presupuestos participativos, pese a contar con una asignación anual cercana a los $200,000. Las autoridades priorizan proyectos de infraestructura básica, producción agrícola y turismo. Juan Zumba, presidente del GAD Parroquial, ha explicado que la mayor parte de los recursos se destinan al mantenimiento del equipo caminero para atender la vialidad comunitaria. Debido al limitado presupuesto, la administración recurre a la autogestión con la prefectura del Cañar y la empresa privada, ejecutando obras de alcantarillado, la adecuación de la Casa del Pueblo, las mejoras en las casas comunales y el programa Cosecha de Agua. En el ámbito cultural, las autoridades alistan la agenda festiva por los 174 años de parroquialización civil, hito alcanzado el 9 de septiembre de 1800.

0: tienen. Y con toda la bondad, señoras y señores, que tiene San Miguel, les cuento, tengo amigos de Cuenca, sí, de Cuenca, de Gualaceo, de Paute, que hacen bicicleta, no hacen ciclismo. Y les gusta esta ruta y la ruta que sube por la zona de San Cristóbal. Esas dos rutas son especiales, les encanta. Les encanta la zona de San Miguel, ¿por qué? Porque usted llega a San Miguel. Y ya para coronar San Miguel, usted ya corona ya cansadito, pues no. Y se pica. Bueno, los que tienen buen físico al menos. Y suben hasta la parte alta, queridos amigos de Jatunpamba. Y hay otros con mayor capacidad física y todo, pues no, buen equipo, buena bicicleta y todo. Se dan el lujo de subirse hasta la zona de las antenas, a la parte alta. Y en la parte alta, en la zona de las antenas, queridos amigos, en el cerro, en Pumapungo, en la parte alta usted observa algo precioso. Usted se topa con el mismísimo cielo en la parte alta. Usted puede contemplar al frente, le observa face to face, a la altura de la buga, en la parte alta, a nuestra matrona, a la Virgen de la Nube. Este proyecto emblemático que se llevó a cabo hace algunos años atrás aquí en la ciudad de Azogues. La Virgen de la Nube en el Abuga. Y usted le observa, ¿no? Es como estar frente a frente. Es hermoso, definitivamente. Y usted ve la zona del tablón como... Está lejos, está muy lejos, ¿no? Pero usted le observa, es como estar a su frente. Es precioso. San Miguel, señoras y señores, es especial. Todas las parroquias mismo del cantón Azogues son tan, pero tan bonitas, tan especiales. Estamos. Perfecto. Buenas tardes.
1: Hola, Juan Pablo, ¿cómo sí. le va? Buenas tardes. Gabriel Moreno le saluda. ¿Qué
0: sí,
1: tal?
0: Sí, Gabriel. Hablamos de lo bonito que es San Miguel de Porotos. Y yo le he hablado siempre con cariño de mi ciudad, con cariño de mi provincia y, por supuesto, del país. Pero le hablo con mayor cariño, ¿no? Esta zona, porque esta zona es tan mía. Y totalmente. Le he comentado siempre, ¿no? De las bondades que tiene las parroquias, Gabriel. Y es que San Marcos, Javier Loyola, San Miguel de Porotos, Cojitambo, Vallas y todas las parroquias del cantón Azogues son preciosas.
1: Verá, Juan Pablo, ahí obviamente vuelvo y repito lo que dije tal vez la última o la anterior ocasión que hablé con usted al respecto del turismo, que si usted no promueve, que si usted no promueve el turismo en la ciudad de Azogues, en la ciudad de todos los cantones y parroquias aledañas a la ciudad de Azogues, eso no va a funcionar, Juan Pablo, por más que usted tiene como ciudadano y como oriundo de la ciudad de Azogues, usted siempre está invitando a la gente para que venga, al menos los cuencanos, los que escuchamos siempre la programación de Ondas Cañaris. Y qué bien que dice usted que tiene amigos que son ciclistas. Ejemplo, ¿qué le parece una competencia ciclística entre estos cantones? Hacer una competencia ciclística. Que eso sería interesantísimo, porque y se puede hacer una competencia ciclística a nivel nacional.
0: Bien, o sea, Gabriel, ¿no? Le cuento, se hace una competencia atlética, lo sé por unos sobrinos míos, sí. Que se viene desde la ciudad de Cuenca. Es el 1 de enero, si no estoy mal.
1: Bueno.
0: Sí, de mañanita es el 1 de enero, salen desde la ciudad de Cuenca y llegan, ¿sabe a dónde? A Vallas, a la parte alta, arriba, a la ciudad, como quien empieza ya para llegar a la buga, hasta allá se ve sí. esa competencia. Y hay otra competencia atlética que se hace en la parte alta, en San Miguel.
1: Ok, eso de las competencias es importante porque la Federación Deportiva del Cañar, creo que usted estuvo también con el señor presidente, alguna vez le hizo una entrevista.
0: Ah, sí, el día de ayer a José Escandón Carrión haciendo un trabajo monumental con la Federación Deportiva del Cañar.
1: Muy bien, a él lo importante es que, a ver, para todo esto, Juan Pablo, hay que hacer una promoción. Para todo esto hay que utilizar los medios de comunicación, radio, prensa, televisión, redes sociales. para promover. Usted en algunas ocasiones ha visto en redes sociales, por ejemplo, que el Cantón Napo

0: en Pastaza, o en El Puyo, o la ciudad de Baños, en Tungurahua. Están promocionando constantemente a dónde llegas. En los feriados, y aprovecharse de los feriados en pasar ese tipo de cosas. Si no promociona Juan Pablo, no hay posibilidades de hacerlo. Las competencias deportivas tienen que ser permanentes y constantes. Otra cosa que puede ayudar mucho, por ejemplo, son las ferias. A ver, por ahí hay una feria de gastronómica.
1: Acá hay la feria de la alfarería, es una linda feria, a propósito, en San Miguel.
0: Bueno, entonces, por ejemplo, vea, ahí está. Por ejemplo, en San Miguel de Porotos, una feria artesanal sería interesantísimo. En cada cantón de la provincia del Cañar, en cada parroquia cercana a Sogues, en otras ciudades de la provincia, promocionar ese tipo de cosas, pero ahí tiene que ponerle ñeque las autoridades. Yo vuelvo y repito y considero y digo siempre, a ver, el candidato que ofrezca todo ese tipo de cosas, o el que diga que va a ser, y el que está, yo apostaría por él, pero siempre y cuando, vuelvo y repito, Juan Pablo, que él haga notarizar lo que él ofrece. Porque aquí no es a la voz del carnaval.
1: Gabriel, más que notarizar, hablé hace minutos del poder de la palabra. Yo soy de aquellos que creo mucho en la palabra. Y que la palabra vale mucho. Es decir, que el candidato se empodere y empeñe su palabra al pueblo, estimado Gabriel. Y le diga, allá de un documento notarizado, esto voy a hacer y esto le voy a cumplir.
0: Ahora, pero es que ya hemos pasado por eso, Juan Pablo, perdóneme. Estamos llorando sobre la leche derramada, como se dice. Esto ya se ha dado anteriormente en otras épocas, que vienen, que ofrecen, que dicen que voy a hacer esto, voy a hacer lo que llegaron al poder, llegaron a los puestos, ya sean de alcaldes, prefectos. No digo que esto pase con todos, cuidado. Pero ¿qué es lo que tiene que hacer el señor que vaya a estar de candidato? A ver, usted anunció tal cosa, demuestre, ¿qué hizo? Usted dijo que ha empeñado la palabra, sí, ¿qué hizo? Yo pregunto, sin dar nombres específicamente, ¿qué autoridades han dado a conocer específicamente, y eso debe ser inclusive hasta mensual, un informe de las autoridades que dicen, señor, en mi trabajo hemos hecho esto, hemos hecho este otro, hemos hecho este otro, hemos hecho este otro?
1: Está la rendición de cuentas que se hace anualmente, ¿no?
0: No anualmente, hermano, si anualmente eso ya se terminó, el día de mañana ya pasó anualmente, no he hecho nada el hombre analizamos anualmente. Eso es responsabilidad propia de cada candidato, Juan Pablo.
1: Así es.
0: Y yo no voy a esperar el año que pase para después que diga, oiga,
1: un
0: señor,
1: pequeño
0: señor,
1: informe, ¿no? Un pequeño informe, no hablo de una sabatina, sino un informe nomás.
0: No, cuidado, no sea malito. Sabatina es otra historia, es junza y mete. Pero no, lo que pasa es que a lo que yo me refiero, mi querido Juan Pablo, es hablar por medio de la prensa, ¿no? Hacer una convocatoria a la prensa y decir, señores, cada 15 días, o siquiera una o dos veces al mes, decir lo que se está haciendo. Pero cuando tenga la palabra usted cuando no lo haga, no lo tema, dice, o sea, no tiene nadie que acusarle a usted, pero el hecho es de decir, sí, señor, aquí estoy de frente, comunicando al pueblo, a la ciudadanía, lo que se está haciendo. Pero si tengo temor a decir cosas, y si me empiezo a callar y todo, entonces ahí hay gato encerrado, mi querido Juan Pablo. Entonces hay que analizar muchos aspectos con relación a esto, y vuelvo a repetir de nuevo, por ejemplo, ferias, la feria del libro, la feria de una cosa, la feria de otra cosa, eso convoca muchísimo a la ciudadanía y a nivel nacional. Entonces ahí va a haber más gente que va a visitar la ciudad de Azogues, que vamos a ir cuencanos allá, y vamos a estar constantemente yendo para Azogues. Lo importante es, por ejemplo, a través de la, puede ser de la universidad, el hecho de hacer un evento importantísimo en la ciudad de Azogues. Por ejemplo, un congreso internacional de médicos, que sí se ha hecho.
1: Oiga, aquí en Azogues, hace tiempo se hizo un programa sobre el tema del tren, pero no debe ser solo un programa, ¿no? Sino debe ser todo un proyecto, Gabriel. Justo en estos días habíamos observado la zona de la estación del tren, la zona donde está el tren, la zona donde se cargaba el agüita. Y todas esas zonas, de cierta forma, aún se conservan, Gabriel.
0: Así es.
1: ¿Y por qué no aprovechar de cierta forma, de cierta manera, en el tema del turismo, pues? Si es tan bonito observar, oiga.
0: Juan Pablo, está muy bien lo que usted dice, porque inclusive aquí en la zona de Cuenca, donde llegaba el tren, entonces se ha hecho un parque muy bonito, hay cafeterías, se han hecho una serie de cosas que también se debe hacer en la ciudad de Asunción, y creo que se está haciendo a nivel nacional en las estaciones del tren. Inclusive tanto así es que el señor ministro de Obras Públicas ofreció traer una de las máquinas más antiguas.
1: La número 14, se decía.
0: Exactamente, la 14 para Cuenca. Pero por ahí salió ya el que sabemos y habló diciendo que tanto que yo quiero a Cuenca, pero esa debe ir a Durán. O sea, siempre hay un pero, ¿no? Siempre buscan pero, siempre buscan problemas, siempre buscan poner la cáscara de guineo para que se resbale la persona, o mejor dicho, los políticos de turno. Entonces, ya, pasando de ese tipo de cosas, Juan Pablo, a otra cosa que estaba pensando. Ese local, ese lugar ahí donde tienen ustedes la estación del tren, que inclusive creo que fuimos con usted a visitar en alguna ocasión.
1: Sí, claro.
0: Oiga, ahí para hacer, por ejemplo, un mercado, un mercado de todas esas personas que están en la calle o algún lugar específico para que vayan a vender sus productos allí.
1: Por supuesto.
0: Sí falta otro mercado en Azores, Juan Pablo. Sí falta. Justamente para las personas que están. Pero lo que pasa también es que, a ver, por un lado las autoridades dicen no a la venta a la calle, pero por otro lado yo sé las necesidades de cada uno de ustedes.
1: Gabriel, el estómago no entiende de que la ciudad debe estar bien ordenada, bien ventas ambulantes, sin nada. El estómago no entiende.
0: No, yo sé, Juan Pablo, pero tampoco no puede ser un desorden. Eso se vuelve un mercadillo en donde, no vayamos muy lejos, aquí en la ciudad de Cuenca, nomás en la plazoleta 9 de octubre. ¿Usted conoce la plazoleta 9 de octubre por donde pasa el tranvía?
1: Por supuesto, nunca, sí, he visto justo el día domingo pasé observando. Ya,
0: nunca se dio tanta venta de productos, usted ve que venden ahí de todo, pero desde casi desde la avenida España, toda la parte de la calle Sangurima. No, de la Sangurima que llega hasta el mercado 9 de octubre, pues donde pasa el tranvía, llenito de mercaderes de calle y calle, de lado a lado, frente a la plazoleta Rotary, por ejemplo. Hay una cantidad de gente que se han apostado ahí para vender ropa, para vender zapatos, para vender... Claro. Eso es un problema de todos los días. Entonces, ¿a qué distancia? A cuatro cuadras del centro de Cuenca, se da cuenta. Entonces, tenemos que ser ecuánimes, Juan Pablo. Yo sé que el estómago no espera, y es la pura verdad, usted tiene toda la razón. Pero hay que llegar a acuerdos con la gente, socializar, hay que hablar con la gente y decirle... Vean,
1: lo
0: señores,
1: que decía, ubicarles en ciertos espacios adecuados, porque si les pone de aquí a 20 minutos de la ciudad, no vende nadie.
0: Así es, Juan Pablo. Entonces, es justamente el tema es que como usted tiene toda la razón, o sea, 20 minutos, ¿quién va a comprar? No va a comprar nadie, tiene que ser a la mano. Pero ayudándoles a estas personas, a la gente, a estos comerciantes que están ganándose el día a día, porque ellos viven el día, ¿no? Si no venden, no comen, así de sencillo. Entonces, todo este tipo de cosas hay que analizarlas muy calculadoramente, muy fríamente. Vuelvo y repito, las autoridades que vengan, los señores candidatos, ya sean para prefectos o sean para alcaldes, y los consejeros también, o los concejales, como se llame, tienen que, a ver, señores, ¿qué va a hacer usted? ¿Cuál es su plan de trabajo? ¿Qué ofrecimiento tiene? Y olvídese, mi querido Juan Pablo, sí, yo sé que la palabra es palabra, pero con gente respetable, digna y respetable. Pero en cambio aquí...
1: Yo sigo creyendo en la palabra, Gabriel.
0: Juan Pablo, lamentablemente, yo sí soy un poco de Santo Tomás. ¿Ves para creer, Juan Pablo? Yo será porque hemos pasado tantas cosas en la vida que hay muchas veces uno confía...
1: De que nos ha fallado, y no solo en la política, en los distintos aspectos de la vida, ¿no? Hay gente que se sale de palabra. Hay gente que, Gabriel, que a usted un ejemplo le coge y le presta dinero, yo qué sé, unos $1,000, $2,000, ¿no? Que ya es una barbaridad. Que le preste unos $2,000 para alguna actividad que usted necesite, y cuando usted le va a pedir, plata, ¿cuándo? ¿Cuándo te pedí? Ya, entonces, el tema de la palabra es en todos los aspectos de la vida, en lo político, en todo.
0: La palabra empeñada es la palabra, yo estoy de acuerdo con usted, ahí se dice inclusive que tiene que ser palabra de gallero. El gallero, cuando dice la palabra, se la cumple.
1: Claro.
0: Pero en cambio, Juan Pablo, lamentablemente, no tienen todos esa ideología, ese pensamiento. lo único que hacen es que hacen este rato. A ver, todo el mundo, los políticos, los partidos políticos se ofrecen, sí, yo voy a hacer la solución del país, yo voy a hacer la solución de la ciudad de Azogues, yo voy a hacer la solución de la ciudad de Cuenca, y una serie de cosas, y ahí vienen ofrecimientos, perdónenme, palabras van, palabras vienen, y otros con una verborrea barata, pero de maravilla, ¿no?
1: Que no, pues, en esta ciudad se ha ofrecido absolutamente de todo, Gabriel, se ha dicho de todo ya. Pero se ha cumplido muy poco.
0: Hasta lo único que falta que vengan a ofrecer, hermano, que van a lanzar cuchas a la luna, desde Azores o desde Cuenca, y a luna es lo único que falta, que ofrezcan.
1: No les dé ideas, Gabriel, no les dé, han de poner en el plan de trabajo.
0: Lindo fuera, ¿no? Cantidad de plata, del dinero que entraría allí, y además, ¿sabe, Juan Pablo? Se necesita promover a través del gobierno.
1: Es una broma, ¿no? Perfecto. Ya.
0: Por supuesto que claro. Sí. Lo único que le digo, Juan Pablo, es, por ejemplo, promover el hecho de que puedan existir algún tipo de industrias que, aunque ya se han puesto, ya están muy cercanas a Azogues. Por ahí conocemos una fábrica de embutidos, que parece que hay algún problema con alguna.
1: Los próximos días le invito a Gabriel para darnos una vuelta por esa zona para que vea. La zona de expansión de la ciudad quedó ahí, sobre empresas, sobre fábricas.
0: Pero está mal planificado, porque las autoridades debían haber planificado bien. A ver, si quieren tener un parque industrial, es que ubiquen en dónde lo van a hacer. Porque no es cuestión de tener las industrias donde quiera, o el dueño de tal o cual empresa, me voy a poner yo aquí, compro la propiedad, que lindo, pues el señor que vendió sus propiedades.
1: En una zona donde no se dispone de agua, de nada, de este tipo de servicios, imagínese, no había buena vía, no había carretera, no había nada.
0: Pero es que ahí viene una situación, pues ¿cómo yo voy a poner un industria donde no hay agua, Juan Pablo? Perdóneme.
1: ¿Y si hay el permiso, Gabriel? ¿Ah? ¿Y si hay el permiso?
0: Entonces,
1: ¿usted como empresario qué es lo que hace?
0: Ahí está la falla, pues. Pongo. Ahí está la falla. Ahí está en donde hay que... ¿Qué tiene que hacer la ciudadanía? Fiscalizar. ¿Qué tiene que hacer los concejales? Fiscalizar. Y decir, a ver, señores, ¿qué está pasando? Porque los concejales están para la fotito. O la foto, sino o para salir las redes sociales, sino para decir, señores, yo estoy haciendo esto, o estamos denunciando este otro, o antes que pase, que suceda. Y ese es el grave problema, Juan Pablo, porque allí de seguro cogió billete. Eso es de ley.
1: No por hemos esto, visto, Gabriel.
0: No, pero güey, oiga, dudar también es derecho humano. Yo también tengo mis dudas. Por supuesto, no estoy dando nombres, ni estoy diciendo que ha pasado o no ha pasado. Pero ya por experiencia propia uno se da cuenta de las cosas, y yo tengo derecho a dudar de las cosas que pueden suceder. O que
1: Gabriel, yo tengo algunos temas ya para medir saliéndonos de este tema. Tengo algunos temas que me envían, que los amables amigos oyentes siempre los envían a la estación. Muchísimas gracias. Buenas tardes, estimado Juan Pablo, por consultar si es que hay o va a haber la reparación de césped y la resiembra de los árboles y plantas que dañaron el circo que vino hace un mes atrás en el parque del migrante de la ciudad de Azogues. Gabriel, le cuento, esa zona estaba súper alumbrada. Estuvo el circo, pues no estaba alumbrado y todo.
0: ¿Y quién autorizó poner ahí el circo? Yo sí vi el circo.
1: Claro.
0: Yo sí vi cuando llegué a alguno, que fue hace unos 15 días que estuve por ahí, yo vi justamente ahí, cerca de del Hospital Universitario Católico, cerca de Teniente Reyes, ¿no es cierto?
1: Por supuesto. El tema es quién autoriza, pues, ¿no? Porque no es que algún payaso autoriza, sino me refiero a la gente que hace este tipo de...
0: Así es.
1: De actividad artística.
0: Debe ser
1: algún funcionario que autorizó precisamente para que ahí se ponga el circo.
0: Por supuesto, porque los espectáculos autoriza el municipio.
1: Y en los pocos espacios que tenemos la ciudad, verá.
0: Inclusive, qué pena que digan que se ha destrozado árboles o que se ha destrozado el césped. Eso no está bien, Juan Pablo. O sea, tenemos que cuidar a rajatabla la ciudad y tenemos que defenderla, y hay que denunciar las cosas como debe ser. Yo considero, Juan Pablo, que es importantísimo que todas estas cosas de la cara a la persona que estaba autorizado, o invitar a que venga a decir, a que diga, bueno, señor, invítale a la radio a que haga unas declaraciones, o que diga, vea, señor, nosotros le hemos invitado porque ha pasado esto. hay que ir a la fuente, porque podemos estar recuperando muchas cosas, Juan Pablo, pero hay que ir a la fuente. Y lo más importante es eso. No, al menos Ondas Cañares no se especializa en decir cosas que no están legalmente comprobadas, ¿no?
1: Claro.
0: En cambio, para eso hay que hacer invitar a la persona que está en el municipio o lo que sea. Y decir
1: Gabriel Moreno, si me permite, un segundo nada más. Mensajes que van ingresando. Habíamos hablado de tema de los servicios, como es el agüita, estos temas. A ver, somos la administración del agua, nos comparten desde amigos oyentes, ¿no? Esta es una captura de la página del municipio de Azogues. Nueva conducción de agua potable desde el sector Lejabuga hasta el sector de Rumiurco. ¿Cómo que no hay agua?
0: Gabriel.
1: Buenas tardes, estimado Juan Pablo. Los habitantes de Valla, San Francisco y sus alrededores estamos muy preocupados por este tema. Ananay.
0: ¿Cuál es mismo es el problema por ahí? Deme luces, por favor.
1: Sí. ¿Aló? Sí, me decía Gabriel.
0: Sí, y yo le digo que el problema del agua potable. Usted está diciendo que cómo que no hay agua y están trasladando un agua de un lado para el otro
1: por
0: lado.
1: Por supuesto, y esta es la preocupación de los habitantes de la zona de Vallas, ¿no? Porque se habla de nueva conducción de agua potable desde el sector Leg Abuga hasta el sector Rumiurco, vea.
0: ¿Es para esa agua potable a dónde llega o a dónde
1: Rumiurco,
0: se va?
1: Rumiurco está ubicado, estimado Gabriel, en una parte importante de la parroquia Javier Loyola, de Chuquipata, entre San Miguel y Javier Loyola.
0: No están a lo mejor las empresas que...
1: Las fábricas más allácito están, unos par de minutos, 5, 7, 10.
0: Bueno,
1: ¿será?
0: Entonces ahí nos estamos dando cuenta para dónde va pues el agua, compañero, así de sencillo.
1: No creo, o será para los habitantes de la zona. Porque si es que es así, den llevando el agua, agüita potable hasta Virgen Pamba, den llevando agüita potable hasta otros lados.
0: Todo el mundo necesita agua potable, Juan Pablo.
1: Por supuesto.
0: Todo el mundo, claro. La misma ciudad de Azogues, en los lugares, hay barrios que no tienen agua potable. Entonces, analicemos eso también. No estoy diciendo o negando la posibilidad de que en las parroquias se le dé más importancia a la ciudad de Azogues y no a las parroquias, o sea, alejadas, ¿no?, de la ciudad. Uh-huh. Hay que analizar el respecto y hay que ver qué es lo que se puede hacer, porque para mí es únicamente las autoridades y para eso están, para cumplir las cosas. Y vuelvo y repito, Juan Pablo, en esto hay que analizar el candidato que dé soluciones a los problemas.
1: Azogues tiene algunos problemas, Gabriel. Lo propio tiene Cuenca, Gabriel.
0: Totalmente.
1: Sabe que he visto con suma preocupación estos días en Cuenca, y no solo Cuenca, en algunas parroquias como Ricaurte. He visto con mucha preocupación, le decía Gabriel, el tema de la movilidad en la ciudad de Cuenca. Ese excesivo número de motocicletas, 2 en moto, 3 en moto, 4 en moto, 5 en moto, los excesos de velocidad y los accidentes.
0: Ahí los señores de Lemos tienen que dar cuenta y razón de lo que está pasando. Para eso sería bueno hacerle una entrevista al señor gerente de Lemos y comentarle y preguntarle, bueno, qué está pasando con él, porque él es la responsabilidad de Lemos, la que lleva.
1: Gabriel, entonces, el tema del ruido en Cuenca
0: es tremendo, Juan Pablo.
1: Terrible.
0: Es tremendo y que no hay autoridades que pongan control al respecto. Inclusive hay una ordenanza municipal que prohíbe el ruido y que está hasta penado, creo, con algunas multas. Desconozco un poco el tema, no estoy muy enterado de la cuestión, pero sería interesante averiguar y saber de lo que se está sucediendo.
1: Gabriel, Cuenca, una ciudad que pasa ya a los 600.000 habitantes, como Cantón Cuenca, como tal, como ciudad. En este caso, es una de las ciudades más grandes poblacionalmente del país, y la necesidad es varia, empezando desde el mismo tema de hospitales hasta un nuevo aeropuerto, por ejemplo.
0: Sí, lo del aeropuerto fue toda la vida el problema del aeropuerto, porque no había una zona en donde hacerlo. Conozco muy de cerca, de primera mano, conozco el problema. Siempre el aeropuerto de Cuenca estuvo ubicado desde cuando aterrizó, bueno, el aeropuerto aterrizó en otro lado, pero después se ofreció esos terrenos que eran amplios, al menos para la época, se iba a decir que podía ser un aeropuerto grande, pero ya el aeropuerto está muy pequeño. Los aviones que aterrizan aquí...
1: Hace muchos años hubo un accidente gravísimo, estimado Gabriel. Yo apenas tenía 2 años de edad, o 1 año de edad, ¿no? 1983, en Ricaurte.
0: 83, julio del 83 en Ricaurte, sí, señor. Así que es. Conozco tan perfectamente, yo trabajaba en industrias de arte práctico. En esa época fue un día absolutamente despejado. Lamentablemente esa fue una falla de piloto. Conozco al piloto, le conozco a su familia, pero fue la realidad. Lo que sucedió fue que era de Tame, acuérdese que Tame, ya sabemos quién lo hizo, la hizo desaparecer a Tame, por no pagar las deudas de 280 millones de dólares contra el señor Suárez, unas giras por todo el mundo, y jamás pagó, llevando amigos, payasos y otras cosas más. No. Entonces, ¿cuál fue el problema de TAME? Que fue la única línea aérea de bandera ecuatoriana. Uh-huh. TAME quiere decir, se llamaba así, Transportes Aéreos Militares del Ecuador.
1: Así fue.
0: TAME.
1: Claro.
0: Fue una gran aerolínea nacional, que ya empezó a dar servicio internacionalmente, porque dejaba a los Estados Unidos e iba al sur también. Daba servicio a Lima, Chile, a la Argentina, al sur del continente.
1: Era una empresa militar, estimado.
0: Sí, estimado, señor, autorizado por la Constitución, que eran de los militares. ¿Qué pasó? Había el avión.
1: Y le hablo únicamente de una empresa de transporte, verá, Gabriel.
0: Sí, señor.
1: Ahora, por supuesto. Ahora imagínese lo que es una empresa de fabricación como tiene Brasil. El Brasil tiene una empresa de fabricación, la maneja precisamente los militares allá, y es una de las más grandes del mundo.
0: Bueno, la fábrica Embraer es la marca de una de las, está entre las 4 o 5 primeras fábricas en el mundo de aeronaves.
1: Claro.
0: La Embraer. Inclusive, acuérdese una vez, Embraer tenía TAME. ¿Se acuerda esa vez que eso fue también falla de piloto? Que el señor piloto no tomó bien la pista, justamente por pista costa, ¿no? No tomó bien la pista, claro. Y tuvo que irse saliendo. Y usted, cuando entra a Cuenca, usted ve ahí atrás de una empresa de venta de carros. Ahí está el esqueleto del avión, en la parte de atrás, que se puede ver fácilmente. Uh-huh. Este es un Embraer, el Embraer que utilizó TAME, y que por una falla de piloto casi se va saliendo, porque él entró por la parte de Ricaurte para aterrizar por la parte, entró por la parte de Ricaurte, y si no hace una maniobra que al final podría haber sido saliendo al cementerio de Cuenca, ver ahí matar a un montón de gente para el otro lado.
1: Gabriel, o sea, en Azogues. En Azogues, bien que me hacen acuerdo, vea, esa audiencia siempre está atenta. Dicen, sí, Azogues, en cambio, no tenemos aeropuerto, pero sí tenemos un avión o avioneta, dice la parte del migrante. ¿Se ha visto? ¿Sí se ha fijado, Gabriel?
0: Ah, sí. El tema es que, por ejemplo, a ver, yo le pregunto, yo digo, qué malo que si me dicen los cuencanos que puede ser que no estemos teniendo en contra de mi ciudad, ni claro, mucho menos. Es una ciudad de 600 mil habitantes, pero yo pregunto, ¿Cuenca realmente necesita un aeropuerto internacional? Esa es la pregunta. Porque las veces que
1: la misma pregunta que se debían hacer con el tema del tranvía, Gabriel.
0: Así es, Juan Pablo. Yo también estoy muy de acuerdo. Yo creo que con ese dinero del tranvía, a ver, el tranvía pasó a ser solamente una solución parche, una solución de una parte de la ciudad, no de todo. Cuidado, porque el tranvía no pasa por todo Cuenca. Que sí, que yo, chévere, yo donde yo vivo, tranvía, tengo 2 estaciones donde yo puedo coger el tranvía y me voy al centro de la ciudad, y en 5 minutos estoy en el centro de la ciudad.
1: No, y además que es un placer viajar en el tranvía, muy bonito y todo.
0: Es bonito, sí, pero se ha vuelto más turístico. Pero ahora, aquí hay un caso, Juan Pablo. Si no habría subsidio del tranvía, ¿sabe cuánto costaría el tranvía, Juan Pablo? Yendo a la realidad de las cosas, $3 o $4 el viaje, si no es más, con tarjeta, ¿te das cuenta? Entonces, claro.
1: ¿Y ahí esto quién subsidia?
0: El municipio de Cuenca. Papito, el municipio de Cuenca. ¿Pero y de dónde recibe el municipio de Cuenca la plata? ¿Quién? De los impuestos de los cuencanos y del gobierno nacional. Entonces,
1: esta brecha financiera sube el Cabildo Cantonal de Cuenca.
0: Sí, señor.
1: Wow.
0: Entonces, son casi, hay una deuda con los franceses que tenemos que pagar casi $1 o $2 millones. No sé si es, creo que son mensuales. Es una brutalidad porque el tranvía costó $300 millones. Digo yo, desde mi ignorancia puede ser $300 millones, yo pongo buses eléctricos aquí y soluciono el problema no solamente de una parte de la ciudad, sino de varios lugares de Cuenca. Pero ante lo hecho, pecho, ¿qué podemos hacer? ¿Qué podemos hacer, Juan Pablo? Ya las cosas están dadas. Más bien, mucha gente de Cuenca, mucha. Yo lo que me he dado cuenta muchas veces es que aumenta cada día más las visitas, especialmente de Guayaquil, de gente de Guayaquil que viene a Cuenca muchísimo. Uh-huh. Y ellos son los encantados que se suben en el tranvía. El tranvía, ¿sabe cuándo se llena? En horas pico. 8 de la mañana hasta las 9 de la mañana, de 7 a 9 de la mañana, y las horas pico al mediodía, de 12 a 2 de la tarde, y a la noche de 7 a 8, 8 o 9 de la noche son las horas pico que llena el tranvía. Como servicio, excelente, un buen servicio con los muchachos que tienen ahí.
1: Gabriel, le tengo la información, el dato. Cuenca paga 1.5 millones al año para sostener el tranvía.
0: Yo creo que está más, porque el tema de subsidio, dése cuenta usted del tema de subsidio.
1: Y se movilizan 27 mil personas diariamente.
0: No es tanto. Yo creo que un poquito menos, pero por ahí puede estar el tema. La cuestión es que yo me pongo a pensar y me pongo a cavilar todo ese tipo de cosas. Y, a ver, hay que sacarle el jugo al tranvía. Y para eso hay que... Todo el mundo sabe que Cuenca tiene un tranvía. Yo tengo unos parientes míos que llegaron a Cuenca hace un mes que estuvieron visitándome por aquí. Y lo primero que dijeron es... Oye, primo, queremos ir a visitar, queremos subir en el tranvía. A ver cómo está el tranvía, bonito. Uh-huh. Y este mismo tranvía que se está utilizando ahora, es tranvía de última generación, el mismo modelo, no, funciona en Dubái, Juan Pablo.
1: Así.
0: Es de última generación, aunque ya los vagones son de 7, 6 años, pero al menos es de última generación.
1: Qué bien. Gabriel, ¿se puede imaginar usted un transporte entre Cuenca Azogues, Cuenca Azogues Biblián podría ser, un transporte de esta magnitud a través de un tranvía, a través de un tren? El impacto sería inmenso, turísticamente, en el tema del transporte, en todo.
0: Oiga,
1: soñar no cuesta nada, ¿no?
0: Si vamos a ver el nivel del tren. A ver, Correa tuvo la gran oportunidad de poner el tren y se activó el tren, de alguna manera. Pero el problema fue que cuando pusieron en manos de personas inexpertas, dejaron morir de nuevo el tren, porque a él la inversión le costó más de, creo que era, me acuerdo, creo que era 300 o 400 millones de dólares para volver a reactivar, pero nunca llegó al sur. Él solamente llegó hasta la UCI.
1: Claro.
0: La nariz del diablo, que inclusive están dando y este servicio desde la UCI a la nariz del diablo.
1: Estuvo suspendido ese servicio, ¿no? Ahora de nuevo está.
0: Así es, está interesante. Pero dese cuenta que sería tan hermoso este rato, Juan Pablo. ¿Qué tal le tenga cuenta pasando por Azores y Azores, la estación que hay ahora mismo? Acuérdese.
1: Claro.
0: Acuérdese, servicio. Me acuerdo, hermano. Viajábamos en tren hasta el Tambo, nos íbamos a Cañas, nos íbamos al. Yo recuerdo la ruta era Cuenca, Azores, Biblián, Cañas, el Tambo. Y ahí del Tambo se botaba usted para allá, más hacia el norte, a la UCI, en el Chimborazo, y de ahí había una bifurcación para bajar a la costa, creo que es por ahí que se baja a la costa, una maravilla, hubiera sido un espectáculo grandioso y hubiéramos utilizado, oiga, y solamente en eso nomás cuánto hubiera representado, no, el turismo, tanto para Azogues, para Cuenca, para todos sus sectores, dése cuenta usted, Juan Pablo. No, si hay mucho por hacer, pero las ideas están ahí. hay que analizar, a ver cuánto vale.
1: Así es, algunos amigos aportando con algunas ideas, Gabriel. Yo me acuerdo de que tras el parque infantil pasaba el tren, sí, por ahí pasaba precisamente, ahí está la zona de la estación, digamos, ¿no? En el tambo se conoce, porque acá tengo otro mensaje, en el tambo también hay tren amigo, dice, en este momento. No sé si es que exista todavía. Lo que yo sabía que en el tambo había, y conocí, y alguna vez me subí incluso en el autoferro. Pero el recorrido es muy corto, pero ese corto recorrido es muy bonito. A usted le lleva por sitios especiales, por parajes especiales, y sobre todo es algo memorial. O sea, para compartir con la familia, para compartir con amigos, es súper, súper bonito. No sé si está en funcionamiento en realidad. Saludos a los amigos en el Cantón El Tambo, más bien desde en la zona de la vieja estación. Un grato abrazo. Yo me acuerdo haber subido al tren y viajado.
0: Yo me acuerdo una vez con Filmo.
1: Tengo 41 años de edad, dice, por supuesto. Sí, hemos ido en tren, claro. Algunas ocasiones, unas dos o tres veces, más de eso yo no he ido, pero sin embargo, dos o tres veces.
0: Yo me acuerdo una ocasión allá por el año 76 o 77.
1: En esa ruta me refiero.
0: En esa ruta, sí. Nosotros nos fuimos en un carro con mis papás, nos fuimos hasta el Tambo, desde el Charcay, donde tenía la hacienda de mi abuelo. Nos íbamos del Tambo, y del Tambo, una vez cogimos el tren, nos hicimos amigos del maquinista y veníamos pitando en ese sector cuando el Deportivo Cuenca estaba en época de gloria, hermano, y pitábamos al tren: Deportivo Cuenca.
1: Oiga, y ese tren pitaba más que, sonaba el pito más duro que bus en la 9 de octubre.
0: Durísimo, Juan Pablo. Oh, ese tren y el chucu chucu, hermano, y dale, y el setén que le daba, hermano, y no, si son recuerdos tan hermosos de saber esa maquinita que fue tan, tan hermosa, que el que inició el tren propiamente fue García Moreno, pero terminó Eloy Alfaro.
1: Eloy Alfaro, claro.
0: Eso todo el mundo lo sabe. Pero, oiga, si fuera lindo, por ejemplo, una ruta, yo digo, ¿no? Y lo que usted está diciendo no está fuera de poco, sería una cosa maravillosa entre Tambo, Cañar, Villán, Azogues, Cuenca. Uh-huh. Fantástico, hermano. Pero eso cuesta muchísima plata, no sé cuánto costaría. Alguna ocasión se dijo que se va a hacer algo al respecto. Es volver a trazar la ruta antigua, prácticamente ya está utilizada, han construido casas en el medio, se han robado las líneas, las paralelas, Gabriel, que se llaman.
1: Soñar no cuesta nada, pero ya con los pies sobre la tierra, si par de huecos en las zonas urbanas de nuestros cantones no pueden tapar, peor un proyecto de estos.
0: Eso también es verdad, Juan Pablo, porque lo que hay que primero, lo que usted bien dice, antes de eso, primero tenemos que preocuparnos de que nos arreglen bien las carreteras. Todavía seguimos siendo un sector, y eso sí, el gobierno tiene que tomar cartas en el asunto. Al menos, Juan Pablo, yo digo por el Azuay y obviamente el momento debido, ya las autoridades correspondientes, el prefecto que vuelva a estar acá de nuevo, el que va a ser reelegido o elegido tal vez, o el alcalde. Lo que pasa es que las autoridades tienen que presionar, y las fuerzas vivas de la ciudad hay que presionar. La única manera, a ver, aquí es como la guagua: el que no llora no mama. O sea, que no, hablando morochamente, ¿no? Pero las cosas tienen que verse de esa manera, Juan Pablo. Mire, están viendo que el tema turístico que se está dando mucho y cada día es mayor, desde Cuenca a Guayaquil y viceversa, uh-huh, ya están arreglando las carreteras. Yo fui la semana anterior a Guayaquil y están arreglando ya la carretera de Cuenca, Muñeturo, Naranjal. Ya están ampliando. Inclusive había un momento de eso, ya que la masa de la carretera se iba a ir la masa de la carretera. Verá que la vía Cuenca Moyoturo Naranjal tiene sus problemas geológicos, porque hay momentos en que cuántas veces se han ido los cerros, cuántas, Dios quiera que no pase a mayores, porque hay mucho tráfico. Ahora es un tráfico brutal en esa zona, y esperemos que igual en la zona de la vía Cañar, Junco, Chancay, o si no al norte también, porque es la parte del norte está hecho pedazo.
1: Claro.
0: En la zona de Alausí, en la zona de Chimborazo, un poco más arriba de Jun, ¿cómo se llama la estación donde se bifurca Yudes, no?
1: La zona de Yudes, ¿no?
0: Correcto, antes era Jun, porque era Jun, era más abajo.
1: No, Jun está más abajo, claro.
0: Jun, yo me acuerdo de Jun porque por ahí pasaba la carretera antigua. Yeah. Pero Yudes es en donde está usted bifurca, se va, a ver, recto va para el norte. Ajá. Y a la izquierda va para la costa.
1: Claro.
0: Un lindo sector, hermano. Esa carretera yo la conocía cerrada a los ojos porque viajaba muchísimo durante 30 años desde por esa carretera. Y una carretera muy, muy bonita. Y me acuerdo cuando la monolítica construyó esa carretera. La famosa monolítica.
1: La famosa empresa monolítica. No, italiano, no les conocí, pero alguna vez me contaron.
0: 15 años duró reconstruir la carretera. Asfaltar, porque le asfaltaba, 15 años. Y yo me acuerdo que mi señor abuelo les arrendaba parte de la hacienda para que ponga las maquinarias y también vivan ahí los ingenieros, de lo que me acuerdo, monolítica.
1: Oiga, sin tanta tecnología, sin nada, ¿no? Sin embargo, vías que duró tanto tiempo.
0: Sí, señor, pero a las vías hay que mantenerlas, Juan Pablo, si no, se destrozan. ¿Cuántos? Y es el problema que cada día aumenta más la circulación. Cada día aumenta más la circulación.
1: Más vehículos rodando en las calles, en fin. Oiga, a propósito de vehículos, no sé si usted observó, usted vio en redes sociales el accidente donde lamentablemente fallece la esposa de Mauricio Núñez, de uno de los integrantes vocalista de los hermanos Núñez.
0: Sí,
1: se dice que aparentemente estuvo en estado etílico el conductor del vehículo que ocasionó el accidente.
0: Ay, ay, ay. Vea las consecuencias que usted es la víctima por terceras personas, por la inoperancia, por la irresponsabilidad de conducir en estado de debilidad. Dese cuenta. Y yo vuelvo a repetir, Juan Pablo, ¿se acuerda que vino la señora Defensoría del Pueblo, la que dio declaraciones y dijo que solamente le daban hasta 12 años de prisión?
1: Claro.
0: Oiga, el señor ese debe ese 25 o 30 años de prisión, porque mató a personas. Claro que no fue a matar porque quiso matar, pero la irresponsabilidad de estar borracho y de haber ocasionado semejante horror, Juan Pablo, debería haber dado una solución al respecto. O sea, ¿a dónde vamos a parar si seguimos estando así? Ahora, hoy puede ser con artistas conocidos como la esposa del señor Núñez. Mañana, ¿quién será? Entonces estamos viviendo al filo de la navaja, como se dice, el cuchillo.
1: Y aquí sí no le acusemos a nadie, no le acusemos a la autoridad, no le acusemos al municipio, no le acusemos al gobierno, no le acusemos a nadie. Lamentablemente somos los responsables de nuestros actos.
0: También otra cosa, Juan Pablo, habría que ver en qué condiciones estaba manejando el tipo. O él estaba borracho, o sea, en estado etílico, y también las condiciones en las que manejaba el vehículo. Porque también yo le comenté la otra vez a usted y se lo dije, si no somos responsables, Juan Pablo, de saber cómo está nuestro vehículo, no nos importa si hay freno, si no hay freno, si es que el carro funciona bien o mal, si es que tiene aceite o no tiene aceite.
1: Bien, estimado Gabriel, se tiene la presunción que habría sido ocasionado por un conductor ebrio. Esa es la nota.
0: Esa es la nota, pero habría que analizar también en qué condiciones estuvo el carro. Porque también vea usted, por ejemplo, llantas ya en desuso que deben estar fuera de servicio, especialmente en lo que es cooperativas de transporte. No, y yo veo que muchas veces estas cooperativas de transporte intercantonales aquí en Cuenca son una verdadera desgracia. Guapa.
1: Gabriel, sin embargo, si usted se fija, así usted esté un vehículo apenas salido de la agencia, nuevecito, llantas nuevas, vehículo cero kilómetros, pero si está en estado etílico, ya estamos hablando de otra cosa.
0: No
1: es el auto fantástico tampoco, no se maneja solo.
0: Por supuesto que no se maneja solo, Juan Pablo, pero también hay que analizar un aspecto importante. Si yo también manejo un carro, que así sea, ya tengo algunos añitos, que tenga carro de 15, de 10 o 15 años de uso, pero si le doy buen mantenimiento, si está bien los frenos, si me preocupo de saber que no quiero quedarme botado en la carretera, lo que pueda ocasionar algún accidente o muerte fatal, es la responsabilidad del conductor y del dueño del carro también, Juan Pablo.
1: Claro.
0: O sea, yo puedo también decir, sí, lo que usted bien dice es verdad. Yo puedo sacar un carro 0 kilómetros de la agencia y a la vuelta de la esquina, por ahí estás festejando la compra del carro, me choco y sin carro y mato a otras personas.
1: Hasta me puedo matar. Y conozco casos, ¿no?, que se han accidentado. Vamos, celebremos, festejemos, ya el vino, ya la cerveza, ya el whisky. Y hasta vernos.
0: Y una cosa, me acuerdo que mi señor padre me decía, hijito, dice, te vas a comprar un carro nuevo. Ah, ok. Primerito, antes de que saques el carro a la calle, anda y asegura. Asegura el carrito.
1: Así es, así es.
0: Anda a asegurar, anda a la compañía de seguros y de que te coticen y ve para que le aseguren el carro.
1: Ahora, si es que usted está en capacidad de pagar más de unos 20, 25 mil y hasta 30 mil dólares y mucho más por un vehículo, no es posible que no esté asegurado, pues.
0: Pero por supuesto, Juan Pablo, y no es posible tampoco que diga que no tengo tiempo, que no tengo plata para mantener al carro. Discúlpeme.
1: No hay para mantenimiento. O sea, si se ve un vehículo de unos 30, 35, 40 mil, debe tener para mantenimiento.
0: Oiga, y así sea carro viejito también, Juan Pablo.
1: Por supuesto.
0: Si tengo un carro que de hace 20 años, de hace 30 años, si voy buen mantenimiento, el carrito me va a seguir, no funcionando como 0 kilómetros, pero sí me va a dar un servicio.
1: Un amigo comentaba, ¿no? Tiene una camioneta y me decía que está sobre los 400 mil kilómetros. Y yo sí me asombré, ¿no? Me llamó mucho la atención los 400 mil kilómetros. Y me decía, esto no es nada. Un amigo que tiene un vehículo marca tal está sobre los 550 mil kilómetros y no ha sido reparado. Y me dice, ¿sabe por qué, Juan Pablo? Digo, ¿por qué? Por el tema del mantenimiento. Los mantenimientos. Mantenimiento.
0: Le voy a contar en el caso mío, personal. Yo tuve una camioneta Chevrolet, año 2000, de las últimas japonesas que llegaron. ¡Qué caro! Ya le voy a pasar la factura a la Chevrolet, por supuesto. Pero, oiga, y la factura, claro que va a quedar para la radio, ¿no? O sea, la factura de publicidad que le estoy haciendo. Pero esta camioneta, ¿sabe en cuántos kilómetros le vendí?
1: ¿En cuántos?
0: Con esta camioneta viajé todo el país, con esta camioneta. Le vendí en 530 mil kilómetros.
1: Sin reparar.
0: Como saben, es sin reparar, chuita. ¿Por qué? Por mantenimiento. Cambio de aceites a la fecha.
1: Y buen chofer también, pues.
0: Ah.
1: Buen chofer también, pues.
0: Ah, bueno, sí, pero, chica, hermanito, ya, bendito Dios, que también, cuando me metí a mis guaros, ahí sí que dejaba nomás el carrito al lado y decía, no, ahí se queda en la casa o alguna cosa, pero uno no, al menos por ese lado, uno tiene que ser muy responsable. Ahora también la gente, creo, ha tomado responsabilidad. Ya no sacan los carros para ir a las parras, mejor me voy en taxi tranquilo, ir y vuelta y regreso a la casa tranquilo, hermano. Y debe ser así, pero es verdad, el mantenimiento del vehículo es fundamental para todo aspecto, hasta para mantener seguridad en las carreteras, en las calles y todo. De pronto por ahí puede decir, ah, no, señor, ¿sabes por qué? ¿Cuántas veces han habido buses interprovinciales, intercantonales? Ah, no, es que se quedó sin frenos el carro. Claro, ¿por qué? Por mantenimiento, pues, por falta de mantenimiento.
1: Correcto.
0: Y eso debe ser.
1: Por eso, seres humanos son vidas las que viajan en los distintos vehículos. Y esto debemos hacer conciencia. Gabriel, con el afecto, con el respeto y el aprecio, tengo un mensaje para usted.
0: Muy gentil para usted también. Linda la conversación.
1: No, tengo un mensaje de texto que. Diga. Sobre el tema de las carreteras que usted abordó precisamente. Sobre su opinión sobre las carreteras construidas en la época del correísmo, nos preguntan.
0: Bueno, el señor Correa sí hizo buenas carreteras, hay que decir la verdad.
1: Ya.
0: Lo hizo con cemento, no lo hizo con asfalto. A lo mejor no ha habido mantenimiento posterior de los otros gobiernos, pero hay que analizar un aspecto muy importante. No hay cómo negar esa posibilidad de que el señor Correa hizo algunas obras interesantes. Pero, ahí viene el pero, en qué condiciones fueron hechos los contratos y todo, eso es otra historia. Pero con relación a las carreteras, hay que analizar un aspecto importante. Hay carreteras nuevas, la única, mire, Juan Pablo, nosotros la única carretera que tenemos es la Panamericana, que ha habido de años toda la vida,
1: sí,
0: y que se ha mantenido. pero para decir que nuevas vías, tal vez esta la cuenca Molleturo Naranjal, que es nueva. No, porque antes, usted sabe, antes esa carretera era muy interesante para este sector. Pero sí, es verdad que lo que pasa es que hay que hacerle mantenimiento, es como todo en la vida. Igual mantener bien el vehículo, hay que mantener bien las carreteras para que uno pueda viajar con comodidad, en paz y calma.
1: Eso es lo importante, Gabriel, papá. Gabriel, ¿sí? Usted como buen amante de la música, bueno, usted tenía un espacio de clásicos y todo, ¿no? Con nuestros buenos amigos de la Super 9, de la Super 949, ¿no?
0: Así fue, sí.
1: Entonces, yo sí deseo que usted invite, Gabriel, por la experiencia que usted tiene en ese espacio. Se viene un evento espectacular, se viene el Vivi La Festa 2026. Es la edición número 36. Son 36 años organizando el mejor concierto de rock en la zona austral del país, en el Cantón Biblia. ¿Qué le parece?
0: Ah, interesante, ¿verdad? Eso podría estar. Bueno, les invito a todos que vayan. Siempre el clásico, nuestra música del rock y de esa época ha sido una de las cosas más notables que existe en este rato, porque yo digo con el debido respeto, la música de ahora, uy, Dios bendito, no me gusta. Será porque viví en otras épocas, y esto lo estoy hablando hace 40, 50 años de mi juventud. Efectivamente, yo tuve un grupo, se llamaba Mundo Rock, junto con su amigo y querido, pues el Cuervo Orellana.
1: Así es, el Patito Orellana.
0: Cuervo Orellana, el arquitecto. Un gran amigo y una voz maravillosa y prodigiosa. En la famosa Super 949 de mi amigo German Piedra, de la voz del Tome Bamba. Y era una cosa bien bonita. Claro. Disculpadme que me siento un poco medio.
1: Bien, se nos fue el contacto, más bien si es que logramos una vez más receptar este contacto, estimado Gabriel. Le cogió la melancolía a Gabriel, se nos fue. Es que sí, él estuvo. Quizá muchos de los amigos no le ubiquen mucho a Gabriel Moreno en ese sentido, ¿no? Él está. Tiene otra línea, ¿no? En el tema de los negocios, esas actividades. Sin embargo, él tiene otra actividad. Lo que él dice como pasión. El tema del rock, el tema de la música disco, los clásicos. Espectacular, Gabriel. Es otro nivel. A ver si es que logramos una vez más al 2240-335. Se nos fue, lamentablemente. Bueno, se viene Vivi La Festa 2026, sí, señores.

0: estamos en la hora 13:58 minutos. Perfecto, Gabriel. Precisamente, no de las mejores bandas, los mejores grupos, se viene nada más y nada menos que Biblia. Se viene lo mejor del rock. El rock es esencia viva. Es parte nuestra, el rock, por supuesto.
1: ¿Qué tal, Juan Pablo? ¿Cómo le va? ¿Me puede, el reto, no tenga la bondad, si puede subir un poquito?
0: Ya, listo, perfecto, ahí estamos.
1: Ah, ahí estamos, listo. Sí, yo, como le decía, invito cordialmente a todos los amigos, vamos a estar presentes ahí, por supuesto, para un poco conversar sobre el famoso género del rock. Usted sí sabía que el rock tiene 350 ramificaciones, Juan Pablo.
0: ¿350?
1: Sí, señor. El rock clásico, el rock sinfónico.
0: Ya. Una sinfónico es hermoso.
1: Es uno de los mejores. El rock sinfónico, por ejemplo, con, a ver, le voy a dar Jethro Tull.
0: Ya.
1: Electric Light Orchestra.
0: Ok.
1: Dream. Otro que era buenísimo y para mí es uno de los mejores, ¿no? Inclusive aquí tengo una gorrita que es Pink Floyd, hermano.
0: Sí, sí, le vi el otro día. El otro día le vi con la gorra de Pink Floyd. ¡Qué bien!
1: Sí, señor. Ese grupo es uno de los mejores del rock moderno.
0: Y es rock psicodélico, no rock psicodélico. Yo siempre digo, yo cuando escucho a Pink Floyd, yo toco el cielo, Gabriel.
1: Es algo diferente, es un rock que tiene sentido. Mire, ¿por qué fue por qué el rock triunfó en esa época? Y le voy a dar como de primera mano, porque ¿qué hice? Yo investigué casi un año completo del rock. Me metí en las redes sociales, saqué la información correspondiente. Tengo algunos escritos aquí que algún día lo voy a dar a conocer en Radio Ondas Cañares, por supuesto que sí, para conversar un poco del rock. Y del rock tenemos nosotros, sin exagerarle, digo nosotros en el sentido de los años 70, 80 y 90, que inclusive tenemos un programa muy bonito ahí en Ondas Cañares que se llama Fiesta Retro Music.
0: Así es.
1: Que les invito a escuchar de 9 a 10 de la noche todos los fines de semana, aquí en Ondas Cañares. Realmente lo mejor de lo mejor. Le comento algo importante, Juan Pablo, y que bueno que la ciudadanía lo sepa. No es por vanagloriarme, por favor, no es así, lo digo con humildad, con sencillez. Durante todos estos años hemos grabado y hemos, ¿cómo le digo?, hemos guardado. Que a mí toda la vida me ha gustado la música. Tenemos entre el rock, entre la música disco.
0: Claro.
1: La música disco bailable de los Estados Unidos, ahí está el funk, el soul, el rhythm and blues, el jazz también, que tiene mucho que ver, aunque el jazz es del año 50,
0: jazz, 70. El gospel. Imagínense.
1: Sí hay un montón de cosas. Y recuerde que el rock nació en los Estados Unidos a través de Elvis Presley.
0: El gran Elvis.
1: Elvis Aaron Presley se llamaba.
0: Nacido en enero.
1: Sí, señor. Él nació en Tupelo, en Memphis, y fue a vivir después en una ciudad en Indianápolis. Él es el que conjugó la música, la música country.
0: Yo el día de hoy, en la mañana, en el programa Eternamente Jóvenes, le puse esta canción precisamente. Elvis, Viva Las Vegas. Una canción antiquísima, pero muy bonita. A que vea nomás.
1: A Elvis le llamaban el rey del rock and roll.
0: Claro.
1: Porque él empezó, la madre le regaló a Elvis, a cuando tenía 8 años, le regaló una guitarra. Y el hombre empezó con todas las de ley. Él cambió muchas cosas, hasta la manera de bailar. ¿Se acuerda Sandro de América, del cantante de argentino?
0: Claro. Roberto Sánchez, el gran Sandro de América.
1: Sí, señor, Roberto Sánchez. Él copió el baile de Elvis Presley y se hizo famoso con el baile de él. ¿Te se cuenta
0: eso? Acá en Latinoamérica, claro.
1: Sí, señor, claro. Pero Elvis es Elvis, no hay nada que hacer. Igual que después el rock llegó a Europa.
0: Oiga, no se olvide el tema de la bamba, pues, del gran, se me va en este momento, el autor Ricardo Valenzuela, no de origen, si no estoy mal.
1: Richie Valens,
0: de México. Claro. Mexicano, claro. O de origen mexicano, pero radicado en Estados Unidos.
1: Sí, otro radicado en Estados Unidos, Carlos Santana.
0: Santana, músico mexicano estadounidense, de los mejores guitarristas del mundo en la actualidad.
1: El mejor, para mí el segundo, porque el primero fue Jimi Hendrix. ¿Qué monstruo en la guitarra Jimi Hendrix? El que oye Jimi Hendrix sabe de rock. Y después Carlitos Santana. Carlitos Santana se hizo famoso.
0: Hablando de guitarras, solo para que la gente más o menos escuche, le pongo esto, Black Magic Woman de Santana. Escúchela ahí.
1: Qué maravilla, póngale.

0: la FED, señoras y señores, este evento del rock grandísimo. Por supuesto, es el evento más grande de la región. El Vivi La FED este día sábado es una cosa de otro mundo. El Vivi La FED, este sábado, 14 horas. Ahí está Gabriel Black Magic Woman, es el famoso Black Magic Woman.
1: Juan Pablo, me hace torno, no lo escucho bien.
0: Ahí estamos, Black Magic Woman.
1: ¿Aló?
0: Sí, ahí estamos, Gabriel.
1: Ok. A ver, esta canción fue uno de los del primer álbum que sacó Santana en el año 68, cuando él se hizo famoso en Woodstock. Uh-huh. En el famoso

0: de dos que le, inclusive le homenajearon pensando que era el hombre más el cantante que hasta ahora las mujeres van a visitar la tumba de este hombre. Fue un gran cantante, The Doors.
1: Escuche esto, Love Me Two Times, una linda canción. 1967 esta joya. Gabriel, la invitación para los amigos para que vayan absolutamente todos este día sábado, este gran evento. Bueno, nosotros vamos el día sábado en horas de la tarde, sin embargo, les caemos el viernes de la noche porque sé que hay un evento bonito. Nos había comentado el organizador del evento de que se viene un evento bonito en la noche, de igual forma ya del viernes, ¿no? Hay una conversación, algún tema medio alhaja sobre este tema del rock. Gabriel, gracias.
0: Muy gentil, Juan Pablo. No, si seguimos hablando de música, no terminamos, sino hasta mañana, así es que así mejor. Es. Ahí lo dejamos. Muchas gracias a usted, Juan Pablo, nuevamente, la oportunidad que me brinda. Un saludo muy cordial para toda la audiencia y muchas felicidades. Que Dios les bendiga.
1: A usted, estimado Gabriel, Dios le pague. Muchas gracias, queridos amigos. No se olvide, este fin de semana, este día sábado, la invitación es para usted, sí, para que usted vaya con la familia, vaya con los amigos, vaya con la familia, lleve a los hijos, o lleve a papá, lleve a la mamá, y vea qué bonito que es un concierto de este nivel. Damas, caballeros, gracias, buenas tardes.

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2: Es la hora 14:09.
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2: Unidad Judicial Multicompetente con sede en el Cantón Biglián, provincia de Cañar. Hago conocer que en esta unidad judicial se tramita el proceso ordinario de prescripción extraordinaria adquisitiva de dominio signado con el número 03204-2025-00759 que sigue Elizabeth Rosana Dután Mishkiri en contra de Clever Antonio Takuri y otros, en el que por disposición del abogado Juan Pablo Rodas Izquierdo, en su condición de juez de la Unidad Judicial Multicompetente con sede en el Cantón Biglián, mediante auto de sustanciación de fecha 27 de abril de 2026 a las 12 horas 21 minutos, ha dispuesto citar a los herederos presuntos y desconocidos de Rodrigo Roberto Dután Mishkiri, Luis Ignacio Dután Mishkiri y Juan de Jesús Dután Mishkiri por medio de mensajes que se transmitirán en tres fechas distintas y continuas por lo menos tres veces al día en el siguiente horario: el primer mensaje entre las 7 a 8 horas, el segundo mensaje entre las 14 y las 15 horas y el tercer mensaje entre las 20 y 21 horas, y que contendrá un extracto de la demanda y solicitud pertinente. Cumplida la misma, el representante del medio de comunicación tiene la obligación de presentar un certificado que acredite las fechas y horas en las que se realizaron las transmisiones de mensajes, así como una copia del audio. Adjunto extracto para citación, por lo que mucho agradeceré que en colaboración con la Administración de Justicia se cumpla con lo solicitado, lo que comunico para los fines de ley. Fajardo Ávila José Luis, secretario. A los herederos y presuntos desconocidos de Rodrigo Roberto Dután Mishkiri, Luis Ignacio Dután Mishkiri y Juan de Jesús Dután Mishkiri, se les hace conocer que en la unidad judicial multicompetente con sede en el Cantón Biglián de Cañar, por el sorteo de ley, le corresponde tramitar el juicio ordinario de prescripción extraordinaria adquisitiva de dominio signado con el número 03-204-2025-00759, a quienes se lo cita el siguiente extracto que es como sigue. Actor Elizabeth Rosana Dután Mishkiri, demandado Clever Antonio Takuri, María Aurora Dután Mishkiri, Esrey Heriberto Dután Mishkiri y herederos presuntos y desconocidos de Rodrigo Roberto Dután Mishkiri, Luis Ignacio Dután Mishkiri, Juan de Jesús Dután Mishkiri. Materia civil, tipo de proceso ordinario, acción prescripción extraordinaria adquisitiva de dominio, cuantía 19,578.80. Juez, abogado Juan Pablo Rodas Izquierdo. A los herederos presuntos y desconocidos de Rodrigo Roberto Dután Mishkiri, Luis Ignacio Dután Mishkiri y Juan de Jesús Dután Mishkiri, se les advierte de la obligación de ejercer su derecho a la defensa, designar abogado, defensor y señalar dominio judicial para futuras notificaciones, bajo prevenciones legales, así como dar contestación a la acción interpuesta en su contra conforme lo determina la ley. Lo certifico, Biglián, 29 de julio de 2026. Abogado José Luis Fajardo Ávila, secretario de la Unidad Judicial Multicompetente con sede en el Cantón Biglián.
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0: Es la hora 14:56 minutos.
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0: Es la hora 15:28 minutos.
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0: Es la hora 15:58 minutos.
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0: Es la hora 16:26 minutos.
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de canciones, géneros musicales, por supuesto, dando la bienvenida a nuestras amigas, amigos oyentes que están en la sintonía de Ondas Cañaris ya en este día jueves para continuar con los éxitos, canciones del recuerdo en Clásicos por Siempre, el programa que nos transporta hacia el pasado, por supuesto, para volverlo a vivir con los artistas de todos los tiempos que las compartimos a través de la señal de la estación radial. Es un gusto acompañarles, por supuesto, les damos la cordial bienvenida y estamos listos ya para continuar con esta selección de canciones.

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1: Es la hora 17 en punto.
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1: Es la hora 17:28 minutos.
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Y por supuesto, continuamos con esta selección de canciones que siguen sonando a través de Ondas Cañaris, la radio de Azogues, acompañando cada una de las ocupaciones de todos nuestros oyentes que se mantienen escuchando y, por supuesto, disfrutando de esta programación, de aquella música que, por supuesto, nunca pasa de moda. Continuamos entonces, siguientes minutos, más recuerdos, más música, en una sola estación.

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2: Es la hora 17:56 minutos.
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0: Hola, ¿qué tal? ¿Cómo les va? Qué gusto saludarlos. Iniciando la programación Onda Deportiva, hoy jueves 13 de nada de agosto, programa 1925 a lo largo del día. Hay muchos temas para tratar: Libertadores, Sudamericana, partidos de ayer, partidos de hoy. Contarles que el equipo del Barcelona, a través de su presidente, que tomó las riendas del equipo después de la renuncia de don Antonio Álvarez, es el economista Miguel Montalvo, dio rueda de prensa. Eso vamos a escuchar en la segunda hora, porque realmente que hay muchísimas novedades en cuanto al cuadro torero. De hecho, vamos a comenzar con los nombramientos que se hicieron en torno a la salida del técnico, el técnico venezolano César Farías, y hay un nuevo cuerpo técnico que va a estar presente esta semana para el encuentro en La Tacunga, en el Estadio de la Cocha, entre Mushurruna y Barcelona a las 7 de la noche. Aquí está lo oficial, quienes se hacen cargo del cuadro del Barcelona, del equipo.
1: Barcelona Sporting Club informa a sus socios e hinchas que el profesor Pablo Troviani asumirá el cargo de director técnico del primer equipo de fútbol. El entrenador ha llegado a un acuerdo con la institución para dirigir al equipo hasta finales de diciembre de 2026. Desde el día martes se encuentra al frente del plantel tras cumplir su primera jornada de entrenamiento. El profesor Troviani será acompañado por su equipo de trabajo integrado por Leonardo Gioza, argentino, preparador físico; Luis Tolosano, ecuatoriano, asistente técnico; José Arpi, ecuatoriano, asistente técnico; Juan Carlos Caballero, español, preparador de arqueros; y David Vázquez, ecuatoriano, analista. Asimismo, continuarán formando parte del cuerpo técnico del primer equipo Diego Roldán, argentino, readaptador físico, e Iván Espín, ecuatoriano, analista.
0: Son muchas las voces que nos llegan desde Guayaquil, son muchos los colegas que manifiestan que la plantilla en su mayoría, no puedo decir la totalidad, ya no lo soportaba a César Farías. Vaya a saber usted por qué. Y resulta de que esa es una de las razones por las cuales Barcelona presentaba un paupérrimo funcionamiento. Hay que estar atentos a ver si este fin de semana, a las 7 de la noche, en La Cocha, enfrentando a Mushurruna, Barcelona presenta otra imagen, y ahí quedaría claro de que ese juego que presentaba Barcelona era porque estaban en contra del director técnico. De hecho, el día de ayer, conversando con colegas de Guayaquil, nos decían de que el Pipa Benedetto, jugador que trajo César Farías, se molestaba mucho cuando el técnico lo cambiaba. Él quería jugar todo el partido, pero Farías prescindía de él en momentos importantes del encuentro. Vamos a estar atentos primero a lo que significará la alineación del Barcelona el fin de semana, al trabajo que viene realizando Pablo Troviani. Se dice, hombre de la casa, viene de fracasar en el Tarma peruano, pero siempre está trabajando en el Barcelona, en divisiones menores, y en segundo lugar, el funcionamiento del equipo. Pero bueno, vamos a seguir con información de ecuatorianos, porque Robert Arboleda, lo recuerdan, defensa central, es jugador en su momento de la selección nacional y de equipos importantes de nuestro país, ha anotado por Copa Libertadores de América, allá arriba, arriba, más arriba que acá, arriba, arriba, en La Paz, enfrentando al Bolívar.
2: Somos tricolor, somos selección, grita conmigo Ecuador.
1: El defensor ecuatoriano Robert Arboleda fue una de las figuras de San Pablo en el duelo de ida y los octavos de final de la Conmebol Sudamericana ante Bolívar, al marcar el 0-1 en el estadio Hernando Siles de La Paz. El zaguero tricolor abrió el marcador durante el primer tiempo en un encuentro disputado a más de 3.600 metros sobre el nivel del mar. Arboleda volvió a demostrar una de sus principales virtudes, el juego aéreo. La jugada de gol se originó en un tiro de esquina Argentina ejecutado por Lago Borducci. Dentro del área, Arboleda ganó la posición, se elevó por encima de los defensores y conectó un potente cabezazo que superó al arquero boliviano Carlos Lampe, poniendo en ventaja al conjunto paulista. El tanto significó además un momento especial para el ecuatoriano, ya que fue su primer gol con San Pablo en este año. Habitualmente reconocido por su solidez en defensa, Arboleda también aportó en el área rival en uno de los escenarios más exigentes del fútbol sudamericano.
0: Corrijo, en Copa Sudamericana entonces ha anotado el jugador Arboleda. No salgamos de este torneo, más adelante vamos a hablar en detalle de lo que ha ocurrido en cuanto a los partidos. Digo no salgamos porque Conmebol ya reprogramó los encuentros que quedaron aplazados por el terremoto que hubo en Colombia el 10 de agosto, el día lunes pasado. Vámonos con esta nota primero.
1: Este martes se hizo oficial la reprogramación del encuentro entre Deportes Tolima e Independiente del Valle por los octavos de final de la Copa Libertadores, tras la suspensión debido al terremoto en Colombia del pasado lunes 10 de agosto. La nueva fecha del encuentro será el próximo martes 18 de agosto en el Estadio Manuel Murillo Toro, desde las 19:30, mientras que el partido de vuelta se disputará el martes 25 en el Estadio Banco Guayaquil de Quito, a la misma hora. Originalmente el cotejo se iba a disputar el martes 11, sin embargo, tras el terremoto ocurrido, se suspendieron todos los eventos deportivos que estaban programados para esta semana. Otro de los partidos suspendidos fue el de Santa Fe ante River Plate por los octavos de final de la Copa Sudamericana, previsto para el día miércoles 12. Este encuentro también fue reprogramado para el próximo miércoles 19.
0: Y lo interesante de este tema es que por lo menos el equipo recibió la comunicación de Conmebol, que ya la vamos a leer de manera textual, antes del viaje. No los tomó en pleno vuelo o arribando a Colombia, como ocurrió con la hinchada. Le cuento de que había un grupo de avanzada de hinchas del equipo de Independiente del Valle, pocos en realidad, pero viajaron el domingo y ya estaban instalados en un hotel en Ibagué, y había otro grupo que estaba desplazándose, había salido en horas de la madrugada del 10 de agosto rumbo a Ibagué, Colombia. A ellos les tomó el terremoto en plena carretera. Bueno, todos tienen que regresarse porque, como escuchaban ustedes, el partido fue reprogramado. A propósito de la reprogramación, esto es lo oficial, este es el comunicado por parte del Departamento de Competiciones de Confederación Suramericana de Fútbol.
1: La Dirección de Competiciones y Operaciones de la Conmebol informa la reprogramación de los encuentros entre Deportes Tolima e Independiente del Valle, correspondientes a los octavos de final de la Conmebol Libertadores 2026. El partido de ida se jugará el día 18 de agosto a las 19:30, reprogramado. La sede, Estadio Manuel Murillo Toro, Ibagué, Colombia. El partido de vuelta será el día 25 de agosto a las 19:30 en el Estadio Banco Guayaquil, Quito, Ecuador.
0: Y como escuchaban ustedes, son todos los partidos reprogramados, también el cuadro de River Plate, pero esto por Copa Sudamericana fue reprogramado.
1: Partido número 133, Santa Fe versus River Plate, 19 de agosto, 19:30, Estadio Nemesio Camacho, El Campín, en Bogotá, Colombia. El partido de vuelta será el número 141 y se jugará el 26 de agosto a las 21:30 en el estadio más monumental, Buenos Aires, Argentina.
0: Debe de ser uno de los estadios con un nombre tan largo, ¿no? Nemesio Camacho, El Campín de Bogotá. Imagínense ustedes. Otros le decían El Campín. Pero cuando se enteraron que el doctor Nemesio Camacho fue el que donó el predio, le dije Nemesio Camacho, El Campín de Bogotá. Miren que el estadio de Colo-Colo se llama David Arellano y muy pocos lo conocen, salvo los chilenos, los periodistas que hablan el estadio de Colo-Colo, el David Arellano. Pero para nosotros ese es el estadio de Colo-Colo. Bueno, vamos a, antes de irnos a la pausa y hablar en detalle de Libertadores y Sudamericana, quiero ir con otro ecuatoriano. Este es William Pacho. Jugó el día de ayer a las 14 horas de Ecuador en Europa la final de la Supercopa ante el Aston Villa. Vamos a enterarnos cómo quedó el marcador y detalles de este encuentro final, la primera de este año para William Pacho.
1: El Paris Saint-Germain no solo amplió su colección de títulos internacionales, sino que también incrementó sus ingresos con la conquista de la Supercopa de Europa. El equipo parisino recibió 4 millones de euros por disputar el encuentro y sumó 1 millón por quedarse con el trofeo. De esta manera obtuvo un total de 5 millones de euros, equivalentes a unos 5.77 millones de dólares. La Supercopa establece un pago fijo para los dos clubes participantes. Para la edición de 2026, cada equipo clasificado recibió 4 millones de euros. Así, el triunfo representa para el PSG un ingreso directo de 5 millones, sin contar otros beneficios económicos derivados de su participación en el torneo, como derechos

0: Cuadra Argentina consigue liberar un cupo necesario para la inscripción de sus nuevos refuerzos. El acuerdo entre ambas instituciones establece una cesión temporal con opción de compra fijada en $500,000 por el 50% de los derechos económicos del futbolista. Tras la firma del contrato, el volante de 21 años tiene programado viajar al Ecuador este viernes 14 de agosto para someterse a la revisión médica correspondiente y completar los trámites administrativos de su vinculación. Con esta transferencia, el equipo manabita suma una variante en el sector de creación antes del cierre del mercado de pases. La dirigencia de la escuadra de Manta contempla en la estructura contractual la posibilidad de adquirir definitivamente la mitad del pase del jugador una vez concluido el periodo fijado por el préstamo.
1: Claramente el interés del Delfín, el cuadro del Pechón, no es otra que salvar categoría. Y vamos con el otro equipo de Manta. El otro equipo que está participando y está seriamente comprometido con el descenso. El Manta Fútbol Club tiene en Raúl Duarte un nuevo estratega, un nuevo director técnico. El paraguayo, ex técnico de Liga de Puerto Viejo, se suma al cuadro cetáceo.
2: Manta Fútbol Club.
0: El Manta Fútbol Club informa la contratación del profesor Raúl Duarte como nuevo director técnico del plantel profesional junto a su equipo de trabajo. El cuerpo técnico que lo acompañará está conformado por los profesionales de amplia trayectoria. El director técnico Raúl Duarte, asistente técnico David Mero, asistente técnico 2 David Aquino, preparador físico Patricio Barba, Ángel Intriago será el preparador de arqueros y Paul Ochoa el asistente de video. La institución confirma que el vínculo contractual con el profesor Duarte y su cuerpo técnico se extenderá hasta el final de la presente temporada.
1: Vamos a escuchar las declaraciones del paraguayo Raúl Duarte, nuevo estratega del conjunto del Delfín.
2: Allá se escucha, aquí también, Manta Fútbol Club triunfará. Allá se escucha, aquí también, Manta Fútbol Club ganará.
3: Tratar de remontar el tema de la tabla y terminar el año dejando a la institución en la primera división. De ahí no hay mucho misterio, esa es la tarea que tenemos todos. Y si yo puedo aportar con mi cuerpo técnico nuestro granito de arena para que así suceda, estaremos muy felices a final de año. Primero, claro, el grupo está totalmente diferente, pero de hecho se consiguió una victoria espectacular anoche. Esto seguramente reconfortará bastante en la parte anímica, en la parte de la moral. Hay muy buenos jugadores. Creo que era muy necesario una victoria de esta naturaleza encima en la sierra, de visitante ante un complicado Cuenca que siempre es difícil para cualquiera allá. Estoy convencido que esto levantará la autoestima del plantel y a través de eso facilitará también lo que queremos, así que fuimos muy bien recibidos, estamos muy agradecidos con la institución por confiar en nosotros y esperando dar lo mejor.
4: ¿Tema de refuerzo, profe, quizás?
3: Vamos a analizarlo, estamos viendo, creo que es una plantilla importante lo que tiene Manta, tampoco es que en el mercado pueda existir muchas opciones de las cuales nosotros podríamos estar aspirando, pero lo vamos a analizar, al final de cuentas todavía hay un tiempito en la cual nosotros podemos darnos el lujo de esperar y tratar de decir lo mejor.
4: ¿El cuerpo técnico de Raúl Duarte está conformado por?
3: Por David Aquino, asistente con David Mero, el preparador físico Fabricio Barba y Ángel Intriago, el preparador de arquero, con gente de la casa como Enzo. Me voy a tomar mi tiempo de hablar con la mayoría del plantel, tratar de estar motivado. Necesito que todo el plantel esté motivado. Nunca tengo un equipo titular, generalmente trabajo de otra manera, ustedes lo saben, es muy difícil que alguien tenga su lugar asegurado por tal o cual partido haber hecho. Creo que semana tras semana es un examen que tenemos que cumplir y pasarlo. Entonces creo que la motivación es esencial, que levantar la autoestima a todos y que cada día que vengan a entrenar piensen que el día del partido puedan ser tomados en cuenta y que estén en condiciones de hacerlo de la mejor manera.
4: ¿Ha conversado con David Mero?
3: Sí, bastante. Creo que el que más conversé fue con David y estamos muy agradecidos. Primero la apertura y segundo el recibimiento y también le manifestamos total apertura de este nuevo grupo que se pueda acoplar con todo el respaldo y la confianza de mi persona.
1: Les cuento, la CONCACAF, la Confederación Centroamericana de Fútbol, ha vendido sus derechos deportivos, es decir, para transmisiones y torneos internacionales, a la empresa

0: Empresa Netflix. Esto no ha caído bien en la Federación Mexicana y concretamente en las televisoras que transmiten y tenían los derechos de la selección como Televisa y Azteca. Vamos a entrar.
1: La CONCACAF se encuentra en el centro de la polémica tras vender los derechos de transmisión de torneos como la Copa Oro a plataformas de streaming como Netflix y por unirse a la UEFA y a la Asociación Asiática para rechazar y criticar el plan de la FIFA de comercializar acciones del Mundial. La CONCACAF decidió vender los derechos televisivos de sus próximos torneos como la Copa de Oro y la Liga de Naciones a plataformas de pago como Netflix, apartando a las televisoras abiertas tradicionales. Esta operación generó un fuerte conflicto de intereses y molestia en la Federación Mexicana de Fútbol, acelerando rumores sobre un posible descontento y distanciamiento del balompié mexicano con su propia confederación.
0: Vamos a irnos con los hechos destacados e importantes en una fecha como hoy, 13 de agosto. Los hechos deportivos relevantes, un 13 de agosto. Escuchemos, nos enteramos.
1: Presentamos el segmento Archivo Deportivo, un recorrido emocionante por los momentos históricos en el deporte. ¡Mundial! 13 de agosto 2004, comienzan los 28 Juegos Olímpicos en Atenas, Grecia. 1939, se jugó un partido a beneficio entre las selecciones de Argentina y Brasil en el Estadio de San Lorenzo. Año 2014, San Lorenzo se sacó la espina y ganó por primera vez la Copa Libertadores de América en el nuevo gasómetro. El conjunto del patón Edgardo Bauza derrotó a Nacional de Paraguay por 1-0. 13 de agosto 2019, con gol incluido, el volante italiano Daniel De Rossi debutó oficialmente en Boca Juniors en el empate a 1 entre el Xeneize y Almagro por la Copa Argentina. Esto fue Archivo Deportivo, un recorrido emocionante por los momentos históricos en el deporte.
0: Perfecto, y después de los hechos relevantes de una fecha como hoy, 13 de agosto, desde el punto de vista deportivo, ahora sí, vamos a hablar de Copa Libertadores de América.

0: Y estos son los resultados de los partidos jugados el día de ayer miércoles en Copa Libertadores.
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2: Platense y Coquimbo Unido, empate a 1. Palmeiras y Cerro Porteño, empate a 1. Cruzeiro y Flamengo, empate a 1.
0: ¿Qué les parece? Vámonos con los encuentros de hoy jueves en la Libertadores, el torneo más importante que tenemos en Sudamérica y el más antiguo del mundo. Fue a raíz de la Libertadores de América, creado hace mucho tiempo, que los países europeos dijeron, ah, cómo no, nosotros también vamos a hacer lo mismo. Pero la Libertadores de América es el torneo de clubes más antiguo del mundo. Para los europeos que dicen que han hecho todo ellos. No, acá fue el inicio de estos cruces y de estos enfrentamientos entre clubes. Bueno, los partidos de hoy de Libertadores son...
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2: En la ciudad de Mirasol, Mirasol de Brasil se enfrenta a Liga Deportiva Universitaria. Árbitro central, Alexis Herrera. Asistente 1, Lubil Torrealba. Asistente 2, Alberto Ponte. Cuarto árbitro, Alejandro Velázquez. En el VAR, Juan Soto y Ángel Arteaga. Todos venezolanos. En la ciudad de Rosario, por el grupo H, Rosario Central de Argentina se enfrenta a Corinthians de Brasil. Juez central, Andrés Matonte. Asistente 1, Martín Sopi. Asistente 2, Pablo Llarena. Cuarto árbitro, Hernán Heras. En el VAR, Cristian Ferreira y Richard Trinidad, uruguayos.
0: Ahora nos metemos a Copa Sudamericana.

0: Estos son los resultados de los encuentros jugados el día de ayer en Copa Suramericana, el segundo torneo en importancia que existe en Conmebol. Antes, ¿cómo que se llamaban las copas? Bueno, habían otras copas también a nivel de Sudamérica, pero no dieron el germen necesario, no destacaron como esperaba Conmebol, y ahora Conmebol no se hace el hijo. El de mayor atractivo y el que paga más en cuanto al tema económico es la Libertadores, y no deja de ser mala la Suramericana, porque también significa un ingreso importante para los clubes. Aquí están los resultados de los encuentros jugados el día de ayer.
1: Tigre 0, Torque 1, Bragantino 0, Atlético Mineiro 1.
0: Y estos son los partidos que se juegan hoy en el marco de la Copa Suramericana en distintas canchas de América.
1: En la ciudad de Río de Janeiro, por el grupo D, se enfrentan Vasco da Gama y Olimpia de Paraguay. Árbitro central Darío Herrera, asistente 1 Maximiliano del Yeso, asistente 2 Sebastián Raineri, cuarto árbitro Sebastián Zunino. En el VAR, Germán Delfino y Jorge Baliño, argentinos. En la ciudad de Santos, por el grupo G, Santos de Brasil recibe a Macará de Ecuador. Árbitro central, Kevin Ortega, asistente 1, Michael Orue, asistente 2, Jesús Sánchez. Cuarto árbitro, Jordi Espinosa. En el VAR, Joel Alarcón y Diego Aro, peruanos. En la ciudad del Cusco, por el grupo C, Cienciano versus Botafogo. Juez central, Augusto Aragón, asistente 1, Cristian Lescano, asistente 2, Mauricio Lozada, cuarto árbitro, Osvaldo Contreras, en el VAR, Franklin Congo y Kevin Pazmiño, ecuatorianos.
0: Muy bien, ahí estaban entonces los árbitros de los encuentros y partidos de Copa Sudamericana. Vamos a hablar qué les parece de esta victoria de Boca Juniors ante Recoleta. Boca Juniors perdía en Copa Sudamericana 1-0 y resulta de que en el segundo tiempo no solo que le dio vuelta, sino que ganó de manera expresiva 3-1 ante el cuadro paraguayo. Quiero contarles que hay que hacerle desde ya un seguimiento al cuadro Xeneize por aquello de que Ener Valencia, que estuvo en el estadio, porque el partido fue en la Bombonera, ojo, estuvo en el estadio en una suite como un hincha más, como un seguidor más del equipo, este es su nuevo club, o pudo observar el partido. Así que de aquí en adelante, no solo a nivel internacional, sino a nivel del campeonato local, vamos a seguir lo que hace el cuadro de Boca Juniors. Detalles de la victoria en la Bombonera.

0: Boca Juniors consiguió un buen triunfo en la ida de los octavos de final de la Copa Sudamericana al ganarle 3-1 de local al paraguayo Deportivo Recoleta, que terminó con 9 jugadores en Buenos Aires. El club argentino remontó tras un arranque adverso. Recoleta se puso en ventaja con gol de Pedro Ríos a los 5 minutos, pero en la segunda parte el Xeneize lo dio vuelta con tantos de Santiago Ascacíbar a los 49, Milton Delgado a los 51 y Leonel Flores en el 62. La revancha se jugará el próximo martes en el Defensores del Chaco en Asunción. El ganador de esta serie se cruzará en los cuartos de final con el vencedor de la llave entre Sao Paulo y Bolívar. Por su parte, Ener Valencia no formó parte de la lista de convocados de Boca Juniors para este partido. Sin embargo, el ecuatoriano ya se integró al equipo y cumplió con su primer entrenamiento. El debut de Superman con la camiseta de Xeneize se podría darse este sábado en el partido ante Platense por la Liga Argentina, o tal vez el martes 18 de agosto en la revancha ante Recoleta por Copa Sudamericana.
1: Muy bien, nos vamos a ir a la pausa después de escuchar todos estos detalles del Club Atlético Boca Juniors, y al volver toda la rueda de prensa de lo que fue el presidente del Barcelona, economista Miguel Montalvo, nuevo presidente del Barcelona. Van a enterarse ustedes de lo que propone, de lo que será el cuadro torero de aquí en adelante. Vámonos a la pausa y regresamos. No se vayan, ya volvemos.
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3: Es la hora 18:25 minutos.
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2: Vamos a continuar en la programación Onda Deportiva y el día de ayer, muy esperada la rueda de prensa del presidente del Barcelona, el señor Miguel Montalvo, estuvo junto al señor Galo Rollero, dijeron cosas interesantes. Antes vamos con la nota escrita.
3: Barcelona, somos todos, el ídolo de Ecuador, el más grande.
4: Miguel Montalvo, presidente de Barcelona Sporting Club, expresó que el conjunto canario traerá un director general para iniciar el proceso de reestructuración que tendrá un plazo de 60 días. La intención es que a raíz de este plan, el cuadro amarillo se mantenga peleando a nivel deportivo. Entramos en un proceso con un director general que viene la próxima semana. Primero, trabajar en el orden y la institucionalidad. Con este plan estamos intentando que la institución se mantenga operativa hasta finales de año, dijo el mandatario. Por su parte, el directivo Galo Rollero aseguró que se evaluaron una serie de perfiles para contratar al nuevo director general, que tiene una amplia experiencia en este campo. Si bien el dirigente reconoció que la intención es que Barcelona se convierta en sociedad anónima, la idea es construir un camino para ello.
2: Vamos a destacar primero que el director general que llega desde el exterior es ecuatoriano, no precisamente es extranjero, lo dijo Rollero, al cual ya vamos a escuchar. Y en segundo lugar, obvio, si llega un director general, el trabajo es hasta diciembre con Pablo Troviani como técnico, es que esta directiva no va a convocar a elecciones. Lo dijo Montalvo, sería irresponsable convocar a elecciones cuando Barcelona nos necesita. Vamos a escuchar inicialmente tanto a Montalvo como a Rollero en la parte principal de la rueda de prensa.
5: Hoy tengo fiesta en el Monumental.
6: Quiero un poco entrar en unas disculpas por lo tardío que fue. La verdad que nos ha tocado o nos tocó 15 días duros y claro, teníamos que en cierta forma tratar de apagar o tratar de contener muchas incidencias que vivimos dentro de la institución, justamente para dar continuidad a la operatividad de la misma. Creímos que el día idóneo, por temas de tiempos y prudencia, era hoy. La institución, como siempre lo he dicho, debe continuar en su operatividad y hoy más que nunca se deben de tomar decisiones justamente para tratar de blindar lo que nosotros creemos que como dirigencia corresponde. ¿Qué significa esto? Que es tomar decisiones institucionales de forma integral. Yo soy una persona que tengo una visión empresarial y evaluándola con Galo y otros dirigentes, creímos conveniente que Barcelona debe reestructurarse organizacionalmente. ¿A qué me refiero con eso? Hoy entramos en un proceso con un director general que viene al país en la próxima semana, y ese proceso va a tener dos aristas que son importantes. La primera es el orden, que es lo que hemos venido trabajando, y la credibilidad, y lo otro es construir institucionalidad. Yo cuando me refiero a la parte institucional, yo hablo o utilizo mucho la palabra reestructuración y reingeniería. Barcelona es una institución que tiene ingresos no menores a 20 millones de dólares y no podemos tener un orgánico administrativo funcional. Cuando me refiero a orgánico administrativo es que todos los colaboradores tenemos que estar involucrados en una misión y una visión institucional. Por otro lado, las contingencias que se presentan diariamente, que son financieras, creemos que vamos a tener un plan muy integral en los próximos 60 días, que ya lo hemos venido trabajando y que el director general en los próximos días que viene al país y se incorpora y que ya sabe la dinámica institucional, vamos a levantar las nuevas bases que nos van a permitir construir un modelo de gestión distinto. Creemos firmemente como directiva que tenemos un plan. Todavía quedan 2 años, pero nosotros hoy estamos pensando en un objetivo que es el deportivo. En mi subrogación anterior, yo me puse una meta cuando estuve sentado aquí. Y esa meta fue clasificar a Copa Libertadores. Pero también tenía que ser consecuente con la institucionalidad. Y en esa época logramos poner al día a la plantilla y cubrir parte de los 4 meses, en lo que recuerdo. Solo quedar pendiente uno con los administrativos. Y se logró el objetivo. Gozar de credibilidad, pesar en la institución, blindarnos como institución, entender lo que significa la palabra reciprocidad. Y la reciprocidad se construye cuando todos como organización tenemos un mismo objetivo. Sin pasiones, sin emociones, con escenarios realistas y siempre pensando en equipo. Que es lo que yo siempre he predicado, la unión. Pues bueno, hoy entramos a un profundo análisis integral, aunque ya hemos venido trabajando casa adentro, creemos que en 60 días podemos construir algo. No significa que nos estamos aferrando a algo, pero esa construcción de lo institucional queremos que se vea o que tenga en cierta forma una repercusión en lo deportivo. Todas las semanas Barcelona va a pelear en lo deportivo, es una final más. Todos los partidos serán importantes para nosotros porque nuestra prioridad hoy es lo deportivo. No quiero entrar en más detalles porque ya con las preguntas podemos un poco tener un mayor criterio, un mayor análisis del mismo. Pero a la vez también les pido reciprocidad en que nos permitan trabajar en este gran proyecto o en este proyecto que queremos construir institucional hoy. Lo repito bastante esta palabra porque la palabra institucional es muy integral en términos generales. Así que eso quería decirles. De igual forma, los canales de comunicación van a estar mucho más abiertos, se lo he dicho a Luigi. No creímos prudente dar declaraciones para que no se tergiversen muchas cosas que sucedían en el ambiente que no eran lo correcto, pero bueno, al final creo yo que, o creímos en general todos, que siendo prudentes el día de hoy era el día idóneo. Así que eso quería decirles. No sé si Galo quieras decir algunas palabras.
7: Buenos días con todos, muchas gracias por acompañarnos, disculpen el pequeño retraso. Voy a ser muy, muy breve en mi intervención para darle paso a las inquietudes que tienen los medios. Y bueno, para complementar un poco lo que indicó Miguel, hemos estado trabajando muy intensamente con parte del equipo dirigencial y también de los que conforman la organización en la selección de un ejecutivo que, más allá de que él va a liderar un poco este rediseño estructural en la parte de la organización, se va a hacer mucho más eficientes las áreas, redefinir roles, manuales de procesos, y obviamente pues sin descuidar la parte deportiva, que como ustedes conocen, pues hoy el primer plantel ya cuenta con un nuevo cuerpo técnico que en su momento pues se dirigirá a ustedes para de igual manera pues solventar las inquietudes que pueden tener.
2: Muy bien, y ahora vamos a ir con las preguntas de la prensa, vamos a ir con lo más importante, con lo principal. De hecho, inicia la misma respondiendo Montalvo sobre cuánto es la deuda que se le debe a los futbolistas del Barcelona. Aquí está Montalvo respondiendo junto a Rollero inquietudes de la prensa deportiva.
8: Barcelona siempre ha vivido financiado, o ha vivido de financiamiento. Hoy hemos hecho unas gestiones, durante todas estas semanas hemos hecho unas gestiones justamente para cubrir ese presupuesto, lo que queda de este año, el 2026. Estamos terminando un proyecto que es integral, justamente para que ese financiamiento se dé. Calculamos que en la tercera semana de agosto. En porcentajes estamos en un 80% de conseguirlo. Más allá del plan de 60 días, que es un plan integral de reestructuración de pasivos, realmente es un plan integral financiero, eso nos va a permitir poder hacer mayor gestión, no necesariamente con el financiamiento, sino también de reestructuración. Y ahí voy a hacer hincapié sobre algo que es importante, que se lo mencionó en la asamblea de socios. Barcelona genera al año alrededor de, bueno, generó el año pasado alrededor de 7 millones de dólares en superávit operativo. Si Barcelona no hubiera tenido, ¿qué significa eso? Que Barcelona hubiera tenido ese flujo para hacer reinversiones o en su efecto para tal vez jerarquizar un poco más la plantilla o asignarle mayor presupuesto. Todo ese dinero, todo ese flujo se va en pagar pasivos, contingencias FIFA, deudas. Por eso es que este plan o esta reestructuración que la vamos a presentar en 60, exageradamente en 90 días, pero 60 días creo que es el tiempo idóneo, nos va a permitir maniobrar financieramente y tal vez reestructurar en el corto plazo gran parte del gran parte del pasivo que nos está quitando sin oxígeno actualmente. Eso lo anunciaremos también en una asamblea de socios, la que tocaría la siguiente, en el momento que toque la siguiente, donde justamente vamos a hablar de este tema y esperamos presentarlo justamente en esa fecha.
9: En los últimos años, presidente, usted ha venido trabajando como vicepresidente junto a Antonio Álvarez. Ahora le toca asumir como presidente. Su gestión, ¿cuál será la diferencia a lo que venía trabajando Barcelona? Y si en esta reestructuración que viene hablando entra el tema de sociedades anónimas, que en este mismo año usted mismo habló sobre aquello. Gracias.
8: Gracias, Kevin. Sí, a ver, esta es la segunda vez, no ahora, pero hasta la semana pasada que fui subrogante, ¿no? La subrogación es un encargo administrativo. Es la realidad. Yo no puedo maniobrar más allá de administrar y por ahí tal vez hacer una que otra gestión adicional. ¿En qué se diferencia? En que hoy por hoy yo, al estar principalizado, ya puedo ejercer otro tipo de, o tengo otro tipo de competencias, que esa es la ventaja. Antes, por subrogación, tenía mis limitaciones. Yo sigo en la misma línea de la conversión hacia una sociedad anónima deportiva. Lo dije en la subrogación anterior. Yo fui bien claro, creo que no se había tocado mucho ese tema, hoy se lo habla bastante. Pero yo quiero ser un vehículo para esa transición. Cuando me refiero al vehículo es que yo no me estoy aferrando a que voy a ser tal vez el que vaya a convertir, porque esto es un proceso que toma tiempo. Y hay que cumplir ciertos hitos para poder llegar a ese objetivo de conversión. La línea de tiempo es difícil predecirla porque va a depender de la planificación que tengamos. Hoy por hoy, como dirigencia, estamos blindando o tratamos o estamos tratando de que la institución se mantenga operativa hasta finales de año, semana a semana. Si mañana creen que nosotros podemos, o en su efecto, deberíamos continuar, porque es manejar escenarios, yo no estoy manejando escenarios mediáticos, porque no es mi estilo, creemos que podemos llegar a que el club se convierta en lo que nosotros como directiva pensamos en una sociedad anónima deportiva. Aquí no existen 3-4 vehículos para llegar al mismo objetivo. Con el mismo vehículo, el mismo objetivo, yo creo que se puede llegar. Que se sumen actores, yo siempre lo he dicho. Todos son bienvenidos, incluso en la asamblea de socios, yo lo mencioné y fui bien claro. Aquí no se necesitan 3-4 carros o 3-4 actores para llegar al mismo objetivo. El objetivo al final es el mismo. Pero si se suman más actores y podemos crear algo como una comisión, como un consejo consultivo, donde estemos personas o estén personas técnicas que nos ayuden un poco a modelar esta transición, pues yo estoy abierto. Y a mi criterio creo que hay muchos socios valiosos que estarían interesados. Yo no quiero entrar en dinámicas mediáticas. Cada uno tiene su objetivo personal. Unos creerán que son más idóneos que otros. Yo la verdad que no tengo ese tipo de posiciones, no es mi estilo. Pero igual, creo yo que el camino va hacia allá, debería ser hacia allá. Porque la solución de Barcelona es integral en todo su sentido. No es que venga una nueva dirigencia con 4 millones para flujo de caja y operar. Aquí la solución es integral. ¿Y quién nos da esa solución? La ley y el reglamento, que hoy ya podemos implementar. Eso.
10: Quiero consultarle sobre el director general que ha manifestado que en la siguiente semana estará llegando. ¿Cómo lo conocieron? ¿Quién se los recomendó? ¿Cuáles van a ser sus facultades dentro del equipo? ¿Y qué experiencia tiene? Porque la gente se pregunta, ¿será este director general el que va a reorganizar el equipo, al que va a distribuir facultades a los directores? O que nos cuenten un poco más al respecto.
8: Sí, Leo, Galo va a hablar este tema.
7: El proceso de selección de este ejecutivo, que por cierto no, el hecho que esté fuera del país no quiere decir que sea extranjero, es de acá, de Ecuador. Lo iniciamos hace unos 3 meses y medio aproximadamente y lo hicimos de la mano de una consultora internacional de recursos humanos para evaluar una serie de perfiles locales y extranjeros que se adapten un poco al perfil ejecutivo que estamos buscando. Es una persona que tiene mucha experiencia corporativa, que tiene experiencia en haber trabajado en instituciones que ha trabajado alguna especie de crisis financiera, conoce muy bien lo que nosotros queremos, que es enfocarnos en el eje estructural y financiero, y él a su vez pues tendrá la libertad y la autonomía necesaria para poder conformar su equipo de trabajo, para hacer los cambios que él crea necesario. Obviamente, pues, él nos hará las consultas respectivas, pero queremos darle la libertad suficiente pues para que él se pueda desenvolver.
11: Presidente, ¿cuál es su percepción, opinión con este tema de... Acá estoy, sino que no me ve. De el problema que sucedió con Liga de Puerto Viejo. ¿Cómo va el tema? ¿Le tocó asumir con un tema delicado, complicado, con muchas críticas en el ambiente? ¿Qué considera usted que puede pasar? ¿Ya tendrá un informe de quiénes son los responsables, que tuvo la culpa? ¿Qué acciones va a tomar el equipo de momento para aquella situación? Dependerá de lo que decida la comisión disciplinaria y los alegatos que presenten ustedes o lo que han mencionado que Liga de Puerto Viejo también incumplió, pero ¿cómo le tocó asumir ese gran problema, presidente?
8: Hola, Cristian. Más bien un poco tratando de contestar su pregunta con algún tipo de criterio jurídico, creo yo que no es oportuno, ¿no? El departamento legal fundamentó el reclamo. Creemos, me toca a mí liderar ese reclamo y preocuparme, más bien en este caso es velar por los derechos de la institución. Creo que en los próximos días o emitir un criterio jurídico o tratar un poco de argumentar y socializar algo, yo prefiero ser un poco más prudente. La comisión disciplinaria de la federación es la que está manejando eso, así que prefiero esperar un poco. Si hubo un error o no hubo un error, yo la verdad que tampoco estoy entrando en ese detalle. Eso, yo fui determinante casa adentro sin necesidad de emitir algún tipo de criterio sobre algo que haya o no sucedido. Entonces, hay que esperar. Nosotros creo bastante que vamos a salir airoso porque lo hemos fundamentado. Si no tuviéramos argumentos, creo que ayer se hubiera decidido. No ha sido así.
12: Resulta que muchos se hacen. Ha quedado claro de que están o que se está armando este financiamiento, que está en un 80%, se lo va a presentar en asamblea y que un camino pueden ser las SATs. Ahora, la gran duda, ¿qué pasará con el directorio? ¿Terminarán diciembre? ¿Terminarán el periodo? ¿Van a continuar? ¿Lo dejarán a la elección de los socios? ¿Qué va a suceder? Gracias.
8: Hola, Juan Francisco. Nosotros estamos pensando institucionalmente y no romper esa línea que puede, en cierta forma, transgredir lo deportivo. La forma más fácil es coger, yo llamar a elecciones, irme a mi casa y no ha pasado nada. Pero hay un equipo que está compitiendo, que tiene todavía 14 fechas más. Creo que son 14, no estoy muy seguro. Y ellos confían bastante en nosotros. Y ellos están convencidos de que hay la probabilidad de llegar segundos, y más aún confiando en esta directiva. Yo no voy a ser irresponsable y no lo dije ahora, lo dije en mi subrogación anterior. Creo que se lo dije a Dagner Ceballos, creo que es. Si mal no recuerdo, en una entrevista dije, llamar a elecciones sería imprudente. Entonces es fácil decir, llamen a elecciones, que se vayan todos. No. ¿Quién piensa en la institución? Pero también somos conscientes de que no estamos ni siquiera aferrados hasta el final del periodo. Yo trabajo semana a semana. Yo pienso en la institucionalidad. Hoy, en lo deportivo, pensamos que hay que darle estabilidad hasta el último partido del campeonato. Que tenemos que cubrir nuestras obligaciones y conseguir financiamiento es otra realidad y lo estamos haciendo. Después veremos el camino, cuál es la verdadera necesidad del club. Sin protagonismos, ni egos, ni emociones. Porque así no se juega con la institucionalidad. No es que yo tengo la vara mágica y el duel del frente la tiene, o que cierto sector tiene la solución a los problemas. No, la solución a los problemas es algún día, que espero que sea en el corto plazo, Barcelona se convierte en una sociedad anónima deportiva. Y todos, absolutamente todos, creemos que el camino va hacia allá. Todos los socios, me refiero, con la gran mayoría. El que no, el que cree todavía en el sistema presidencialista, pues bueno, me imagino que el padre de ser o él ha de ser un jeque árabe. Durante el tiempo que estemos nosotros, vamos a construir ese camino. Que lleguemos al final, pues bueno, no sabemos. Yo no puedo predecir qué va a suceder, pero mientras estemos aquí vamos a construir hacia allá, o por lo menos dejar ese legado de que se ha labrado un camino para irnos hacia allá. Pero hoy pensamos como institución en la parte deportiva, que es justamente llegar hasta el último partido, que calculamos que sería noviembre. Eso. Gracias.
13: Presidente, la consulta para usted. Usted ha mencionado, mejor dicho, se ha mencionado mucho en estas semanas sobre lo capacitado que puede estar para asumir el cargo de presidente de Barcelona, teniendo en cuenta todas las consideraciones que se tienen al respecto, entre cosas mediáticas, ¿no? Eso, ¿qué decir al respecto? Y lo segundo que lo escuchaba decir sobre el tema de la confianza de la plantilla en la directiva, teniendo en consideración que la semana pasada, previo al partido de Copa Ecuador, se paralizaron y esa misma semana se había reunido con ellos en el Estadio Monumental. ¿De qué confianza se podría hablar al respecto? Gracias.
8: A ver, vamos con la última parte. Los jugadores, como se los he venido diciendo, tienen mi total apoyo. Creo que hubo una cierta confusión. No la comparto, pero también fui determinante con ellos. Pero también los entiendo. El fondo no era el problema. Más bien creo que la incertidumbre un poco a ellos los confundió. La incertidumbre me refiero a qué es y qué no es. Es lo que vivimos la semana pasada. Creo que lo sabemos. Con ellos tenemos una excelente relación. Hoy por hoy, creo que ellos están enfocados. Hay que entrar en temas de que sí, que lo deportivo, ellos, el compromiso, no, eso ya ellos ya lo saben, eso es repetitivo. Ya conociendo las reales necesidades del club, creo que hay una salida. Creo que hay una oportunidad para que otros actores se sumen, no únicamente con la presidencia que estoy principalizado, pero más bien yo creo que el tiempo que demanda el club de aquí hasta finales de año, lo que yo puedo aportar en mi contingente, tal vez intelectual, tal vez de conocimiento empresarial, siempre lo voy a hacer como lo hice la vez pasada, ¿no? Eso no trato de decir qué vaya o no a suceder, pero hoy por hoy estamos pensando un poco en el campeonato, estamos pensando hoy en el día a día, hoy estamos pensando en tomar decisiones integrales, en reestructuración, en la reestructuración del orgánico, la reingeniería de todos los procesos, y creo que el director general es el punto de inflexión para tener una institución más ordenada.
2: Escucharon ustedes el tema de sociedades anónimas, no llamar a elecciones y que llegue una persona, un director general desde fuera, a poner o intentar poner la casa en orden. Nada más, nos vamos, un abrazo, no se cambien, continúen en sintonía de Ondas Cañares.
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15: Es la hora 18:56 minutos.
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